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Son las 6 de la mañana. 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

0: Son las 8 de la mañana.
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0: Hola, hola, ¿qué tal? ¿Cómo estás? Muy buenos días, 8 en punto de la mañana. Vuelve a ser lunes, hoy es 14 de septiembre de 2026 y vuelvo a darte la bienvenida una semana más y un día más a Vive la Mañana en Vive Radio 93.4 si estás en la FM de toda la vida. Viveradio.es si nos quieres escuchar a través del streaming o también puedes hacerlo en la app que es gratuita, ¿eh? Yo soy Patri Alonso y si quieres te acompaño hoy lunes hasta las 11 porque hoy comienza lunes y viernes a partir de las 11 de la mañana Vive el Deporte con Óscar Prieto. Ayer ganamos, ayer el Zamora se trajo puntitos. De eso hablará y de un montón de cosas más y hoy el programa, por cierto, es muy de la provincia, Comenzamos hablando de miel. Con el apicultor Manuel Casado, además propietario de la Colmenita de Aliste, de la localidad zamorana de Viñas de Aliste. Vamos a hablar de miel con él. Vamos a hablar de vino. De vino y de un libro con el bodeguero Roberto Calabor de Faramontanos de Tábara. Un libro llamado Historia de una garnacha. Y hoy, bueno, vienen, comienzan poco a poco las secciones y comienza la normalidad, vuelve Vive el Deporte con Óscar Prieto, pero hoy comienza una nueva sección, se llama Vive el Vino y la Gastronomía con nuestro amigo Pichu de Bodegas del Sumiller. Vamos a comenzar por todo lo alto hoy. Hablaremos con Gabriel Gutiérrez Pichu de Bodegas del Sumiller y también con Antonio González de las Heras. Nuestro chef más maravilloso tiene plan y lo está haciendo en un pueblo y en un sitio en concreto que luego nos cuenta. Todo eso ya sabes con la mejor música, con toda la información y toda la actualidad desde ahora mismo y hasta las 12. Esto es Vive la Mañana en Vive Radio Zamora. Bienvenido, bienvenida.
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0: ¿Qué tal? ¿Cómo estás? Buenos días. 6 minutos sobre las 8 de este lunes. Hoy es 14 de septiembre. En un ratito conocemos la previsión del tiempo para hoy. Ya te anticipo que calor. Desgraciadamente comenzamos hablando de incendios. Ermisende ha sufrido 2 fuegos con apenas minutos de diferencia. Los 2 se originaron en la noche del sábado. El primero a las 9:53, el segundo a las 10 de la noche. El Ayuntamiento reactiva la tramitación para la modificación del Plan Especial del Casco Histórico. La previsión es licitarlo antes de que acabe este mes, una vez que el crédito necesario esté plenamente disponible. Para garantizar la concurrencia de empresas, el Ayuntamiento ha ampliado el presupuesto asignado hasta los 500.000 euros. Los técnicos municipales han llevado a cabo una revisión del pliego con el objetivo de subsanar las ambigüedades que generaban dudas o inquietud entre los posibles licitadores. Ana Belén González, concejala de Urbanismo.
9: Y hemos hecho una revisión del pliego con las ambigüedades que generaban también inquietud a las posibles participantes, a las posibles empresas que fueran a licitar. Y en estos días lo hemos pasado a contratación. Entonces espero que a la vez que esté el dinero esté ya pasados los trámites internos y podamos subirlo a la plataforma a lo largo del mes de septiembre.
0: También el Ayuntamiento reforzará los servicios de limpieza durante la celebración de Fromago para hacer frente al incremento de residuos que se puedan generar. Habrá más equipos trabajando en la calle, entre ellos uno específico con un camión recolector de pequeñas dimensiones para vaciar progresivamente las papeleras durante las tardes. Además, se desplegará un equipo de acción inmediata para actuar sobre las manchas que puedan producirse en la vía pública. Pablo Novo.
9: Y hemos hecho una revisión de...
10: Bueno, los únicos puntos que hemos tenido pasados años han sido en estas papeleras de la Marina, que se metían cajas, y aunque sean papeleras compactadoras que aumentan mucho la capacidad, hay que saberlas utilizarlas con prudencia. Para Fromago, como para cualquier evento masivo, este contrato, el contrato de limpieza, contempla en sus bases la ampliación de medios cada vez que el Ayuntamiento lo estime, precisamente para este tipo de eventos, sea Semana Santa, sea San Pedro o sean ferias de este tipo. Es decir, tenemos un contrato bien dotado para, bueno, pues para que la feria se desarrolle con total normalidad.
0: La Fundación Rey Afonso Enríquez ha iniciado las obras que buscan solucionar los problemas del tejado que afectan a la zona de la biblioteca y otras salas de uso administrativo. Los trabajos se prolongarán durante varias semanas y van a exigir una inversión de 50.000 euros que afronta la Diputación.
11: Sí, nosotros esta sería la segunda fase de intervención en la cubierta. Estamos hablando de la zona, digamos, nueva, de la parte, digamos, de nueva construcción, de nueva planta, realizada en su momento dentro del proceso de intervención o de rehabilitación de todo el edificio, de manera que ya se actuó el año pasado en la zona del aulario y este año se está actuando en la zona de sobre biblioteca y otras dependencias de uso administrativo, con un propósito fundamentalmente de mejorar la eficiencia, también el aislamiento térmico y también, bueno, desde el punto de vista de evitar filtraciones de agua en este edificio, que desde luego, bueno, pues merece todo el cuidado, todo el cariño.
0: Los socialistas de la provincia han iniciado curso político y lo han hecho con una fiesta en Fuentes Serropel, donde se ha puesto de manifiesto el objetivo de cara al próximo año. Patricia Martín, secretaria del Partido Socialista en Benavente.
12: Este sea el primer paso para recuperar las alcaldías que perdimos en el 2023, para consolidar las que tenemos y, sobre todo, recuperar la alcaldía de Benavente. Benavente siempre ha sido el motor de la comarca, cabecera de comarca. Esto es lo que queremos, es recuperar la segunda ciudad de la provincia y que deje de haber la parálisis que ha habido durante estos 4 años de gobierno del Partido Popular y Vox.
0: El Ayuntamiento ha finalizado las obras de renovación del entorno de El Ancla en la Plaza de la Marina, dentro de las actuaciones desarrolladas a través del contrato municipal de mantenimiento de pavimentos. Los trabajos han permitido renovar íntegramente uno de los espacios más transitados y reconocibles de la plaza. La intervención ha comprendido la demolición de la pavimentación existente, el saneamiento de los puntos afectados por las raíces del arbolado, la ejecución de una nueva solera de hormigón, la sustitución de los bordillos deteriorados y la colocación del nuevo adoquinado. También el ayuntamiento ha finalizado el primero de los murales que se están realizando en el barrio de Rabiche, una actuación con la que se pretende mejorar la imagen del entorno y al mismo tiempo poner en valor la memoria, la identidad y las raíces de uno de los barrios más tradicionales de la ciudad. Del mural, obra de la artista zamorana Laura Merallo, lleva por título Sastipentalí, expresión en caló, que significa salud y libertad, y se encuentra en la propia calle Rabiche. En la composición aparecen un hombre y una niña a lomos de un caballo junto a diferentes elementos relacionados con la identidad y la memoria del barrio. La Diputación da un nuevo impulso a la mejora de los servicios públicos esenciales en el medio rural con la concesión de 667.000 euros en ayudas para la reforma de 42 consultorios de la provincia. Se trata de una inversión que permitirá a las entidades locales afrontar actuaciones necesarias para mejorar las condiciones de los consultorios, desde intervenciones para incrementar la accesibilidad y la eficiencia energética hasta obras de climatización o reparación de cubiertas. La Asociación Española contra el Cáncer en Zamora anuncia la 18ª edición de la carrera Mucho por Vivir. El evento tendrá lugar el próximo 18 de octubre y empezará a las 11 de la mañana en las instalaciones de la Ciudad Deportiva. La participación estará abierta a todas las edades y contará con dos modalidades: la carrera competitiva con un precio de 11 euros y la marcha no competitiva con un precio de 10, que podrá realizarse a pie o en bici. Los participantes recibirán con su inscripción una camiseta conmemorativa con un diseño único y exclusivo hasta agotar existencias. Las inscripciones para todas las modalidades estarán disponibles en la sede de la asociación y en la caseta municipal de Santa Clara a partir del próximo lunes 21 de septiembre. Para la modalidad de corredores se podrá realizar la inscripción también a través de la web Smart Chip, colaborador técnico de esta carrera. Y la Hermandad de Donantes de Sangre de Zamora celebra hoy un maratón de donaciones que tendrá lugar en la planta baja del Hospital Virgen de la Concha, entre las 9:30 y la 1:30 por la mañana y entre las 4 y las 9 por la tarde.
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8: Buenos días. Hoy lunes empieza la semana con tiempo cálido y estable. Suben las temperaturas y se alcanzarán máximas de 35 grados en Zamora, 34 en Toro y 33 grados en Benavente y en Puebla de Sanabria. Hoy dominará el ambiente soleado con cielo despejado o poco nuboso. Sopla viento flojo de dirección variable. Es una información de AEMET.
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Es que hace calor. Es que vuelve el calor. Estos días tenemos mucho calor, así que vamos a recordarlo con este bronceador de Maluma, con el que te damos la bienvenida a Vive la Mañana en Vive Radio Zamora. Cada día de lunes a viernes contigo, desde las 8 y hasta las 12 del mediodía. Fíjate si te puedo contar cosas en 4 horas de radio en directo. Así que bienvenido, bienvenida. Hoy, como te decía al inicio, hablamos mucho de la provincia. Vamos a hablar de miel, de vino, de literatura y del nuevo proyecto gastronómico de Antonio González de las Heras en Villamayor de Campos. Hoy comienza una nueva temporada con Vive el Deporte y Óscar Prieto a partir de las 11 de la mañana. Hoy estrenamos sección Vive el Vino y la Gastronomía con Bodegas del Sumiller, así que quédate.

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7: Bueno, pues lo he contado al inicio, hoy tenemos cosas muy guays, muy interesantes. Vamos a comenzar primero dando los buenos días a nuestro invitado. Es Manuel Casado, es apicultor, es gerente de La Colmenita de Aliste, una miel riquísima que yo he probado, por cierto. Manuel, buenos días.
8: Buenos días.
7: ¿Cómo estás?
8: Pues bien, aquí bien. Estamos, con la campaña, vamos rematándola ya, la del 26.
7: ¿Cómo van las cosas por Viñas? ¿Qué tal ha ido el verano? ¿Bien?
8: Bueno, pues mucho calor, como toda
7: mucho calor, ¿verdad? Mucho calor.
8: Sí.
7: Bueno, pues Manuel, estamos en el paraje del Pastel, en Viñas de Aliste, ¿no? Prácticamente a un kilómetro de la frontera con Portugal, un lugar increíblemente bonito, esa zona es increíblemente bonito, pero no sé si es buena para las abejas y para la miel.
8: Sí, aquí, si la climatología acompaña un poco, se dan buenas producciones de miel y de excelente calidad, la verdad. Tiene que acompañar la climatología, cosa que no ha hecho este año, la verdad.
7: Cosa que no ha hecho este año, que tú me contabas fuera de antena y de la que vamos a hablar. El cambio climático, el campo como termómetro de ese cambio climático y lo que afecta, por ejemplo, a la miel. Cuéntame primero cómo nace la Colmenita de Aliste, en qué momento decides convertir la apicultura en tu profesión.
8: Pues todo fue de manera accidental, la verdad, porque yo trabajaba, de hecho no vivía ni en el pueblo. Me crié aquí y decidí salir fuera a trabajar en distintos trabajos y al final pues a la tierra tira y bueno, empecé con unas pocas colmenas y porque me gustaba, siempre me había traído el tema este y luego empecé a cogerle un gusto, una cosa que esto que dices que puede que a lo mejor funcione. Como que te da la corazonada esa y mira, pues aquí estoy.
7: Y ahí está. Sí. Llevas produciendo miel, he leído, desde 2012, que ya ya tienes experiencia, ¿no?, en esto de la apicultura. Justamente, Manuel, hablamos de eso, ¿no?, de cómo ha cambiado todo. ¿Recuerdas cómo fueron aquellas primeras colmenas y cómo ha cambiado desde entonces?
8: Pues sí, ha cambiado por el tema que hablábamos antes, que estos bichicos, como digo yo, se rige mucho por la climatología, es casi lo principal. y pues estos calores extremos, estos cambios tan radicales que hay de temperaturas, pues no les viene nada bien y les afecta, claro. Sí.
7: Tú dices que las abejas son bichitos, ¿no?, que notan mucho el cambio climático.
8: Sí,
7: ¿qué,
8: sí,
7: te,
8: sí,
7: qué
8: sí.
7: te están contando tus colmenas en estos años, en esta, en esta campaña?
8: Pues que lo que me están contando es que las producciones cada vez son más limitadas, por así decirlo, porque los calores extremos que vienen ahora en verano, que antes no se notaban tanto, aunque hacía calor, no eran tan extremos como ahora. Luego también el tema del invierno. El invierno antes hacía frío, yo recuerdo que aquí nevaba, yo, joder, siempre dos, tres nevadas, cuatro nevadas que eran importantes. Ahora ya sí, se nos ha olvidado eso.
7: Los inviernos tampoco tienen nada que ver. Yo soy de Pozuelo de Tábara y yo recuerdo disfrutar de la mascarada a menos no sé cuánto. Ahora no hace frío.
8: No hace frío y es que en estas zonas tiene que caer el invierno a hacer frío.
7: Claro.
8: Hay mucho, o sea, el tema de la otro de los temas que también nos está haciendo daño, el tema de la velutina, de la avispa asiática.
7: ¿No? ¿Cómo está ese tema, Manuel?
8: Si la temperatura bajara mucho en invierno, pues era más difícil para ellas procrear, o sea, no aguantarían ese extremo de temperatura baja. Y en cambio, al estar más en temperaturas más cálidas en invierno, pues lo soportan mejor. Ese tema está delicado.
7: Es preocupante, Manuel, me refiero.
8: Sí. Mira lo que está pasando en Galicia, que es un problema ya, ya no solo de la apicultura, que es un problema de salud pública, porque
7: claro,
8: ya se han dado casos de fallecidos.
7: Sí. Hablando de la climatología también, Manuel, me imagino que igual que este año las olas de calor, también habréis vivido años de sequía, campañas complicadas, la lluvia también es imprevisible, años que haya llovido en exceso. ¿Cómo es la climatología buena para que se dé buena miel esa campaña?
8: Pues empezando por el invierno tiene que ser frías, que caigan buenas heladas, que hiele, que nieve, que claro, también tiene que llover para que la tierra coja humedad, por supuesto, pero tiene que hacer frío. Y en los últimos años no ha hecho un frío extremo como debería. Y luego la primavera, que es la que marca toda la campaña, como ha pasado este año, que la mala cosecha la marcó la primavera, porque vino la primavera muy inestable, no viene progresiva, de poco a poco va empezando a hacer más calor, y viene progresivo todo, no. Este año en el mes de abril vino todo de fábula, de cara, parecía que había buena humedad, que había buenas floraciones, y de repente vino mayo y tuvimos que alimentar las colmenas. Bueno, yo he hablado con muchos apicultores de la provincia y cuentan lo mismo que digo yo, que hubo que alimentar.
7: ¿Hay algún...
8: O sea que en el mes de mayo debería ser la explosión total de floración.
7: Ahí nacemos todas las flores, lo sabes, ¿no?
8: ¿Cómo?
7: Que no, es que mi cumpleaños es en mayo y te echo la coña de que nacemos todas las flores. Oye, ¿hay algún momento que esperes especialmente la llegada de la primavera? Me imagino las primeras floraciones, el momento de abrir una colmena, comprobar que está llena de miel, no sé, ¿qué momento te gusta?
8: Sí, en la primavera es el momento más chulo, por así decirlo, de las colmenas, porque es cuando arrancan, son de la invernada, que ya a partir de febrero empieza ya la reina a poner otra vez huevos, porque hay que darse cuenta que durante el invierno habitan las mismas abejas durante todo el invierno, mientras que luego ya a partir de primavera, vamos, a partir de febrero, marzo, ya empieza a poner la reina y ahí ya van las viejas, se van muriendo, porque es así, el sistema natural que tiene la colmena, se van muriendo y van apareciendo abejas nuevas, o sea, se va todo el rato el ciclo ese, se va renovando.
7: Claro.
8: Y eso es la primavera, lo más chulo, cuando ya empieza a poner la reina, empiezan a la población a ser importante, empiezan a salir los primeros enjambres, o ya las partes, porque el buen manejo no tienen que salir enjambres, hay que partirlos, el apicultor tiene que saber el momento exacto para poder dividir esa colmena y hacer más colmenas, por así decirlo, más familias.
7: Y cuando abres una colmena, Manuel, después de todo el trabajo de los últimos meses, ves que las abejas están fuertes, que hay miel,
8: ha merecido la pena todo, ¿no? Claro, sí, muchas veces cuando ya solo cabe la colmena y ya ves el montón de ganado que tiene y que ves la cera blanca, La cera la ponen blanca, cuando están metiendo miel las tiran, la ponen blanca, es que eso da un gusto. Cualquiera picotea que me estoy oyendo sabe
7: bueno,
8: lo que
7: bueno, mira, se me está haciendo la boca agua porque es que a mí me encanta la miel, ¿sabes? Y entonces, madre mía, y como además he probado tu miel, que es exquisita, ¿qué, cuántas clases de miel tienes en la colmenita?
8: Bueno, aquí tenemos sobre todo miel oscura. Aquí también tenemos algo de mieles claras, pero principalmente aquí en Zamora son mieles oscuras, de brezo, de mielato, de roble, de encina. Después también en primavera pues acá, bueno, el castaño de aquí no es nada, viste, el castaño es muy importante, a pesar de que también el castaño, otra cosa que también está dando un poco ya de mal sabor, porque se están secando muchos y es una pena, porque había buenas plantaciones de castaño, la gente apostaba por el castaño y se están secando, la verdad es que es una pena ver muchas plantaciones por ahí secas y
7: también, por el calor, ¿hablas o...?
8: Es unas enfermedades que existen que se llama, no soy un experto en el tema, pero el chancro y la tinta son las dos enfermedades que están dando la lata.
7: Vaya, ¿los incendios te han afectado en algún año?
8: Este año se me quedó uno a escasos 200, 300 metros de colmena, así, un susto gordo, la verdad.
7: Jolín, ya ves.
8: Sí,
7: ¿De cuántas colmenas estamos hablando? ¿Cuántas tienes, Manuel?
8: Yo tengo en torno a los 400 aproximadamente, sí, siempre varía un poco porque siempre hay bajas, se reponen, bueno, en torno a ese número, sí.
7: ¿Y dónde podemos comprar tu miel? ¿En cualquier sitio de Zamora o cómo? ¿O internet?
8: Sí,
7: o...
8: Tengo muchas tiendas que distribuyen miel. En Zamora hay, cualquiera sabe, vamos, en cualquiera que conozca Zamora sabe más o menos que pues en pequeños establecimientos, carnicerías, fruterías,
7: vale,
8: ese tipo de locales.
7: El nombre viniendo de Aliste, la colmenita de Aliste, es fácil que los oyentes que estén con nosotros ahora lo recuerden, ¿eh? La colmenita de Aliste. Tú dices que en Zamora hemos... he leído una entrevista en un digital de hace tiempo, creo que era de 2022, que hemos tardado, como siempre, que tardamos mucho en todo, pero nos hemos dado cuenta de que lo que tenemos, ¿no? Y que nuestra provincia es un territorio bueno para la agricultura, ¿no?
8: En Zamora, por el campo que tenemos, sobre todo las zonas y más... de menos agricultura, como puede ser Aliste, Sanabria, pues es un sitio muy, es bastante idóneo para el tema de la agricultura. Y lo que decíamos, que los zamoranos no nos habíamos dado cuenta, que venía gente de fuera a explotar esto, que de hecho había algún conflicto, pues claro, viene gente con buenas maneras y otra que no tantas, yeah. No tantas de buenas maneras, y es un problema, la verdad, porque la gente de aquí también tenemos derecho a vivir y hay gente que hace transhumancia de una manera muy, muy, muy poco cordial. Por decirlo de buenas maneras.
7: Sí, entiendo. Pero vamos. El papel que juega... Dime, Manuel.
8: Y bueno, pues resaltar un poco el tema ese, que aquí, pues eso, pues teníamos tenemos esto y nosotros no hacíamos caso del tema de la apicultura, que podía ser una forma de vida, porque aquí siempre pues era otro tipo de ganadería, lo que la gente trabajaba, y ahora pues claro, nos hemos dado cuenta y de ahí que haya habido conflictos, porque había gente asentada aquí que venían de otras provincias que, claro, ahora... Pues no encuentran lugar porque la gente quiere en sus zonas pues explotarlo.
7: Claro, claro. Y Aliste y sus floraciones tienen mucha calidad y mucha personalidad en la miel, ¿no?
8: Sí. De hecho, hay mieles que han ganado premios importantes. Sí. Yo en el 22 presenté una miel de castaño en Londres y quedé, o sea, me dio una medalla de bronce a nivel mundial. O sea,
7: ¿no? Ah, sí, cosa. Vaya, no lo sabía. Sí, hombre, sí, felicidades. Sí. Pues, oye, pues me tendría que haber interesado más. Dime, hay diferencia en el color, evidentemente, ¿no? Pero el sabor, el aroma, la textura,
8: sí,
7: ¿en qué se diferencia el romero, el brezo, el castaño, por ejemplo?
8: Pues sobre todo, bueno, el color es uno de los factores,
7: el color,
8: y después,
7: sí,
8: después el sabor. Las mieles, por ejemplo, de brezo son mieles muy tirando casi amargo, más saladas, más el castaño igual, el roble es como más noble, menos empalagante o menos dulce, por así decirlo. Sí. Aunque la gente dice, es que la oscura es muy fuerte, tal. A veces la gente no está muy...
7: Uy, a mí
8: muy...
7: me encanta la oscura también, ¿eh?
8: Pues es que la gente dice que es muy fuerte. Pues a mí me resulta más fuerte, por ejemplo, una clarita que es demasiado dulce.
7: Pues a veces sí, tienes razón.
8: Empalaga demasiado.
7: Empalaga más, sí.
8: Empalaga más, sí.
7: Una persona acostumbrada a comer miel, que por cierto, y hago un paréntesis, las mieles que compramos en los supermercados que no son naturales es azúcar puro. Eso no lo comáis, por Dios.
8: Sí, sí, es que,
7: ¿verdad?
8: Sí, la verdad es que a mí ya una vez que eso sí, sí no toque.
7: Dímelo tú, que eres apicultor, dilo tú, que a ti te hacen más caso. ¿Qué lleva? ¿Eso lleva azúcar?
8: Bueno, no, la verdad es que no, no, tampoco es que se pueda decir así sin un estudio previo, pero,
7: que no, hombre,
8: pero
7: no.
8: Como digo yo, lo de lavar los cacharros nuestros, las lavaduras, por decirlo así de manera tosca.
7: No, pues te iba a preguntar que si una persona acostumbrada a comer miel, por ejemplo, como yo, ¿no? Que no soy experta, pero como yo como diariamente, le echo, en lugar de echarle azúcar al café, le echo miel, bueno, pues al yogur.
8: Es muy buena acción, muy acertada.
7: Pues podemos distinguir, por ejemplo, la miel de brezo de una, o sea, alguien que esté acostumbrado lo distingue bien.
8: Sí, se distingue perfectamente el sabor. Sí. Bueno, y hay gente que la que porque esto no es una ciencia que como si dijéramos que tuvieras una receta que lleva siempre, no, esto, las abejas unos años trabajan de una manera, otros años trabajan de otra, dependiendo de la floración que haya, y por ejemplo el mismo colmenar de un año a otro hay diferencia de sabor en la misma miel. Y hay mucha gente que pues dice, no, ya no me es igual que la de, ya es que esto no es igual porque esto igual han cogido más de una flor o de otra y ya cambia un poco, ¿sabes? Porque cuando hablamos de monoflorales, de miel de monoflorales, nunca es el 100%, es un porcentaje. Cuando el polímico se analiza, pues se considera monofloral dependiendo del porcentaje que se ha estipulado, que nunca es 100% de esa floración. Entonces siempre lleva de alguna otra. Y ya puede cambiar el sabor que se diferencia. Y mucha gente lo dice. Es que ya no me gustaba igual. Pero claro, es que esto no es la receta de que pone los mismos ingredientes siempre y sale igual. Es imposible. Claro. Ahí está. Las abejas son así.
7: Oye,
8: lo chulo, por así decirlo.
7: Me decías ayer por teléfono que estás en plena campaña. ¿Cuándo vamos a poder probar la nueva miel y cómo,
8: pues
7: ¿cómo está el tema?
8: Estamos ahora recogiendo que la verdad es que... No estamos muy contentos con lo que se está sacando ahora de las colmenas. La verdad es que están, pues hay de todo, pero no cumple las expectativas, ni mucho menos. Un año malo, la verdad.
7: ¿Cuántos kilos es una campaña normal? Para que nos hagamos una idea.
8: Bueno, pues una colmena de media, pues que menos de 15, 20 kilos, más o menos, es lo que se viene recogiendo. De ahí para abajo ya es un problema. De ahí para abajo ya es un problema, ya si da menos, hay menos kilos de esos por colmena, ya hay problemas ahora. Este año yo creo que no se llegue ni locos, yo por lo menos aquí en esta zona.
7: Claro, es que estamos obligando, bueno, quiero decir, las abejas están obligadas a vivir ahora en un clima para el que no están preparadas.
8: Claro, es que se tienen que habituar y lo que hablamos, y luego está el factor también del problema de la velutina, que parece una tontería, pero yo estoy viendo los colmenares estos días y veo que le están dando guerra, que hay siempre reboteando alguna por delante de las piqueras de las colmenas. Luego este año también había otro problema, que yo aquí, por ejemplo, en mi pueblo no había acusado demasiado en otros años, el tema de los abejarucos, que es una especie protegida de aves, que todo el mundo me imagino que habrá oído hablar de los abejarucos, que también este año, yo no sé por qué, es que es una invasión, y son especies protegidas que no podemos tampoco, o sea, se supone que estaban en peligro de extinción.
7: Pues ahora ya ¿no?
8: Es que yo algunas mañanas ir a algún colmenar y una bandada de la leche dando vueltas alrededor de las colmenas, que eso, cada vez que dan una vuelta, abejas que cogen.
7: ¿Estás preocupado? ¿Te preocupa todo esto que estamos hablando, Manuel?
8: Pues sí, te quita un poco el sueño, la verdad, porque es una cosa que no depende de uno, entonces se te va de las manos, no sabes si vas a poder vivir siempre de esto.
7: Claro.
8: Es que es un problema. Entonces, no es como, yo que sé, tú te esfuerzas en un trabajo y lo haces bien y te valoran, pues sabes que vas a estar un poco más seguro, pero aquí... Ya puedes esforzarte, si no te viene, no te viene.
7: Pues sabes que ahora
8: sí. Por bien que quieras hacer.
7: Sí, digo que sabes lo que me gustaría ahora, que me invitaras a ver alguna colmena alguna vez.
8: Ah, pues eso está hecho, no hay ningún problema.
7: Tengo mucho miedo, ¿eh? Me da mucho miedo, pero me encantaría.
8: Eso no, no
7: me gustaría.
8: Hay que ir bien protegido y ya está, no tiene que pasar nada.
7: ¿Cuántas abejas puede haber aproximadamente en una colmena en plena colmena, temporada?
8: Una colmena que esté bien poblada puede llegar a haber 60-70.000 abejas.
7: Madre mía.
8: 60-70.000, sí.
7: Reina, obreras, zánganos, de todo.
8: Reina solo hay una, siempre hay una solo.
7: Una solo.
8: Solo hay una.
7: Y esa es la que maneja el cotarro, ¿no?
8: Bueno, por así decirlo, sí. En realidad son las obreras las que deciden todo, pero
7: vale, vale.
8: Pero la reina es la que ejecuta al final, sí.
7: Es una como una sociedad perfectamente organizada, una colmena, ¿no?
8: Sí. Sí, exactamente. Sí, nosotros cuánto tendríamos que aprender de ella.
7: ¿Y tú cómo sabes? Esto ya son cosas que yo soy muy curiosa, más que periodística. ¿Cómo sabes dónde está la reina entre miles de abejas? ¿Cómo?
8: Ah, se distingue bien. Hombre, hay veces que es difícil encontrarla porque hay demasiado muchas abejas, mucho ganado y cuesta encontrarla, pero cuando la ves dices, madre mía, qué elegante, es más larga, es un andar más elegante.
7: ¿Qué es lo que más sorprende a alguien que has llevado tú alguna vez a la colmena? Alguien que por primera vez entra, ¿qué es lo que más le sorprende?
8: Bueno, pues que estén alrededor así todas las abejas ahí, pues un poco intimida, claro. Cuando abres la colmena, hay algunas que son más agresivas que otras, tienden a defender más su colonia. Y ¡boom! Se te vienen todas a la cara, pero vamos, con el traje no te hacen nada.
7: No te pasa nada, ¿no? ¿Y qué es lo que más te sigue sorprendiendo a ti después de tantos años en este sector?
8: Pues la verdad es que hay muchas cosas que te sorprenden y todos los años alguna cosa ves nueva y alguna cosa que dices, madre mía, ¿cómo podrán las pobrecitas aguantar y tal? Pues, por ejemplo, con el calor, que dices, no estarán haciendo nada, y vas a un colmenar y dices, mira, y todavía están trabajando, a pesar de que hace un calor de leche, parece que no hay nada ya en el campo, y todavía están metiendo polen, están metiendo algo de néctar o algo de miel, ¿sabes? Bueno, el afán que tienen de trabajar. Ya. Es increíble.
7: Antes de despedirte, y te agradezco un montón que me hayas atendido, Manuel, a lo mejor otro de los grandes problemas y que os preocupa, ¿no?, a los que vivís de esto, el aumento de los costes. No sé cuánto se ha encarecido mantener una explotación, si te merece la pena, si la miel tendría que valer mucho más de lo que vale y el porcentaje que tú te quedas no es tanto.
8: Hombre, pues los costes ya sabemos lo que los años con todo, que todo es mucho más caro. Solo hay que tener en cuenta ahora, por ejemplo, el tema del diésel, que nosotros que necesitamos constantemente desplazarnos a los colmenares, yo, por ejemplo, que todo lo que produzco lo envaso y lo distribuyo, pues imagínate el coste que me supone a mí de solo de combustible. Y luego, pues los envases, todo ha subido, es que todo ha subido. Los tratamientos que hacemos a la barroa, mira, no hemos hablado de la barroa, que es otro problema que también existe, que también hace mucho daño. Lleva años.
7: ¿Por qué es tan peligrosa? ¿Qué he leído algo yo de la barroa?
8: Pues la barroa es un ácaro que es como una pequeña garrapata que les come las alas y se infesta la colmena de tal manera que acaba con ella. Entonces hay que hacerles un tratamiento que, de hecho, la Junta te obliga a hacer el tratamiento. También es verdad que subvencionan algo del tratamiento que hacemos. Y bueno, pues es una cosa que tenemos ahí que no se acaba de erradicar, que año tras año se están haciendo tratamientos con distintos principios activos y el caso es que ahí sigue, que no se acaba de erradicar y hace daño porque una vez que se infesta la colmena es muy difícil volverla otra vez a...
7: Hay muchos factores que hay que tener en cuenta y así, mira, con la conversación de hoy contigo y esta entrevista, Manuel, nos hemos dado cuenta, ¿no?, de lo que cuesta.
8: Sí, la gente se piensa que el tarro, o sea, que la miel llega al tarro
7: al
8: así,
7: tarro directo,
8: nada más que, pues, como si fuera la fuente del pueblo.
7: Lo sé. Por eso...
8: ¿Cuántos picotazos nos tenemos que llevar y cuántas veces tenemos que dar? Siempre. Y las abejas, ¿cuántas veces tienen que recorrer para sacar una cucharada de miel.
7: Siempre, mira, te digo una cosa, Manuel, siempre que yo esté en este programa y siga en este programa, vamos a hablar mucho del mundo rural, de lo local y de todo esto, y poner en valor profesiones como la tuya, que además están dando trabajo en el mundo rural, en esa España vaciada de la que tanto se nos llena la boca, ¿verdad? Y bueno, sí, pues sí. Hay gente como tú que está dando trabajo en un sitio como Viñas, ¿no?
8: Y sí, porque yo al final estoy aquí asentado en el pueblo y...
7: Claro.
8: Y bueno, pues al final pues...
7: Efectivamente. Oye, ¿tú crees, y ya para irnos, crees que falta información y cultura sobre la miel?
8: Bueno, es como todo. Cuanto más documentado esté uno, está claro que es mucho mejor para todo. Pero últimamente la gente ya se está esforzando más también por consumir mieles.
7: Y la mieliza,
8: de calidad, no tanto y como hablábamos antes, ir al súper a buscar la miel.
7: Eso,
8: ¿no?
7: Eso. Que la feria esta que tenemos tan increíble también habrá hecho mucho.
8: Ah, sí, sí. En Zamora la feria, por supuesto, que ha hecho que la miel, la gente entienda el valor que tiene y que también es una forma de vida. Y que Zamora puede ser una provincia que con el tema de la miel puede llegar lejos, como por ejemplo hay otras denominaciones como está la de Alcarria, y al final Alcarria, ¿por qué conocemos la Alcarria?
7: Claro. Sí. Oye, pues Manuel Casado, apicultor, gerente de la Colmenita de Aliste, muchísima suerte, buena campaña, ya me enteraré cómo te ha ido y ya te mandaré mi dirección para que me llegue un tarrito de miel.
8: No hay problema, y recordar que próximamente es la Feria del Queso, que yo tengo un stand también, y ahí estaremos un poco dando a conocer mejor.
7: Oye, pues te voy a ir a ver para saludarte, ¿vale?
8: Vale, pues
7: un abrazo, estaré
8: ya al final del recorrido, ya cerca de la catedral, o sea que Dios.
7: Perfecto, pues pasaré a verte y muchísimas gracias por atendernos, Manuel, un abrazo.
8: Igual, un abrazo por ti, hasta luego.

0: Y es que después de hablar con Manuel, a mí ahora me apetece un cafetito con leche bien rico, con una cucharada enorme de la colmenita de Aliste, hombre. 9 minutos para las 9 de la mañana de este 14 de septiembre. Estamos en directo, lo vamos a estar hasta las 12. 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En un ratito. Vamos a hablar, hablando de que se me haga la boca agua, de gastronomía hoy con Antonio González de las Heras, nuestro chef increíble. Antonio del Rincón de Antonio, va a ser siempre así.
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0: Son las 9 de la mañana.
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3: 9 en punto de la mañana, ¿qué tal? Muy buenos días. Jornada de lunes, 14 de septiembre, 15 grados de temperatura. Y vamos a repasar la actualidad más cercana a través de Vive la Mañana en Vive Radio. Los incendios no cesan. Ermisende ha sufrido dos fuegos con apenas minutos de diferencia. Los dos se originaron en la noche del sábado, el primero a las 9:53, el segundo a las 10 de la noche. La causa del primer incendio se está investigando. En el segundo, los servicios de medio ambiente han establecido que fue intencionado. El ayuntamiento reactiva la tramitación para la modificación del plan especial del casco histórico. La previsión es licitarlo antes de que acabe este mes, una vez que el crédito necesario esté plenamente disponible. Para garantizar la concurrencia de empresas, el ayuntamiento ha ampliado el presupuesto asignado hasta los 500.000. Los técnicos municipales han llevado a cabo una revisión del pliego con el objetivo de subsanar las ambigüedades que generaban dudas o inquietud entre los posibles licitadores. Ana Belén González es concejala de Urbanismo.
4: Y hemos hecho una revisión del pliego con las ambigüedades que generaban también inquietud a las posibles participantes, a las posibles empresas que fueran a licitar, y en estos días lo hemos pasado a contratación. Entonces espero que a la vez que esté el dinero esté ya pasados los trámites internos y podamos subirlo a la plataforma a lo largo del mes de septiembre.
3: También el ayuntamiento reforzará los servicios de limpieza durante la celebración de la Feria Internacional del Queso Fromago para hacer frente al incremento de residuos que se puedan generar. Habrá más equipos trabajando en la calle, entre ellos uno específico con un camión recolector de pequeñas dimensiones para vaciar progresivamente las papeleras durante las tardes. Además, se desplegará un equipo de acción inmediata para actuar sobre las manchas.
5: Bueno, los únicos puntos que hemos tenido pasados años han sido en estas papeleras de la Marina, que se metían cajas, y aunque sean papeleras compactadoras que aumentan mucho la capacidad, hay que saberlas utilizarlas con prudencia. Para Fromago, como para cualquier evento masivo, este contrato, el contrato de limpieza, contempla en sus bases la ampliación de medios cada vez que el ayuntamiento lo estime, precisamente para este tipo de eventos, sea Semana Santa, sea San Pedro o sean ferias de este tipo. Es decir, tenemos un contrato bien dotado para que la feria se desarrolle con total normalidad.
3: La Fundación Rey Afonso Enríquez ha iniciado las obras que buscan solucionar los problemas del tejado que afectan a la zona de la biblioteca y otras de uso administrativo. Los trabajos se prolongarán durante varias semanas y van a exigir una inversión de 50.000 euros que va a afrontar la Diputación. José Luis González Prada es secretario general de la Fundación.
6: Sí, nosotros esta sería la segunda fase de intervención en la cubierta. Estamos hablando de la zona, digamos, nueva, de la parte, digamos, de nueva construcción, de nueva planta, realizada en su momento dentro del proceso de intervención o de rehabilitación de todo el edificio, de manera que ya se actuó el año pasado en la zona del aulario y este año se está actuando en la zona de sobre biblioteca y otras dependencias de uso administrativo, con un propósito fundamentalmente de mejorar la eficiencia, también el aislamiento térmico y también, bueno, desde el punto de vista de evitar filtraciones de agua en este edificio, que desde luego, bueno, pues merece todo el cuidado, todo el cariño.
3: No será la única intervención sobre este edificio del siglo XIV, rehabilitado en la década de los 90. González Prada avanza las próximas actuaciones que habrá que cometer en los próximos años.
6: Que continuarán en próximas ediciones, próximos años, previsiblemente el año que viene, con otra zona anexa que sería la zona de comedor y sobre capillas, y previsiblemente de aquí a un par de años habrá que también pensar en intervenciones de consolidación de las ruinas, porque obviamente estos edificios requieren un cuidado, un cariño, y después de más de 25 años pues estamos en el momento también de avanzar en este ámbito.
3: Los socialistas de la provincia han iniciado curso político y lo han hecho con una fiesta en Fuentes de Ropel, donde se ha puesto de manifiesto el objetivo de cara al próximo año. Patricia Martínez, secretaria del Partido Socialista en Benavente.
7: Este sea el primer paso para recuperar las alcaldías que perdimos en el 2023, para consolidar las que tenemos y, sobre todo, recuperar la alcaldía de Benavente. Benavente siempre ha sido el motor de la comarca, cabecera de comarca. Entonces, lo que queremos es recuperar la segunda ciudad de la provincia y que deje de haber la parálisis que ha habido durante estos 4 años de gobierno del Partido Popular y Vox.
3: El Ayuntamiento ha finalizado las obras de renovación del entorno de El Ancla en la Plaza de la Marina, dentro de las actuaciones desarrolladas a través del contrato municipal de mantenimiento de pavimentos. Los trabajos han permitido renovar íntegramente uno de los espacios más transitados y reconocibles de la plaza. La intervención ha comprometido la demolición de los pavimentos existentes, el saneamiento de los puntos afectados por las raíces del arbolado, la ejecución de una nueva solera de hormigón, la sustitución de los bordillos deteriorados y la colocación del nuevo adoquinado. También el Ayuntamiento ha finalizado el primero de los murales que se están realizando en el barrio de Raviche, una actuación con la que se pretende mejorar la imagen del entorno y al mismo tiempo poner en valor la memoria, la identidad y las raíces de uno de los barrios más tradicionales de la ciudad. El mural, obra de la zamorana Laura Merallo, lleva por título Sastipen Talí, expresión en caló que significa salud y libertad, y se encuentra en la propia calle Raviche. En la composición aparecen un hombre y una niña a lomos de un caballo, junto a diferentes elementos relacionados con la identidad y la memoria del barrio. La Diputación da un nuevo impulso a la mejora de los servicios públicos esenciales en el medio rural con la concesión de 667.000 euros en ayudas para la reforma de 42 consultorios en la provincia. Se trata de una inversión que permitirá a las entidades locales afrontar actuaciones necesarias para mejorar las condiciones de los consultorios, desde intervenciones para incrementar la accesibilidad y la eficiencia energética hasta obras de climatización o reparación de cubiertas. La Asociación Española contra el Cáncer en Zamora anuncia la 18ª edición de la carrera Mucho por Vivir. El evento tendrá lugar el próximo domingo 18 de octubre, comenzará a las 11 de la mañana en las instalaciones de la Ciudad Deportiva. La participación estará abierta a todas las edades y contará con dos modalidades: la carrera competitiva con un precio de 11 euros y la marcha no competitiva con un precio de 10, que podrá realizarse a pie o en bici. Los participantes recibirán con su inscripción una camiseta conmemorativa con un diseño único y exclusivo hasta agotar existencias. Las inscripciones para todas las modalidades estarán disponibles en la sede de la asociación y en la caseta municipal de Santa Clara a partir del próximo lunes 21 de septiembre. Para la modalidad de corredores se podrá realizar también la inscripción a través de la web de Smart Chip, colaborador técnico en esta carrera. La Catedral de Zamora celebra mañana el 852 aniversario de su dedicación. La Catedral de San Salvador comenzó a construirse en el año 1151, sobre los restos de un templo anterior de menores dimensiones. Aunque las obras todavía no habían concluido, fue consagrada por el obispo Esteban el 15 de septiembre de 1174. La Hermandad de Donantes de Sangre de Zamora celebra hoy un maratón de donaciones que tendrá lugar en la planta baja del Hospital Virgen de la Concha entre las 9:30 y la 1:30 por la mañana y entre las 4 y las 9 por la tarde.
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8: Buenos días. Hoy lunes empieza la semana con tiempo cálido y estable. Suben las temperaturas y se alcanzarán máximas de 35 grados en Zamora, 34 en Toro y 33 grados en Benavente y en Puebla de Sanabria. Hoy dominará el ambiente soleado con cielo despejado o poco nuboso. Sopla viento flojo de dirección variable. Es una información de AEMET.
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12: Son las 5 en punto. 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
3: 12 minutos sobre las 9 de la mañana en directo. Vive la mañana en Vive Radio.

Bueno, pues Roberto Calabor, que iba a estar conmigo dentro de nada, en un ratito aquí en este programa, para hablar de su bodega en Faramontanos de Tábara y también del libro, le ha surgido una cosa más importante, desde luego, así que no va a poder estar. Tenemos tres cuartos de hora por delante para escuchar música y me la puedes pedir. WhatsApp apunta para estar en directo conmigo en el programa, bueno, hoy y siempre, siempre que quieras. En directo leo tus mensajes o escucho tus audios en el 660-594-397. ¿Qué canción te apetece poner? ¿Te apetece dedicársela a alguien, por ejemplo? ¿Quieres pedirle matrimonio a alguien? ¿Darle una sorpresa? Hoy me encantaría todas esas cosas. 660-594-397, el WhatsApp para estar en directo con Vive la Mañana en Vive Radio.

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Ha llegado un WhatsApp, el mío. Yo me pido a mí misma esta. Buenos días, feliz lunes. ¿Cómo lo llevas?

Hombre, por supuesto, yo en este momento siempre voy a pedirte a Ultraligera. Se llama Lapsus, perdón, 923. Me ha llegado un WhatsApp de Irene Palencia y me pide Viva Suecia. Y yo, como ya tenía una aquí preparada con Siloé, Irene, espero que te guste y gracias. 660-594-397.

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1: Bueno, pues en esta hora tenía que estar hablando yo con el bodeguero Roberto Calabor de Faramontanos de Tábara. Le ha surgido una cosita, vamos a posponer la entrevista para otro día. Y vamos a hablar de su bodega, de su vino y también de un libro. Pero, pues oye, pues me acaba de llamar y me ha dicho que no puede ser, así que no pasa nada. Se llama Sangre, Irene Palencia me pedía Viva Suecia, pues mira, esta con sí lo es y te vale, estupendo. Gracias por estar a ti ahí al otro lado, Irene, a ti y a todos y todas los que estéis. 93.4 FM, también viveradio.es, vive la mañana en Vive Radio. Cada día te acompaño en directo entre las 8 y las 12.

0: La canción, bueno, es que él es tan poeta, Marwan. La canción es divina, el título más, La vuelta al mundo contigo. Este sábado, con muchísimo éxito, además se ha celebrado una nueva edición tercera ya de la Noche Blanca del Románico. Yo hablaba el viernes con uno de los protas, Paul 314, con concierto maravilloso en el Palacio de la Encarnación. Vamos a recordar hoy a Paul 314.
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0: Mira, Alfonso me pide, mirando ahí todos los mensajes, una de Alaska y como Fangoria viene dentro de nada en los premios de la Fundación. A vuelta de publicidad ponemos lo último de Fangoria, que sonará en directo en nada. Nueva edición de los premios de la Fundación Caja Rural, de los que, por supuesto, hablaremos aquí. Gracias, Paul 314, qué tema tan bonito, bipolar. Nos ha visitado este sábado.
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1: A ver si recuerdas esta y si te alegra el día. Acercándonos a las 10 en punto de la mañana, será el Ecuador del Vive en la Mañana. Todavía tendremos que hablar de vino, de

0: caso, lo odias o lo amas, ¿no? Bueno, pues llega Fromago y este miércoles el presidente de la Diputación, Javier Faúndez, visitará este estudio.
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0: yo. Se llama Caos.
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0: Él es Marlon.
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0: Quedan 5 minutos para llegar a las 10. Lo dicho, Ecuador del Vive la Mañana. En ese momento hablaremos de vino, de gastronomía. Y dará comienzo una nueva temporada más a partir de las 11. Vive el deporte con Oscar Prieto.
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0: Llegamos a las 10 recordando este La Fuerza del Destino.

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1: Son las 10 de la mañana.
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4: ¿Qué tal? Buenos días. 10 en punto de la mañana de esta jornada de lunes. Ya es 14 de septiembre. En este momento 18 grados de temperatura en Zamora capital. Vamos con el repaso a la actualidad. El Ayuntamiento reactiva la tramitación para la modificación del Plan Especial del Casco Histórico. La previsión es licitarlo antes de que acabe este mes, una vez que el crédito necesario esté plenamente disponible. Para garantizar la concurrencia de empresas, el Ayuntamiento ha ampliado el presupuesto asignado hasta los 500.000 euros. Los técnicos municipales han llevado a cabo una revisión del pliego con el objetivo de subsanar las ambigüedades que generaban dudas o inquietud entre los posibles licitadores. Anabel González es concejala de urbanismo.
5: Y hemos hecho una revisión del pliego con las ambigüedades que generaban también inquietud a las posibles participantes, a las posibles empresas que fueran a licitar, y en estos días lo hemos pasado a contratación. Entonces espero que a la vez que esté el dinero esté ya pasados los trámites internos y podamos subirlo a la plataforma a lo largo del mes de septiembre.
4: También el Ayuntamiento reforzará los servicios de limpieza durante la celebración de Fromago para hacer frente al incremento de residuos que se puedan generar. Habrá más equipos trabajando en la calle, entre ellos uno específico con un camión recolector de pequeñas dimensiones para vaciar progresivamente las papeleras durante las tardes. Además, se desplegará un equipo de acción inmediata para actuar sobre las manchas que puedan producirse en la vía pública, algo especialmente relevante al tratarse de una feria gastronómica. Pablo Novo.
6: Bueno, los únicos puntos que hemos tenido pasados años han sido en estas papeleras de la Marina, que se metían cajas, y aunque sean papeleras compactadoras que aumentan mucho la capacidad, hay que saberlas utilizarlas con prudencia. Para Fromago, como para cualquier evento masivo, este contrato, el contrato de limpieza, contempla en sus bases la ampliación de medios cada vez que el Ayuntamiento lo estime, precisamente para este tipo de eventos, sea Semana Santa, sea San Pedro o sean ferias de este tipo. Es decir, tenemos un contrato bien dotado para, bueno, pues para que la feria se desarrolle con total normalidad.
4: La Fundación Rey Afonso Enríquez ha iniciado las obras que buscan solucionar los problemas del tejado que afectan a la zona de la biblioteca y otras salas de uso administrativo. Los trabajos se prolongarán durante varias semanas y van a exigir una inversión de 50.000 euros que afronta la Diputación. José Luis González Prada, secretario general de la Fundación.
7: Sí, nosotros esta sería la segunda fase de intervención en la cubierta. Estamos hablando de la zona, digamos, nueva, de la parte, digamos, de nueva construcción, de nueva planta, realizada en su momento dentro del proceso de intervención o de rehabilitación de todo el edificio, de manera que ya se actuó el año pasado en la zona del aulario y este año se está actuando en la zona de sobre biblioteca y otras dependencias de uso administrativo, con un propósito fundamentalmente de mejorar la eficiencia, también el aislamiento térmico y también, bueno, desde el punto de vista de evitar filtraciones de agua en este edificio, que desde luego, bueno, pues merece todo el cuidado, todo el cariño.
4: No será la única intervención. González Prada avanza a actuaciones que habrá que acometer en los próximos años.
7: Que continuarán en próximas ediciones, próximos años, previsiblemente el año que viene, con otra zona anexa que sería la zona de comedor y sobre capillas, y previsiblemente de aquí a un par de años habrá que también pensar en intervenciones de consolidación de las ruinas, porque obviamente estos edificios requieren un cuidado, un cariño, y después de más de 25 años pues estamos en el momento también de avanzar en este ámbito.
4: Los socialistas de la provincia han iniciado curso político y lo han hecho con una fiesta en Fuentes de Ropel, donde se ha puesto de manifiesto el objetivo de cara al próximo año. Patricia Martín, secretaria del Partido Socialista en Benavente.
8: Este sea el primer paso para recuperar las alcaldías que perdimos en el 2023, para consolidar las que tenemos y, sobre todo, recuperar la alcaldía de Benavente. Benavente siempre ha sido el motor de la comarca, cabecera de comarca, Entonces lo que queremos nosotros es recuperar la segunda ciudad de la provincia y que deje de haber la parálisis que ha habido durante estos 4 años de gobierno del Partido Popular y Vox.
4: El Ayuntamiento ha finalizado las obras de renovación del entorno de El Ancla en la Plaza de la Marina dentro de las actuaciones desarrolladas a través del contrato municipal de mantenimiento de pavimentos. Los trabajos han permitido renovar íntegramente uno de los espacios más transitados y reconocibles de la plaza. La intervención ha comprendido la demolición de la pavimentación existente, el saneamiento de los puntos afectados por las raíces del arbolado, la ejecución de una nueva solera de hormigón, la sustitución de los bordillos deteriorados y la colocación del nuevo adoquinado. También el Ayuntamiento ha finalizado el primero de los murales que se están realizando en el barrio de Rabiche, una actuación con la que se pretende mejorar la imagen del entorno y al mismo tiempo poner en valor la memoria, la identidad y las raíces de uno de los barrios tradicionales de la ciudad. El mural, obra de la artista zamorana Laura Merallo, lleva por título Sastipen Talí, expresión en caló que significa salud y libertad, y se encuentra en la propia calle Rabiche. En la composición aparece un hombre y una niña a lomos de un caballo, junto a diferentes elementos relacionados con la identidad y la memoria de este barrio. La Diputación da un nuevo impulso a la mejora de los servicios públicos esenciales en el medio rural con la concesión de 667.000 euros más en ayudas para la reforma de 42 consultorios en la provincia. Se trata de una inversión que permitirá a las entidades locales afrontar actuaciones necesarias para mejorar las condiciones de los consultorios, desde intervenciones para incrementar la accesibilidad y la eficiencia energética hasta obras de climatización o reparación de cubiertas. La Asociación Española contra el Cáncer en Zamora anuncia la 18ª edición de la carrera Mucho por Vivir. El evento tendrá lugar el próximo domingo 18 de octubre a las 11 de la mañana. A partir de las 11 de la mañana saldrá de las instalaciones de la Ciudad Deportiva. La participación estará abierta a todas las edades y contará con 2 modalidades, la carrera competitiva con un precio de 11 euros y la marcha no competitiva con un precio de 10, que podrá realizarse a pie o en bici. Los participantes recibirán con su inscripción una camiseta conmemorativa con un diseño único y exclusivo hasta agotar existencias. Las inscripciones para las modalidades estarán disponibles en la sede de la asociación y en la caseta municipal de Santa Clara a partir del lunes 21 de septiembre, y para la modalidad de corredores se podrá realizar la inscripción también a través de la web de SmartChip, colaborador técnico de esta carrera.
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9: Buenos días. Hoy lunes empieza la semana con tiempo cálido y estable. Suben las temperaturas y se alcanzarán máximas de 35 grados en Zamora, 34 en Toro y 33 grados en Benavente y en Puebla de Sanabria. Hoy dominará el ambiente soleado con cielo despejado o poco nuboso. Sopla viento flojo de dirección variable. Es una información de AEMET.
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4: Y efectivamente lo nuestro es el vino, lo nuestro es la gastronomía, entre otras muchas cosas. Como te decía, hoy vuelve Vive el Deporte con Óscar Prieto. En un ratito ya está por aquí preparando todo, pero hoy comenzamos sección cada lunes a estas horas. Hablamos de eso, de vino y de gastronomía. Vive el vino y la gastronomía con Bodegas del Sumiller. Para hablar un poquito de las Bodegas del Sumiller y de este tema, yo tengo a Gabriel Gutiérrez Pichu al otro lado. Buenos días.
5: Hola, ¿qué tal? Buenos días, ¿qué tal todo?
4: ¿Cómo estás, Pichu?
5: Pues bien, bien, organizando la semana y el día y bien, bien, empezando a trabajar, que no nos queda otro remedio que trabajar.
4: Mientras no nos toque un buen euromillón, Pichu, es lo que nos tenía que tocar y ya está.
5: No sé, yo lo mismo me toca y sigo haciendo alguna cosa por entretenerme. Pero bueno, eso lo digo para ver si me toca de verdad. Y luego hago lo contrario y me voy a viajar y a pasármelo pipa por ahí. Pero
4: oye,
5: bueno.
4: Oye, Pichu, gracias públicamente por tu participación esta temporada en Vive la Mañana, en Vive Radio. Cada lunes vamos a hablar de vino y de gastronomía, que lo que digo es lo nuestro. Habrá gente, no sé si hay alguien al otro lado, Pichu, que no conoce Bodegas del Sumiller. Está especializada en vinos, también en otros productos, también en otros licores. ¿Tú cómo definirías la filosofía y lo que quieres ofrecer tú a tus clientes?
5: Bueno, nosotros fundamentalmente lo que queremos es vender, obviamente, vino. Por eso nos llamamos Bodegas del Sumiller. Por desgracia, tenemos que también suministrar otra serie de productos porque bueno, no nos llega para sobrevivir solo del vino. Y entonces, pues bueno, la cosa es centrarse en el vino. ¿Qué es lo que tratamos de ofrecer? Pues tratamos de ofrecer vinos distintos, vinos de bodegas pequeñitas de Toro, que son tesoros, que son una maravilla, luego otros vinos de otras denominaciones de origen, que bueno, fundamentalmente nos gustaría vender lo nuestro, obviamente, pero también dentro de lo nuestro hay denominaciones de origen más desconocidas en la zona, como puede ser Arribes, como pueda ser Valles Benavente, que lo conoce muchísimo menos la gente, y nosotros estamos encantados en poder también llevar a nuestros clientes esos vinos que llamamos raros, que no son tan conocidos, pero que tienen una calidad tremenda y están muy buenos, la verdad.
4: Precisamente de eso vamos a hablar en esta sección. Vamos a hablar con bodegueros y con bodegas que a lo mejor no son tan conocidas para el público. Vamos a hablar con restaurantes de Zamora, sí, pero vamos a centrarnos también en restaurantes de la provincia, que tenemos muchos y buenísimos. Pichu, esto lo he hablado contigo alguna vez, el mundo del vino puede parecer a veces muy complejo para quien no es un gran entendido, pero no hay que saber mucho de vino para disfrutar de una buena copa, ¿no?
5: No. Yo, a ver, yo os diría, yo mis conocimientos en cuanto a vino, sobre todo catando, pues son muy limitados, porque bueno, no tengo una nariz muy desarrollada, por lo menos para saber lo que huelo. Luego sí que la tengo grande porque físicamente es grande, pero no, para oler no se me da demasiado bien. Lo que sí que tenemos claro es que...
4: Hola, Pichu.
5: Mejor de... Yo creo que se me cortó.
4: Se me había cortado. Y lo que tienes claro, sí, dices, es que...
5: Lo que tengo claro es que en el mundo del vino, el vino que te tiene que gustar, el vino mejor del mundo, es el que le gusta a uno.
4: Claro.
5: No tiene que ser nadie un grandísimo experto para saber qué le gusta o qué vino le gusta o qué no le gusta. Simplemente lo que tiene que hacer la gente es no hacerle una autopsia al vino, no coger y analizar todo, sino que yo creo que lo que tiene que hacer del vino es disfrutarlo. Es decir, no puede ser que nos pasemos durante, cuando consumimos una copa de vino, no puede ser que tengamos que hacer una autopsia ni sacarle todos los sabores, todos los olores, todos los colores.
4: Sí.
5: Hay que disfrutar la copa de vino, porque es fundamental disfrutarlo, vivir ese momento, vivirlo con tu gente, vivirlo con amigos, vivirlo con familia, con la gente que tú quieras, y disfrutarla, no hacer una autopsia al vino, que yo creo que eso es un error, y creo que es un, bueno, pues un, de vez en cuando viene bien hacer un juego con los conocidos, decir, venga, a ver a qué huelo, a ver a qué no huele, pero sin volvernos locos, la verdad.
4: Sí, estoy de acuerdo. En Bodegas del Sumiller, me imagino que hay asesoramientos personalizados, te quiero decir, yo entro, picho, y te digo, mira, a mí me gusta el vino y me gusta este tipo de vino, ¿qué necesitas saber para recomendarme, claro, uno?
5: A ver, nosotros... fundamentalmente, mira, como yo no dispongo, por ejemplo, de la sabiduría que puede tener un sumiller, pues tenemos gente que colabora con nosotros, que ellos son los que, por ejemplo, cuando nos presentan un vino, son los que catan y a mí me dicen, pues esto está muy bueno, aunque luego yo puedo decir, me gusta más o me gusta menos. Para recomendar un vino yo, por ejemplo, pues lo que hago es que solo preguntar a qué vinos te gustan, yo te pregunto, ¿qué vino te gusta? Pues tú me dices una marca de vino, sí, y yo más o menos con esas características que tiene ese vino, ¿vale? Pues puedo buscar algo que sea similar en cuanto a digamos, pues bueno, pues pueda tener más o menos un grado de acidez o demás, algo que sea muy similar. Sí. Y entonces, pues bueno, es relativamente sencillito. Y luego, sobre todo, lo que trato también es de que la gente pruebe cosas distintas, que abra la mente, que por ejemplo le digas, pues mira, te voy a recomendar este vino de Toro, esta bodega chiquitita, que está muy bueno, muy bueno, muy bueno, y que prácticamente es muy difícil que lo podamos encontrar en hostelería, porque la bodega, al ser tan pequeña, no tiene esa capacidad de, claro, de llegar a todos los sitios. Ese es el problema de los pequeños productores. Hacen grandísimos vinos, pero claro, a la hora de llegar al público general, pues claro, hay un problema. ¿Cómo pide cualquiera en su bar preferido, cómo pide ese vino? Para que pida ese vino, tiene que pedirlo por algún motivo, lo tiene que haber visto en algún sitio, y es muy difícil para las bodegas pequeñitas el llegar a la gente. Eso es lo que precisamente nos gustaría que en esta sección lo pudiéramos potenciar, el que conozcamos esos productores, que sobre todo tratan a su bodega es como casi su hijo o claro, su mascota. Es algo para ellos que lo llevan en dentro y es muy suyo. Entonces, claro, hay que mimarlo totalmente y claro, es complicado, la verdad.
4: Por eso me encanta esta sección y por eso vamos a hablar con gente muy guay, seguro, no solamente de bodegas más chiquititas, como decía Pichu, que no tienen a lo mejor las opciones de darse a conocer. Va a intentar la radio, en este caso Vive Radio Zamora, darles a conocer a todos los oyentes, y también con restaurantes, lo dicho, sobre todo en la provincia. Estamos en una provincia con una enorme tradición vitivinícola. No sé si somos realmente conscientes de la calidad y la variedad de vinos que tenemos cerca, Pichu,
5: claro,
4: porque Toro es probablemente nuestra denominación más conocida, pero hay muchísimo más que ofrecer.
5: Bueno, es que...
4: Y está ocurriendo con esas bodegas zamoranas de las que hablas, que hay una nueva generación de productores y elaboradores que con propuestas muy diferentes y riquísimas.
5: Claro, es que además no tenemos que olvidar que a nivel provincial tenemos restaurantes que son tremendos, es decir, que están reconocidos a nivel no solo de la comunidad, sino a nivel nacional. Hay muchos de los restaurantes que tenemos en la provincia que cuando el viajero de Madrid que sube a Galicia o gallegos o asturianos que bajan por motivos de trabajo o incluso que pasan por la provincia para sus vacaciones y demás, paran en esos restaurantes, porque son restaurantes de auténtico lujo, donde se come de maravilla, productos tremendísimos, y luego encima, pues si a esto le sumas esa colección de vinos que tienen muchos de ellos, pues al final ese viajero pues se va encantado, porque esta provincia tiene unos tesoros tremendísimos que deberíamos de primero valorarlos y luego estar muy orgullosos de esos productos que tenemos, que son una auténtica maravilla.
4: Pues cada lunes hasta ahora Vive el Vino y la Gastronomía con Bodegas del Sumiller, porque Pichu es muy difícil separar una cosa de la otra. ¿Hasta qué punto puede cambiar un plato dependiendo del vino con el que lo acompañes, todo eso? A mí todas estas cosas me encantan, eso es así, ¿no?
5: Sí, sí, sí, sí, pero sobre todo yo creo tenemos que buscar el disfrute de la gente y luego sorprenderlos, que en próximos programas pues presentamos un restaurante o hacemos que podamos conocer a ese señor del restaurante, pues quien vaya a ese restaurante se sorprenda y diga, bueno, es que he comido fenomenal. Además he pagado un precio muy adecuado y luego, bueno, pues he probado un vino que me han recomendado, que es una maravilla, con lo cual pues la gente se va contentísima. Al final lo bueno que sería es que pues gente, por ejemplo, si presentamos algún restaurante de Toro, pues que gente de Sanabria que viene y no sabe muy bien dónde comer, pues que diga, ah, pues mira, han hablado el otro día en el programa de este restaurante de Toro, vamos a verlo. Y que pase lo contrario con ese toresano, que se va a pasar unos días a Sanabria y le recomendamos también restaurantes de la zona. Hay verdaderas joyas, de verdad, tanto en las bodegas como en los restaurantes. Es increíble y no hace falta ir a Madrid ni a sitios así para tener restaurantes con un nivel tremendísimo. Aquí hay muy, muy buenos restauradores y muy buenas bodegas, y hay que ponerlo en valor, de verdad, bueno, porque tenemos maravillas.
4: Una sección que va dirigida no solo al gran aficionado al vino, también a cualquier persona que quiera disfrutar de una buena copa de vino. Aquí le vamos a dar opciones, y también opciones, por ejemplo, para, bueno, pues un plan de fin de semana. Vamos a hablar con bodegueros, responsables de bodega, restauradores, profesionales de la gastronomía. Lo haremos gracias a Bodegas del Sumiller. Gabriel Gutiérrez Pichu, muchísimas gracias por atenderme en directo.
5: Nada, gracias a vosotros, que de verdad es un placer. Y bueno, espero hacer buenas recomendaciones y que la gente se sorprenda y vaya a esos restaurantes y pruebe esas bodeguitas pequeñas, que son una maravilla. Muchísimas gracias por contar con nosotros, de verdad.
4: Gracias a ti, un abrazote.
5: Venga, gracias a vosotros, un saludo para todos.

0: Son las 5 en punto. 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
3: Bueno, pues efectivamente comienza hoy esta nueva sección Vive el vino y la gastronomía con Bodegas del Sumiller, y hoy yo no podía empezar el nivel más abajo, Antonio. Antonio González de las Heras, buenos días.
4: Buenos días a todos.
3: ¿Qué tal estás?
4: Bien, pues la verdad muy contento del nuevo proyecto, porque estoy, pues bueno, entreteniéndome y además haciendo lo que me gusta, que tenía que volver a la hostelería y he vuelto.
3: Tenías que volver y eso lo pedimos todos y todas, y eso lo que hablábamos él y yo. Antonio no puede estar en otra cosa, tiene que estar ahí, vuelve a cocinar y vuelve a hacerlo en una nueva etapa. Después de unos años dedicado también a la investigación, bueno, tú has hecho un poquito de todo.
4: Un poquito de todo.
3: Vuelves a ponerte al frente de una cocina en la Casa de los Trotamundos, en la localidad de Villamayor de Campos. Cuéntame cómo, qué ha hecho que ahora dijeras, vuelvo aquí.
4: Pues al dueño, Luis Pineda, pues lo conocí en San Pedro, en las fiestas, que tenemos un amigo en común, y me dijo, mira, tengo un proyecto aquí, pero no encuentro cocinero, mira a ver si te interesa. Digo, bueno, vamos a verlo, y en un principio, cuando fui allí, me dice, ¿qué se puede hacer aquí? Le dije, bueno, pues realmente no se puede hacer nada, porque no está preparado aquello, está preparado pues para dar lo que es los desayunos del hotel, porque aquello es un hotel rural de 5 estrellas, y bueno, pues al final, dije, pero algo se puede hacer, por supuesto, esto era una broma que le gasté para ponerlo así un poco en apuro. Y al final pues dijimos, venga, vamos a hacer un menú degustación con respecto a la cocina que tenemos. Y bueno, dentro de lo que es el saloncito pequeñito, que no damos más de 18 o 20 personas, porque no entra más gente, porque es pequeño, pues hacemos un menú degustación de 6 platos, todos relacionados con la provincia de Zamora, con kilómetro cero, con agricultores de la zona, ganaderos de la zona, bueno, muy zamorano, que los productos de Zamora se noten.
3: ¿Cómo me gusta esto que se lleva ahora del kilómetro cero, eh?
4: Sí, al final luchas porque la gente no se vaya de los pueblos. Entonces, si yo al final conozco a un agricultor de la zona y le compro sus propios tomates, sus propios pimientos, las cebollas, las patatas, pues al final, pues si saca un dinerillo, pues no se va del pueblo. Yo he ido a sumar, no he ido a restar, la verdad.
3: Y además que la calidad es muchísimo mejor.
4: La calidad es muchísimo mejor, claro. Sí. Entonces, pues ya conoces al ganadero, conoces al carnicero. Por supuesto, no falta, ya sabes, los productos tradicionales de Zamora, la ternera de Aliste, el chorizo zamorano, harina tradicional con las cañas, si no, no se podrían hacer. Los garbanzos de Fuentesauco, y ahora que estamos en tierra de campos, por supuesto, las lentejas no pueden faltar, porque es lo más representativo. Eso y el pichón. Pero bueno, el pichón lo vamos a dejar en un poquito, porque tenemos a Lera al lado, que lo hace muy bien, y entonces no vamos a hacer lo que hacen los demás, sino vamos a hacer nuestra propia cocina para que no haya problemas, que nunca va a haberlos, por supuesto.
3: Cuando no estás en los fogones, ¿lo echas de menos, Antonio?
4: cuando no estoy en los fogones, estoy en la cocina de mi casa, aunque parezca mentira. Yo me relajo cuando salgo de trabajar, después me relajo en la cocina de mi casa y la gente dice que estoy muy loco, pero sí, es además de mi oficio. Me divierto con la cocina. Soy muy pesado con la cocina.
3: No sé si a ti te gusta esto que vamos a tratar en esta sección. Me imagino que estando en Villamayor ahora sí, lo de hablar de nuestros pueblos, de nuestra gastronomía. Sí. Pichu antes por teléfono nos decía, es que hay muchísima gente que pasa de viaje y no para en Zamora, para en Lera, en donde Gloria,
4: sí,
3: no sé qué, tal.
4: Sí, sí, sí.
3: O sea, que sí. Realmente los grandísimos establecimientos hosteleros y gastronómicos, sí, están, sí, en la provincia.
4: Efectivamente, porque ahora estamos prácticamente en la A6, lo que es la Coruña-Madrid, y entonces si se desvían estamos a 5 minutos del desvío, porque está también Castro Verde de Campos, está Benavente, está Gloria, pero también ahora pues vamos a sumar, por eso te digo.
3: Muy
4: entonces
3: bien.
4: Ahí hay un triángulo muy bonito, porque es los tres que hemos tenido, Estrella Michelin en Zamora.
3: Te lo iba a decir ahora.
4: Claro, dices, bueno, yo tuve la Estrella Michelin en Zamora, Benavente la tiene el Ermitaño, Lera lo tiene Castro Verde de Campos, con lo cual hay un triángulo ahí en el cual, que es muy bonito y muy apetecible. Quiero decir que en un sitio se puede comer, en otro se puede cenar, o ir a un sitio primero, ir a un sitio el otro, y que lo que digo yo, sobre todo a los madrileños, a los de La Coruña, que es el intermedio de la A6 de entre Madrid y Coruña, y pues ahí se puede parar a comer o a cenar, incluso a dormir, que nosotros tenemos 5 habitaciones de lujo allí en el hotel rural.
3: Qué guay. Yo ahora quiero ya hacer la ruta por esas estrellas Michelin. Cada sábado a un sitio, Antonio.
4: Sí.
3: Es un formato muy reducido, ¿no? Alrededor de cuántos comensales por servicio, cuántas mesas hay, cuéntame.
4: Bueno,
3: no sé si también te permite cocinar para menos, te permite jugar mucho más con la cocina.
4: Sí, me permite, pues, primero que yo no quería a nadie en la cocina, quería estar solo, porque los últimos años, pues bueno, es Antonio, ¿qué hago? ¿Cómo se hace esto? Digo, pues bueno, para dar 15, 20, que es lo máximo, sí hemos dado hasta 33 personas, pero en 2 servicios, y lo máximo que hemos dado es 21, porque ya había una parejita que se empeñó y le tuvimos que poner una mesa, pero realmente solamente hay 5 mesas, que si van 5 parejas de 2 ya está lleno el restaurante y son 10 personas, pero también pueden ir una mesa de 8, pueden ir una mesa de 6, puede, o incluso una mesa de 20 que tenemos ahora para el día 29, que es el máximo que podemos dar. Ajá. Que es un menú además relacionado todo con el cordero. Solo quieren comer cordero, 5 platos de cordero.
3: Ah, qué guay. Y ahora sí, lo más representativo, ahora por ejemplo, si yo fuera este sábado, ¿tú qué me dirías que yo pidiese?
4: Pues mira, este sábado primero, hoy es lunes, ¿no?
3: Sí.
4: Pues hoy tengo que hacer los pedidos, y sobre los pedidos hago el menú.
3: Vale.
4: Pero seguramente ahora entra buen calamar, ahora empezarán a entrar alguna seta, que ya me han dicho por ahí que ha salido,
3: sí,
4: algún boletus,
3: vale,
4: alguna seta, algún rebozuelo, pues haríamos algo con las setas, algo con eso, y empieza una cebolla buena aquí en Zamora, empiezan los productos, por ejemplo la coliflor, me encanta trabajarla,
3: ¿sí?
4: Entonces pues un calamar con una cremita de coliflor está fantástico, ¿sabes? Cositas así, y no faltan los garbanzos de Puente Saúco, las lentejas de Tierra de Campos no faltan, el chorizo tampoco, entonces siempre con eso jugamos mucho, porque tú tienes lentejas cocidas, garbanzos cocidos. Y ahora, si hay un cliente que ha venido 3 o 4 veces, pues mira, hoy los vas a comer con los garbanzos con setas, pero mañana los vas a comer con calamares, y pasado con langostinos, y pasado con gambas, y al otro, pues a lo mejor,
3: claro,
4: pues me invento ahí.
3: He leído una entrevista que te han hecho en un digital, Antonio, de este establecimiento. Lo repito, la Casa del Trotamundos en Villamayor de Campos. Y has dicho algo muy bonito. Quiero que la gente vuelva a probar los platos que marcaron mi estrella Michelin. No sé qué significa para ti recuperar esas recetas, ¿no? O hacer ese tipo de platos.
4: Pues esa es la historia, y de la historia no nos podemos olvidar. Porque prácticamente, si yo por ejemplo, ya hablamos una vez de la cantidad de libros que tenía antiguos,
3: sí,
4: entonces rescatar la historia siempre es bueno, para acordarnos de lo que se hizo, de los primeros que empezaron a cocinar, entonces siempre nos tenemos que acordar eso. Y rescatar las recetas del rincón, pues bueno, fueron las que en su día pues me dieron todos los premios, pude viajar a San Francisco, a Los Ángeles, pude viajar a Japón, pude los países nórdicos, Francia, Portugal, toda España, a cuenta de que nos dieron la estrella y querían saber cosas de mí, ¿sabes? Representar a España, pues por ejemplo con José Andrés el Día de las Naciones, pues fue aquello también un orgullo de decir, me están eligiendo a mí y a José Andrés, a los dos, para representar a España en un evento que se celebra en San Francisco. Pues todas estas cosas yo las recupero, y todo lo que gustó. De todas las maneras te digo que todos los clientes que están yendo son del rincón, que iban, gente de Valladolid, gente de Benavente, y me dicen, Antonio, oye...
3: ¿Te piden alguno?
4: Me pide, sí. Sobre todo, mira, hay tres platos que me piden siempre.
3: ¿Cuáles?
4: La pularda. ¿Así? La pularda con ajo y mango. ¿Sí? Me piden los garbanzos con boletus. Y me piden la crema de tomate con anchoa y una cremita de queso que hacíamos. Esos son los tres platos que me piden. Y después hay gente que me dice, oye, la ensalada de escabeche esa que hacías. Y nos, entonces son platos que siempre tengo.
3: ¿Pero los estás reinterpretando o exactamente igual que los hacías?
4: No, reinterpretar, sí. Al final,
3: sí, no, porque a ti te gusta jugar también.
4: El rincón fue el rincón, claro. Y ahora tenemos que hacer del Trotamundos que sea el Trotamundos.
3: Claro, claro, claro. Y claro. A ti además te gusta, con el talento que tienes, tú tienes que, sí, que jugar con eso. Sí. Hay otra cosa de lo que hablabas antes que me gustaría no pasar mucho así solo por alto, sino incidir un poco en lo de cocinar Zamora desde Zamora con productos de Zamora. Es que todo eso es muy importante.
4: Sí, además es lo que pide, ¿eh? Y hay mucha gente que vamos a ver, tampoco vamos a decir que la gamba de Huelva no la vamos a tener.
3: Hombre, claro, no, por
4: pero
3: supuesto.
4: Con ajo Zamora, ¿no? Ya tenemos ahí la mezcla. Siempre, claro, siempre que compro algo, más o menos nosotros ahora estamos comprando un 80% de producto de Zamora. Y después el 10% pues puede ser bacalao, que el bacalao, si tuviésemos en el Río Duero bacalao, no habría ya porque lo habíamos gastado, porque es, yo que sé, es una de las recetas de pescado más emblemática, al rajador, al ajuarriero, al tío, a lo que sé. Pues depende en qué localidad. Y entonces pues es eso, rescatar pues todos los productos que tenemos en Zamora y darle mucho hincapié. O sea, si eso es fundamental.
3: Y ¿no? Me gusta mucho la filosofía esa, ¿no? De defender un poco el medio rural, de apostar por tu trabajo en el medio rural, que hoy a primera hora hablaba con un productor de miel de Viñas de Aliste, que hablamos tanto de la España vaciada, ¿no? Uh-huh. Y hay mucha gente que está intentando llenarla, así que vamos a contribuir a eso.
4: Claro, encima pues la miel también está ahí, que no nunca nos... Siempre, por ejemplo, ahora tenemos un plato que nosotros cocemos en vino tinto el chorizo zamorano con miel.
3: ¡Oh, qué rico!
4: Sí, cocemos, o sea, fíjate, miel, el vino tinto, que es el nuestro, que es el de Volvoreta, que es...
3: ¿ecológico?
4: Es ecológico, natural, lo hace muy bien María, porque es nuestro el vino, o sea, es el que nosotros damos al cliente para ir allí, porque pertenece a la bodega, pertenece también a lo que es la Casa Trotamundos. Nosotros hacemos nuestro propio aceite también, Tierra de Campos. Tenemos 5.500 olivos, si no me equivoco, que no me pegue Luis después, porque pueden ser 5.500 o 15.000, no,
3: bueno,
4: lo sé.
3: Da igual,
4: pero bueno,
3: muchos olivos.
4: A partir de 5.500 creo que sí. Entonces tenemos nuestro propio aceite, con lo cual hacemos un coupage de una aceituna picual, y una aceituna que se llama chiquitita, ¿sabes? Y una aceituna pequeñita, ¿sabes? Entonces hacemos un coupage con las tres aceitunas que tenemos. Entonces hacemos nuestro propio aceite, que por cierto está agotado. Ya la gente nos está pidiendo de la próxima añada, que empezamos ya la cosecha últimos de octubre, y ya nos están empezando a pedir para hacer cupo, para que la gente se entere de que tenemos nuestro propio aceite, nuestro propio vino, y hacemos nuestro propio queso, que es el que damos a untar en el restaurante. Nada más empezar, lo que te ponemos es un queso zamorano con aceite de oliva, ¿sabes? Y un poquito de miel.
3: ¡Qué rico! Tío, me estás dando un hambre, Antonio.
4: Sí, sí, sí, sí.
3: ¡Qué hambre! 42 años, más de 40 años en el mundo de la gastronomía, y no sé si hay un Antonio diferente ahora al de entonces.
4: Bueno, cuando yo empecé, no sé si nos engañaba.
3: También ha cambiado la gastronomía, ¿eh?
4: Ha cambiado muchísimo, muchísimo. Yo empecé haciendo 16 horas todos los días, y yo pensaba que era así, ¿sabes? Yo trabajé en Marbella, después me fui pues a Benavís, también estuve trabajando, un pueblecito que está al lado de Puerto Banús, estuve en Puerto Banús, en Benalmádena, después me fui a Ibiza, y claro, ahí hacíamos horas, pero que no te puedes imaginar, si es que vivía, si solo era cocinar y dormir, sí. Y de vez en cuando salías, claro, porque era muy joven, pero yo pensaba que era así la hostelería, que eran 16 horas porque estaba marcado. Claro, después vas avanzando y claro, ahora pues la gente quiere 7 horas y media. Por eso yo no quiero pues nadie en la cocina que me esté mirando el reloj continuamente, porque realmente 7 horas, vale, sí, si yo digo que la gente tiene que hacer 7 horas y media, que es lo que marca la ley, pero en hostelería hacer 7 horas y media... no te vas sin comer seguramente.
3: Aquí tampoco hago nada en 7 horas y media, te lo digo yo.
4: Entonces, pues bueno, pues por eso quiero estar solo, porque yo me marco mi horario, me marco todo. O sea, ahí nadie me dice Luis nunca se mete conmigo, oye Antonio, esto... No, yo voy a las 9 de la mañana, salimos sobre las 4 y media, 5, que es más o menos cuando termina la gente de comer, vuelvo a las 8 y a las 10 y media cerramos el restaurante, que te pueden dar las 11 y media, a las 12, depende si hay una mesa que llegue un poco tarde.
3: Dos preguntas importantes, no hemos hablado de postres. ¿Qué nos ofreces en lo de después? Que yo, para eso es muy importante para
4: bueno,
3: mí también.
4: Bueno, pues mira, lo de después, las cañas zamoranas no pueden faltar. Uh-huh. El arroz con leche, pero hecho con nuestra forma. O sea, nosotros, yo el arroz con leche no lo concibo que se vea el arroz. Para mí se tiene que deshacer. O sea, lo tengo 4 horas cociendo hasta que prácticamente el arroz se ha derretido, ¿sabes? Pero bueno, lo que son las cañas zamoranas, y después hacemos un bizcocho zamorano también, pero lo hacemos a nuestra manera, ya no para que sea más de postre, porque el bizcocho ya sabes que es una cosa pues para tomar a lo mejor a las 5 de la tarde con un café
3: claro.
4: O por la mañana cuando te levantas para hacer, pues bueno, para el desayuno, ¿sabes? El bollo coscarón pues también lo hemos...
3: ¡Ah, qué guay!
4: Le hemos dado una vuelta para que sea... Al final lo hemos convertido en una crema, para que, bueno, y no pueden faltar, por supuesto, estamos en... estamos en Zamora, que prácticamente vivimos de la oveja y del queso. Y fíjate ahora que es lo que se celebra aquí en Zamora, lo más importante del mundo con lo de Bra en Italia. Pues, ¿qué quieres que te diga? Pues si no, no puede faltar algo de queso. Sea
3: el queso
4: lo que
3: tiene
4: sea.
3: Importancia, aparte que hacéis vuestro propio queso.
4: Exactamente. Después, la cuestión es que la tarta de queso tiene que ser tuya. O sea, tiene que ser con tu queso. Yo a mí muchas veces, hay mucha gente que me ha probado la tarta de queso y me dice, Antonio, está salada. Digo, claro, es que el queso zamorano tiene sal. Pero no te estoy dando una tarta de queso que es lo haces con una crema. Yo no te doy la tarta de queso con la crema, yo te lo hago con el queso zamorano. Entonces no pueden faltar, son cosas, la torrija no puede faltar, cosas, vamos.
3: Qué guay.
4: Y después lo que te sale, quiero decir que hoy pues haces, yo qué sé, pues coges tienes maracuyá o tienes mango, tienes tal y te sacas un postre de la cabeza.
3: Yo tengo aquí la tarjeta que me ha traído, porque claro, como sabe que yo le voy a ir a ver, la Casa de los Trotamundos en Villa Mayor de Campos. Iba a preguntarte si hay redes sociales y demás. Hay una página web, casadeltrotamundos.com. ¿Hay algún día que esté cerrado o algo así que tengamos que saber?
4: Sí, abrimos jueves, viernes, sábado y domingo por la mañana. Lo que sí, alargamos un poquito la comida hasta las 4, porque la gente ya es más... Pues bueno, tampoco la vamos a obligar a que vaya pronto a comer, porque, bueno, ya sabes, sales,
3: o sea,
4: el domingo.
3: Lunes, martes, miércoles está cerrado.
4: Sí, lunes, ahí martes y miércoles. Ahí ya, por ejemplo, hoy lunes, pues cuando salga de aquí llamaré a los proveedores, que me traes esto, pues ha entrado esto, ha entrado tal, pues ahora está entrando un buen atún, pues seguramente que hagamos algo con la ventresca de atún, ¿sabes? Y pues bueno, y después, pues si tengo aquí un agricultor que ha sacado unas cebollas fantásticas, pues haremos un gazpacho, pero solo de cebolla. Entonces mezclamos el gazpacho de cebolla solamente, pues con la ventresca de atún. Y
3: es muy mala idea traerte a estas horas, me está entrando un hambre, Antonio.
4: Y después otra de las cosas, que empieza ahora el tomate bueno de Zamora.
3: Menudos tomates he comido este verano,
4: muy buenos,
3: increíble.
4: Es que además en Zamora tenemos buenos tomates, desde Tábara hasta Pozuelo, hasta aquí mismamente en
3: Pozuelo es mi pueblo, así que
4: sí,
3: imagínate.
4: Casa Seca de las Chanas, que me están trayendo ahora unos tomates fantásticos,
3: pero
4: un agricultor,
3: sí.
4: Y si no, el agricultor de allí, de Villalpando. Y otra cosa también, que los huevos son de gallina campera, que están picoteando a 5 kilómetros del restaurante. Están.
3: Qué guay. Qué,
4: o sea,
3: importante todo esto.
4: Tenemos todo esto prácticamente al lado. Es un lujo lo que me está pasando, porque la lenteja la tenemos, los huevos, el queso tenemos al lado. Pues bueno, se pueden decir, pero todos los quesos de Zamora son buenos, porque a mí siempre me preguntan. Oye, antes, vamos a ver, si hay 13 queserías, las 13
3: no
4: merecen
3: nos
4: la pena.
3: De dar premios.
4: Pero bueno, también
3: quesos.
4: Es verdad que estamos ahora al lado estamos en Tierra de Campos, y está ahí esto Pablo, que está haciendo un queso en Villalpando, que para mí es un gran queso, por decir alguno. Pero bueno, que te vas a Corese si tienes buen queso, te vas a Morales de Toro y tener buen queso, no vamos a decir marcas y tal.
3: Mira, Pago los Vivales le acaban de
4: claro,
3: dar un
4: exactamente,
3: premio.
4: Pago de los Vivales es grandísimo, además tengo que decir que son buenos clientes, o sea que estamos ahí, quiero decir que al final el queso tampoco puede faltar, porque yo pienso que vivimos de la oveja en Zamora bastante.
3: Pues queso y mucho vamos a tener esta semana, que a partir del jueves comienza Fromago, que por
4: pues
3: cierto
4: sí.
3: El miércoles voy a tener aquí al presidente de la Diputación, Antonio González de las Heras. Antes de irte, esta nueva etapa en la Casa del Trotamundos, la notas como un he venido para quedarme y un nuevo proyecto en tu trayectoria?
4: Claro, es un nuevo proyecto muy bonito, porque lo que te decía antes, estoy cocinando, pero a la misma vez está María, que hace nuestro propio vino, o sea, en Finca Bolboreta. Hacemos, por ejemplo, el vino blanco, si lo quieres probar, tienes que ir allí exclusivamente, porque solo lo hacemos para nosotros. Hacemos 300 botellas que hace María y solo lo tenemos nosotros. O sea, si quieres probar el vino blanco, pues tienes que ir allí. Y hacemos nuestro propio aceite, ¿qué más queremos? Quiero decir que está todo ahí, ¿sabes? Y es un lujazo de que tengamos nuestro propio aceite y tengamos que decirle a la gente que no tenemos porque la hemos vendido.
3: Pues otro sueño que cumples entre fogones, lo dicho, Antonio González de las Heras no puede estar trabajando en otro sitio. Queremos que nos sigas dando de comer. Yo ya te aseguro que te voy a ir a ver. Antonio va a estar y te espera en la Casa del Trotamundos, en Villa Mayor de Campos. Te agradezco muchísimo tu visita.
4: Y todo el año. Muchas gracias por invitarme. Nada. Estamos todo el año abiertos.
3: Yo muy feliz de que vengas.
4: Y una cosa muy importante, se acerca la Navidad. Sí. El que quiera reservar ya para Navidad, para los...
3: Que vaya reservando
4: para pues comidas de empresa de no más de 20 personas, 5, 10, 15, 20 personas, pues oye, pues pequeñitas de estas para que se lo pasen bien, pues ahí estaremos.
3: ¿Dónde viene el número para reservar? En la página web me imagino que lo tienen,
4: sí,
3: ¿no?
4: Sí, podemos decirlo.
3: Dilo si quieres.
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3: 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Como además yo nunca he estado en ese pueblo, pues doblemente guay la visita.
4: Muy bien.
3: Antonio, muchísimas gracias. ¿El Zamora este año qué vamos a hacer, hijo?
4: Pues espero que suba, porque yo a mi corazón no puede más.
3: No puede.
4: No puede más porque nos ha hecho sufrir. Yo que llevo yendo a ver al Zamora.
3: Tú,
4: desde el Ramiro
3: años.
4: Ledesma, que éramos un niño, después a La Vaguada y ahora aquí, siempre idos.
3: Antonio y yo nos sentamos juntos en el fondo.
4: Efectivamente,
3: nos vemos
4: y este domingo, que es a las 6:30 me parece, pues
3: ¿sábado?
4: André,
3: sábado.
4: Sábado. Ah, es el sábado al final.
3: Me parece que me han dicho que este sábado es el...
4: bueno, pues no lo sé.
3: Si es el domingo, sábado tú no puedes.
4: No puedo, pero claro. Si es el domingo saldré de trabajar de la Casa de Trotamundos, cogeré el coche y me iré directamente al campo.
3: Ahora nos lo dice Óscar, que empieza el deporte ahora enseguida. Yo creo que es el sábado, vale. Este fin de semana. Bueno, lo dicho, suerte. Gracias por venir, Antonio.
4: Gracias por invitarme. Adiós.

Bueno, caminito a las 11 en punto de la mañana. Llega, vuelve hoy, nueva temporada con Vive el Deporte y Óscar Prieto.

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0: Bueno, pues resumen de este lunes, hemos hablado de miel de la colmenita de Aliste. Hemos hablado de vino y gastronomía, comienzan los lunes y gracias a Bodegas del Sumiller, una nueva sección, Vive el vino y la gastronomía. El primer invitado hoy no podía haber sido mejor. Antonio González de las Heras, Antonio de nuestro Rincón de Antonio. Ahora te espera en la Casa del Trotamundos, en Villamayor de Campos. Vuelve Vive el Deporte con Óscar Prieto, ya están empezando a llegar sus colaboradores habituales. Este año el Zamora nos tiene que dar muchas alegrías, va.
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0: Oye, pues si que te lo has perdido, te has perdido alguna de las cositas, no te preocupes que en un ratito está todo subido a plataforma podcast, puedes escucharnos esta noche, por ejemplo.

0: Bueno, mi compañero Soto, que está ahí, al que tengo que agradecer que gracias a él se suben los podcasts, ¿a que sí, Sotito, hijo? En un ratito estarán todos subidos en la plataforma que elijas. Yo elijo Spotify, pero bueno, verás tú. Aquí ya se empieza a llenar de gente este estudio. 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
0: Tres cuñitas de publicidad hacia la vuelta. Hablamos del Zamora Club de Fútbol y de todo lo que tenga que ver con el deporte zamorano cada lunes y cada viernes a estas horas.
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No sé si te gusta esto de I Will Survive, porque a ver si sobrevivimos un poco, ¿verdad? Ayer, bueno, bien, nos hemos traído puntitos. 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Hasta mañana.

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0: las 11:15. Buenos días. Buenos palos merecías, que decía uno siempre. Decías, entrabas y decía buenos días, y decía siempre buenos palos merecías. No merece palos el Zamora Club de Fútbol, ¿eh? No, no, no, no. De momento no los merece. Y ojalá que no los merezca, ¿eh? Bueno, en fin, ¿qué tal estamos? Buenos días. Esto es Vive el Deporte en Vive Radio. Ya sé que había mucha ansiedad porque llegara este programa. Que hasta las 12 en punto de la mañana, pues tiene como objetivo que paséis un rato agradable, ¿eh? Que es lunes por la mañana, que está la gente un poco de lunes, rabiosa porque empieza la semana, porque hay que ir a currar, qué tal. Bueno, pues nosotros vamos a tratar de que en estos 45 minutos no solamente vamos a hablar del deporte, vamos a ir hablando de lo que ha sido el fin de semana, sobre todo hablando mucho del Zamora Club de Fútbol, pero también queremos que te lo pases francamente bien, ¿eh? Y que te diviertas y que sea, bueno, pues un programilla en el que te eches también unas risas. Modesto Gago, buenos días.
1: Buenos días.
0: Por la mañana, ¿qué tal estamos?
1: Buenos días. Bien, y por terminar lo que dijiste, buenos palos merecías en tus costillas, pero no en las mías, que decimos en mi pueblo.
0: En tu pueblo y en muchos pueblos.
1: Y muchos pueblos.
0: Bueno, pues el elenco de colaboradores que, bueno, pues sigue siendo, bueno, más o menos es el mismo, pero ha crecido un poquito más, ahora daremos cuenta de ello. Y tenemos a Manu Cruz, que para empezar el programa y la temporada, pues no está mal que esté aquí con nosotros. Manu Cruz, buenos días.
2: Muy buenos días, Óscar. Buenos días a todo el mundo. Bien,
0: bien. Todo bien. ¿Qué tal el verano? ¿Qué tal
2: bien.
0: Todo?
2: Se ha disfrutado y entonces está todo bien.
0: ¿Había ganas de empezar? Sí, ¿no?
2: Sí, hombre, claro. Sobre todo ganas de empezar a ver al nuevo Zamora.
0: Bueno, venga, vamos a decirlo así a vuela micrófono o a puerta gallola. ¿Se nos ha pasado el disgusto? Se nos ha pasado el luto de lo que pudo ser y no fue la ucronía de Sabadell. Modesto.
1: Vamos a ver, tú me conoces muy bien, porque además afortunadamente hacemos muchas horas juntos, dentro y fuera. Entonces, se me ha olvidado porque es que es como si te pegas sobre la pared.
0: Es que no queda otra.
1: No queda otra, pero yo, ¿para qué voy a engañaros? Yo he quedado bastante tocado porque para mí era la temporada.
0: Sin duda, Manu.
1: Pero hay que seguir adelante, está claro.
0: Manu, hay que mirar adelante, pero bueno, ¿qué tal se ha pasado el verano, el mes de julio, todavía dándole vueltas en la playa a la gente, a los amigos? ¿Pero qué habéis hecho? ¿Pero se lo habéis tenido ahí? ¿Pero mira que no habrá ascendido, tal y cual?
2: Bueno, yo, como tú bien dices, ¿no? Lo del luto, bueno, ¿se ha pasado el luto? Bueno, pues sí, se ha pasado el luto, o sea,
0: ¿no? El luto se decía antiguamente que sí, era un año, ¿no? Que las mujeres iban de negro.
2: Dos de negro.
0: ¿Dos? ¿En dónde? ¿En el País Vasco?
2: Sí, en Extremadura, hasta dos.
0: ¿Dos años?
2: Sí, en el segundo se ponían de como un color morado. Ajá. Sí, sí, esto es cierto.
0: Que sí.
2: Mis difuntas abuelas. Bueno, pero a lo que vamos.
0: Mira cómo vengo yo.
2: Sí, de negro.
1: Y vete a que hemos ganado.
2: Se van dando,
0: yo no me quito este polo, ¿eh?
2: Se van dando los pasos, ¿no? Primero es la, ¿no? ¿Cómo se suele decir eso? El luto. La indignación. En fin. No, yo más que luto, os digo, yo más que luto es un poquito de resignación, ¿no? Porque lo vimos o creímos verlo tan cerca que luego, pues en Sabadell a lo mejor, después de que pasa el tiempo y de que lo piensas fríamente y recapacitas un poquito, pues igual en Sabadell nos dimos cuenta de que enfrente teníamos a un grandísimo equipo y que lo que consiguió el año pasado el Zamora pues está al alcance de muy pocos, ¿no? Sí. O sea, yo por ese lado estoy feliz porque volvieron a no sé, a darnos una alegría. Nos volvimos a ver a 90 minutos del ascenso y se reenganchó muchísima gente, que es la que llevo ya dos domingos echando en falta.
0: Bueno, menos de la que se esperaba, no hemos llegado a 4.000 socios.
1: Sí, pero vamos a ver, para Zamora estamos de acuerdo que es bastante, para lo que hemos visto, pero para lo que la propiedad quiere y queremos todos, que es luchar por ascender a Segunda A, teníamos que, en vez de estar ahora en 4.700, me da igual.
2: No, ¿cómo que 4.000?
1: No, perdón, 3.000.
0: 3.600, por ahí.
1: Me ha traicionado el subconsciente. Sí, quiero decir que ahora teníamos que estar en 4.500 o 4.600 y buscar los 5.000. Que ya sé que me diréis que estoy loco. Pues vale,
2: no,
1: estoy
2: no,
1: loco.
2: No, no, no, para
1: pero
2: nada.
1: Cuando tienes, vamos a ver, cuando tienes una propiedad como la que tenemos ahora, afortunadamente, que mira y quiere el objetivo que el otro año tuvimos, pues eso, a un palo estuvimos, pues tenemos que ponernos cuotas altas, y cuotas altas es, ¿por qué no vamos a tener en Zamora, no tardando mucho, aspirar a tener 5.000 socios?
2: No, pero si es que modesto.
1: Es que lo mínimo, para luchar por ascender a segunda A.
2: Es que hay localidades, que este es el debate de toda la vida, iba a decir, de la vida que llevo yo en Zamora, que es hace 26 años. Sí. Es el debate eterno aquí en Zamora. Es que somos una ciudad pequeña, es que para qué vamos a subir, siempre estamos, o me parece a mí, de lo que con la gente que yo hablo, con ese conformismo. Es que en Zamora, que gusta el fútbol, como en todos los lados, porque al final juegas contra el Villarreal y van 8.000, o sea, están. Los 8.000 para llenar el Ruta están en Zamora.
1: El día de Sabadell, quiero... 10.000.
2: Eso es, iba a decir, el día de Sabadell, según la propiedad, pues hasta se rebasó el aforo. Entonces, ¿en Zamora gusta el fútbol? Sí, claro, porque cuando ha habido partidos de este calibre, el Ruta se ha llenado. El problema no es ese, el problema es que aquí en Zamora y su provincia, el aficionado del Zamora Club de Fútbol, a ver, que se me entienda, estamos muchos que vamos todos los días.
1: Sí, sí.
2: Y lleváis muchos años antes que yo, evidentemente, ¿no? Los que sois de aquí de toda la vida.
1: Toda la vida.
2: Pero el problema de Zamora y su provincia respecto al deporte en general, porque ha pasado con el fútbol sala, ha pasado con el baloncesto, se apuntan todos y todos son súper zamoranos y del Zamora. Cuando estoy ya ahí.
0: Cuando
2: estoy ahí. No, no. Es que para estar ahí, primero hay que hacer un camino y tienes que ayudar a hacer ese camino.
1: Claro.
2: Hazte socio en agosto,
1: claro,
2: para que la propiedad, y termino modesto, para que la propiedad tenga más ingresos, sí, y ayudes a animar al equipo y ayudes a la propiedad,
1: claro,
2: a poder traer luego a ese que, no sé, que yo el primero, ¿no? En noviembre digo, es que no tenemos un...
0: A Douglas, el de Huesca, que decía...
1: Yo hace días.
2: Claro, bueno, pero es que eso hay que pagarlo.
0: Cerramos el pasado.
2: Sí,
0: algún comentario.
2: Sí.
0: Abel Merchan, buenos días.
3: Buenos días, compañeros.
0: Estamos hablando del pasado, del luto, de que ya pasó, de que lo pasado está, y de los socios, y de que hemos llegado a 4.000. Uh-huh. ¿Algún comentario, algún argumento del pasado que pueda ser positivo para el presente, señor Merchan?
3: A ver, no os he podido escuchar, pero he escuchado, creo que es Manu el que hablaba al
0: sí.
3: final. Y bueno, pues no vamos a remover más, porque esto es Zamora y siempre será lo mismo. O sea, no hay nada que pueda hacer avanzar a la ciudad en tanto en cuanto que no haya subecarros en momentos puntuales, sin más.
0: Ya está, ¿no? Y se acabó.
3: Sí, sí, así.
0: ¿Eres de los que piensa que va a ser muy, muy, muy complicado repetir lo de la temporada pasada?
3: Hombre,
0: que ese es el objetivo mínimo, igualar, mínimo.
3: Bueno, según la propiedad, este año debería ser, por los cálculos que ellos echaron, era el ascenso directo, y es lo que...
0: Bueno, es el ascenso. Otra cosa es que para mí se hayan calentado y han hablado de ascenso directo, pero bueno, esa es otra, ¿no?
3: Bueno, pero el problema entonces lo tienen ellos, ¿no?
0: Hombre,
3: que son los que venden humo. Dicho lo cual, yo de momento... A ver, es muy, muy, muy pronto, pero bueno, la plantilla que se ha hecho, por lo que yo he visto, es un poco una moneda al aire. Puede ser que salga bien, pero el tiempo lo dirá. Las notas se ponen en mayo, junio, y a día de hoy todavía es muy pronto.
0: Uh-huh. ¿Qué os parece la plantilla, Manu?
2: A mí me parece una buena.
0: No sé si comparando o no comparando. Si quieres entrar en comparaciones o simplemente analizar la plantilla de este año.
2: No, bueno, yo lo de las comparaciones no me parece que sea lo más apropiado, porque cada plantilla tiene sus características. Esta creo que tiene características muy distintas a las del año pasado, que tiene, de entrada, tiene gente muy joven, tiene una plantilla con una media de edad bastante más inferior a la del año pasado. Sí que creo que tiene mucho más, muchas más alternativas Óscar Cano, tanto en defensa como en ataque, o sobre todo en ataque, tiene muchas más alternativas que tenía el año pasado, con jugadores muy diversos.
0: Era lo que quería, ¿eh?
2: Eso, sí, con gente joven, con mucha hambre, ¿no? Como se dice. y con registros muy distintos. También es cierto que es una plantilla muy, muy renovada, quedan 6 jugadores del año pasado y entonces lleva su tiempo, y alguien me puede decir, bueno, la pretemporada, bueno, sí, pero es que igual necesitan más tiempo. Yo creo que el inicio de la del Zamora con esta nueva plantilla no ha sido malo. Contra el Bilbao Athletic, vale, pues hubo lagunas en el juego, pero bueno, tampoco creo que desmereció. Contra el Logroñés volvemos a lo mismo, el equipo yo creo que no estuvo bien en el primer tiempo, pero a lo mejor por esa juventud, esas ganas de agradar, había jugadores que se les veía como muy acelerado a la hora de tomar las decisiones con y sin balón.
0: Y siguen estando, ¿eh?
2: Sí, sí, bueno, pero por eso, es que la juventud, Óscar, puede ser una doble arma, ¿me entiendes? Te puede venir muy bien por esas ganas, por esa, en fin, por ese todo, y al mismo tiempo pues te puede venir mal en determinados momentos a la hora de la toma de decisiones, porque les pueda pesar precisamente la edad. Pero bueno, yo creo que el equipo ayer, a pesar de esos...
0: Espera, vamos, ahora sí que vamos, vale, con ayer. Modesto, ¿te gusta la plantilla?
1: Yo tengo que ser sincero.
2: A mí sí, ¿eh?
1: Y
0: yo a Manu no gusta.
1: Vale. Yo no digo que no me guste. Yo lo que digo es que a mí me parece que cuando... Primero, que lo ideal es... Ya sé que me vais a decir que ahora el fútbol está como está. Lo ideal para mí es haber mantenido un 80% de la plantilla del año pasado. Vale, de acuerdo. Segunda parte. Me parece que para hacer un equipo campeón es muy complicado todos los años cambiar 16 o 17 jugadores. Además, ya mirando a la afición, mirando a los chavalitos, que en eso me reflejo yo cuando yo era un chaval, el decir Fermín, el decir Abde, Marque, Carlos,
0: Quique, Marque,
1: quedarse con referencia. Lo que quiero decir es que tampoco se puede coger y decir, no, ahora este año vamos a fichar todos jóvenes, o vamos a fichar todos de 35 años. Tiene que haber una mezcla. Eso es para mí lo ideal.
0: No, la hay,
1: Bueno, la hay, pero como yo he dicho, si dura las... Espera un momento, si tardamos en empezar la temporada una semana más, yo estaba temblando, que se lo decía entre otros a Óscar, nos quedamos sin jugadores. Y es muy difícil hacer un equipo campeón todos los años cambiando 18 tíos. Esa es mi opinión, ¿eh?
2: No, sí, perdona, solo un inciso, Óscar, pero a ver... Dufour, Vergés,
0: claro,
2: Navarro,
0: atrás sí.
2: Eso es Navarro, Indias no son juveniles. O sea, quiero decir que han traído descaro, verticalidad, uno contra uno, o sea, futbolistas de medio campo hacia arriba, y de medio campo hacia atrás han traído gente muy, o sea, con veteranía. No hablo de años, de edad.
0: Hablas de veteranía, de recorrido,
2: eso,
0: ¿no?
2: De veteranía en la categoría, de que vienen de equipos, no vienen del Cañacatroca.
0: Sí.
2: ¿Me explico? O sea, vienen de equipos ya curtidos, Indias o el chico este Navarro. Quiero decir, han sabido o han intentado dentro, porque luego hay que mirar también las posibilidades económicas de cada uno, ¿eh? Por mucho que haya una propiedad apostando, porque al final yo siempre lo he dicho y me conocéis de hace años, ¿eh? Con lo que nosotros ponemos es para la seguridad social.
0: Sí.
2: ¿Me explico? Luego hay que pagar a los tíos y hay un mercado con equipos grandísimos. Mira el Real, es que yo pongo siempre los ejemplos. El Real Murcia, 30.000. En la, bueno, ya no es la condomina.
0: Ahora es la nueva condomina.
2: Sí, la nueva condomina, bueno. 30.000 con no sé cuántos mil socios. Bueno, pues ayer al Atlético de Madrid le mete 4.
0: Sí, está claro. Sí,
2: ya no, está. No, o sea, es que esto al final, y es acertar, y es muchas derivadas que tiene luego dentro de una plantilla y de un cuerpo técnico y de los 90 minutos.
0: Vale, Abel, ¿echas de menos algo en la plantilla? Cano el otro día, después de Logroñés, volvía a subrayar que está muy contento con la plantilla, que tiene muchas alternativas, lo que ha dicho Manu, que mira hacia el banquillo y dice, coño, tengo cosas
2: para sacar. De armario.
0: Pero sí que es cierto que reclamaba esa tranquilidad que le dan los 2, 3, 4 futbolistas más veteranos, al margen de los Dufour, Vergés, en el centro del campo, tal, que quizás le faltan este año. Que no quiere decir que no salga bien. No sé si me explico.
3: Sí, a ver, al final es que convive con ellos, pues nosotros lo vemos los fines de semana, ¿no? Quien convive con ellos semanalmente y día a día es el míster. Si él está conforme con lo que tiene, pues ¿quiénes somos los demás para llevar la contraria? Dicho lo cual, yo todavía veo la plantilla muy, muy verde, sobre todo quizás por esa juventud, que sí, que yo creo que hay ciertos jugadores, sobre todo de la parte de arriba, que bueno, personalmente creo que sí me están gustando, pero medio campo y atrás, yo personalmente creo que nos falta algo de experiencia. Pero bueno
0: ahora
3: vamos
0: está,
3: a ver.
0: Es cierto que Badufour está de, sí, está de baja y se está notando. Sí, ¿está usted por ahí, señor Rebollo?
4: Buenos días.
0: Buenos días, señor Rebollo.
1: Buenos días, Jaime.
2: Buenos días, amigo Jaime.
4: Estamos en la jornada 3. Buenos días a todos y a toda la gente que escucha Vive Radio.
0: Es muy complicado hacer un primer programa porque tenemos que hablar del pasado, hablar de la confección de la plantilla. Enseguida hablaremos del partido de Arenas. Bueno, tú que sabes perfectamente sintetizar, porque eres un hombre de medios y de comunicación, ¿qué síntesis podrías hacer de todo lo que estamos hablando? Del pasado, de la plantilla que hemos formado, a los que echamos de menos o no, de lo que se podría haber fichado. Si con este equipo de juventud podemos aspirar al ascenso, me da igual directo, que lo veo complicado, o me da igual por el camino largo.
4: Bueno, a mí ayer alguien muy de fútbol me decía, joder, es que tú miras al equipo y la verdad...
0: ¿Quién? ¿El de las comidas?
4: No, no, otra persona que pasaba por allí, ¿sabes? Un buen amigo que pasaba por allí y luego pasó lo que pasó.
0: Es que lo de pasaba por allí me recuerda
1: a la canción.
0: No, Jaime y yo sabemos de lo que hablamos.
4: Bueno, pues es...
0: Uno de los que pasan por ahí.
4: No,
0: ah,
4: hay
0: vale.
4: Gente que anda por ahí y de los que pasan.
0: Ah, vale. Vale, joder, como he puesto todo. Venga, sí, perdón.
4: Y nos entendemos, de verdad. Bueno, que alguien muy de fútbol, muy romántico, y estoy convencido que muy amigo de Manu Cruz y tal, y muy jugón, ¿sabes? Que le gusta ver pues una propuesta de fútbol divertida, jugona, de toque, explosiva, que estas características sí creo que las tiene la plantilla actual del Zamora, totalmente convencido estoy de ello. Pero yo a donde quiero llevar la reflexión de la plantilla es a lo siguiente, y es aquí donde sintetizo. O sea, la apuesta es un proyecto juvenil, de fútbol romántico, muy decano, seguramente, faltaría más, y que muchos tienen una excelente trayectoria, pero que todavía como que están a un punto o a varios puntos de explotar y convertirse en estrellas. Y antes has nombrado tú a Codina, ¿sabes? Sí. Es que Codina ayer, y eso que pierde 3-0 el Sabadell en Mallorca, qué partidazo, Dios mío, se marcó Miki Codina ayer.
0: Que Miki Codina, recordemos que llegó como... uno más,
4: claro,
0: un chaval que además fue, creo que, no sé si el primero o el segundo fichaje, que venía de descender con el Intercity de San Juan de Alicante.
4: Correcto.
0: Y efectivamente venía como, bueno, pues,
1: joder, sí, un tapao.
4: Habría que escucharnos lo que decíamos de Miki Codina en la jornada 3 del año pasado.
0: Que empezó como central, si no recuerdo mal. Que venía
4: con
0: como central.
4: ¿Qué quiero decir? Y sintetizo. Mi pregunta es la siguiente, porque como aquí nos agarramos, pues evidentemente a lo que el club vende, que nos tenemos que agarrar. Dice, el tercer año del proyecto Páez, el objetivo tiene que ser el ascenso. Vale, pues con estas características que he dicho yo de la plantilla, a mí lo que no me cuadra es que una plantilla de estas características tenga que tener el objetivo del ascenso. Eso es lo que, o yo me pierdo algo, o alguien nos está contando lo que no es, que puedes ascender. Pero que tengas que ascender con esta plantilla creo que es muy complicado.
0: ¿Se han calentado a la hora de vender ese ascenso directo?
1: Mira, Jaime, yo estoy totalmente de acuerdo contigo. Ahora mismo, pensar que esta plantilla puede luchar por el ascenso directo es una quimera.
0: ¿Por qué?
1: Bueno,
0: Es, bueno, la pregunta es ¿por qué?
1: A mí me parece que...
0: ¿Por qué no? Hombre, es cierto que tú ves la plantilla del Zamora, perdona, sí. Estás abierto, Abel, también cuando quieras comentar.
3: Sí,
0: algo.
3: Os escucho.
0: Ves la plantilla del Zamora y dices, coño, pues ven, tenemos un Dufour, un Vergés, efectivamente, lo decía Manu,
1: sí,
0: ¿no?
1: Claro.
0: Esos fichajes que llegaron antes de Sabadell, que fueron listos a la hora de decirles, oye, que a lo mejor juegas en segunda, firma ya, pim, perfecto. Sí. Enhorabuena a la dirección deportiva y a Cano por esa gestión de fichajes. Claro, pero te empiezas a ver a chavalines, tal, no sé qué, y dices, esta plantilla, ni, bueno, claro, ves al Mirandés, ves a un Fueta, ves al otro, sí, pero ves a la Leonesa, a pesar de que Palme dice, pero ¿cómo vamos a ascender de forma directa?
2: Es que era lo que te iba, si puedo...
0: ¿Y si explotan todos? Espera, Rebollo, que Jaime, termina.
1: Pues. Sí, yo lo que me refiero es, hemos visto tres partidos. Hemos visto que, por ejemplo, en medio campo, Carlos Ramos, de lo cual estoy muy contento, Carlos Ramos es el jefazo ahí.
0: Sí, no acaba de darle
1: los,
0: con la tecla de los centrocampistas.
1: Y los que han venido... Los que han venido tienen que comer todavía muchas sopas para llegar a la al equipo que teníamos el otro año, sin desmerecer los que a lo mejor lo van a abordar. Pero creo que ahora mismo es muy complicado pensar en que nos vamos a meter entre los cinco primeros. Vamos, esa es mi opinión.
0: Bueno, modesto. Bueno, qué bueno, pesimista me llegas.
1: No, yo lo que veo, Manu. Lo que veo es hasta la tercera jornada.
0: Manu.
2: Bueno, bien, vamos a ver, yo... Aquí estamos opinando y yo sabéis que respeto todas las opiniones, como espero que respeten la mía, pero lo que ha dicho Mertán, lo que estamos comentando todos, es que llevamos tres partidos y el único, bueno, hay solo dos equipos que no han perdido en los tres partidos, uh-huh. Que son el Logroñés y el Bilbao Athletic.
0: Ajá, efectivamente.
2: ¿Vale?
0: Los dos.
2: Entonces,
0: que contra los que
2: sí,
0: nos hemos enfrentado,
2: era lo que iba a decir, y eso, y con esos dos tú ya has jugado. Y equipos que empezaron fuerte, aquí ya ha perdido todo el mundo, a excepción, repito, de esos dos. O sea, ha perdido la Cultural Leonesa, que es el gran favorito. Ha perdido el Mirandés el primer día que uh-huh. iba a salirse de la tabla. Es que llevamos tres jornadas.
0: Claro, es muy
2: el Zamora, a día de hoy, y yo soy el primero, como ha dicho Modes, como estáis comentando todos, a mí me preguntan ahora cuando salga de aquí, oye, ¿ves al equipo para ser campeón? No. Hoy, no.
0: ¿Ves al Mirandés para ser campeón?
2: Pues igual tampoco.
0: ¿Ves al Bilbao
2: claro,
0: para ser campeón? ¿Ves al Logroñés para ser campeón?
2: Esa es la pregunta. ¿A quién ves para ser campeón cuando resulta que de todos los equipos ya hay 18 que han perdido?
0: Sí, lo decía Cano, que este año no va a haber
2: claro,
0: un Tenerife.
2: No,
0: mira que ni siquiera el Zaragoza en el otro grupo, ¿eh?
2: Claro, ayer las pasó Canuta. Bueno, iba 1-4 y al final
0: pidiendo la hora,
2: sí, eso señor. Es. Y el Huesca, mira el repaso que le pega ayer el Villarreal B.
0: Ojo en ese Villarreal
2: Bien,
0: B, que
2: entonces,
0: tiene mejor equipo que el año pasado, ¿eh?
2: Termino. Entonces, ¿tenemos buena plantilla? Yo creo que sí. ¿Mejor que la del año pasado? No sé, no comparo, es distinta.
0: Perfecto.
2: Es distinta. Hay juventud que... Joder, los del Bilbao Athletic tienen 17 años ayer uno.
0: ¿Cómo juega?
2: Y claro, es que... entonces, pueden explotar todos lo que comentaba Jaime. Codina venía tapado y explotó. ¿Pueden explotar todos y hacer un temporadón? Pues ¿por qué no? ¿Puede ser todo lo contrario? Pues es que es muy pronto, es que vamos a dar tiempo al tiempo, si os parece bien.
0: Perfecto. Abel, antes de terminar, ¿alguna sí. apreciación del partido de ayer que podemos comentar?
3: Estuve trabajando.
0: Bueno, pero los cinco...
2: Menos mal hay alguien que lo hace.
0: Los 10 primeros minutos fueron espectaculares. La pena es que duró muy poquito ese ciclón del que habló Cano, ¿no?
3: Claro, es que yo creo que nos sorprendió un poco a todos, sí. Pues eso, que había gente que no había llegado en el partido y llegamos 0-2 y es que poco más, o sea, sinceramente del partido de ayer poca valoración nos puedo echar una mano que prácticamente no había partido.
0: Bueno, querido Abelito, que un placer como siempre.
3: Solo un inciso.
0: Sí.
3: Jaime Rebollo siempre en mi equipo.
0: Por supuesto.
1: Siempre en nuestro
3: Jaime,
1: equipo.
3: Don Jaime Rebollo.
4: En el Medieval Team.
3: Siempre en mi equipo, amigo. Te queremos mucho, amigo.
0: Mucho te queremos. Por eso estás aquí. Adiós, Abel.
4: Gracias a todos.
1: Adiós, Abel.
2: Adiós, Abel.
1: Adiós.
0: Bueno, partido de ayer. Jaime, te frotabas los ojos con el 0-2 y eras de los que pensabas como yo. Y hoy salimos por la puerta grande, le metemos 0-4 aquí y es cuando ya explota este nuevo Zamora.
4: Te voy a decir una cosa. Voy a contar una intimidad, me froto los ojos... Porque es que me estaban sabonando el pelo entre el minuto 0 y el minuto 4, me pilló el partido en la ducha. Pues... Yo me enganchaba el partido en el minuto 8 y ya estaba 0-2. Digo, bueno, vale, pues... Pues oye, la vida, ¿sabes?
0: Bueno, ¿qué te pareció?
4: Pues hombre, yo creo que simplificando, es un partido que hay que quedarse con el resultado y no vamos a engañar a nadie. Yo sí quiero seguir, a mí dame un equipo resultadista y luego ya hablamos del gobierno y de lo que tú quieras. Pero es un partido muy evidente que lo mejor es el resultado porque con 0-2 el tramo que vi y con 1-2 el Zamora no tuvo el control del juego, o yo creo que apenas tuvo el control del juego en los 80 y tantos minutos que yo vi, no fue dueño del partido y sufrió mucho, ojo, que también tuvo alguna para poder haber sentenciado la contienda y haber abierto más brecha, pero desde luego yo creo y no creo que nadie diga lo contrario, no puedes salir con la mejor sensación de que del partido que has hecho, más allá de los 3 puntos, por supuesto, que es lo más importante del partido que se hizo ayer en Fadura.
0: Claro, quizás que nos dejó con ese, no sé cómo decirlo, un sabor agridulce, ¿no? Esperábamos después mucho más. Espera, Manu, ¿Dela?
5: Sí, buenos días.
0: Buenos días, ¿cómo estamos hoy?
1: Buenos días, Dela.
0: Hay que disculpar a Fernando que las fiestas de Corrales. A ver, Fernando no es de los que se pasa a 3 pueblos.
6: No, pero está ocupado.
0: Está ocupado. Dela, ¿cómo estás? Hemos hablado.
5: Bien, muy bien.
0: ¿Qué tal estás? Bueno, hemos hablado un poco, por no tampoco liarnos mucho, hemos hablado un poquito de la confección del equipo, tal, no sé qué, del pasado, de que si seguimos de luto, que si tal. Bueno, hay que mirar hacia adelante, eso es lo más importante. Dela, ¿qué te parece este equipo? No sé si, como decía Manu antes, las comparaciones son odiosas, pero ¿qué te parece este Zamora Club de Fútbol?
5: Primero quiero decir una cosa, que lo único que he escuchado del programa ha sido a Jaime Rebollo, y Jaime Rebollo está mucho más suelto desde que ha firmado con exclusividad con Vive Radio y con la tele. Me alegro mucho, Jaime. Un abrazo muy grande. Estoy muy contento por ti, Jaime. Ahora se nota la libertad. Venga.
4: Se devuelve el abrazo.
0: Uno que pasa por ahí.
5: De nada. Bueno, vamos a ver. Haciendo valoración de plantilla, pues bueno, dicen que es muchísimo mejor plantilla que la del año pasado. Le voy a dar un tiempo para que me lo demuestre.
0: Perdona, Dela, no quiero cortarte, ¿verdad?
5: Sí.
0: Pero ¿lo estás afirmando o estás preguntando si es mejor plantilla?
5: No, yo digo lo que dicen, que es mejor plantilla. Dicen, no, yo no lo digo, ¿eh? Te estoy diciendo que dicen que es mejor plantilla y yo de momento no lo veo. Te decía que me dejen un tiempo para ver si es verdad o no. Yo no lo veo que sea mejor plantilla. Punto uno. Punto dos. El partido de ayer, pues chicos, menos mal a que tuvimos 5 minutos iluminados, pero después es más de lo mismo. Verdaderamente, bueno, voy a decir que como la plantilla se está acoplando, como son chicos jóvenes, como han llegado a un club que tiene mucha exigencia, pues todavía se nota el que ese compromiso absoluto no se tiene hasta que no se tenga partidos, claro. Entonces se están compaginando, se están conociendo, entonces esa es la historia. ¿Qué positivo veo? Bueno, que somos jóvenes, que tienen una presión mucho más que el año pasado, eso sí. Entonces eso es bonito, referente a cuando el equipo contrario quiere salir el balcón y los chavales, como son chavales de 22, 23 años, pues muerden. Entonces eso me gusta, pero lo demás, bueno, pues no me ha ilusionado hasta el momento. Insisto, vamos a darle un poco de tiempo y después ya sacaré mis propias conclusiones, tanto en táctica, estrategia y el comportamiento de cada jugador en cada partido. Bien, es cierto que lo tengo que decir y si no me muero.
0: No hace falta que se muera nadie. Tanto.
5: No, es que es así y tú lo entenderás, o las personas de fútbol lo entenderán como yo, que soy zurdo zocato. Que ayer de lateral derecho tuviera que jugar en un lateral izquierdo, a mí me duele.
0: Pero también
5: entonces yo respeto al míster porque, perdón, Oscar, porque el míster es el profesional, porque sí. El míster es que lo sabe más que nadie, porque lleva muchos años entrenando, pero como exfutbolista, un lateral izquierdo jugando lateral derecho, a mí me duele.
0: La primera
5: Sus
0: parte sufrió
5: motivos habría, mucho. Pero Diego hizo lateral derecho. Si esto sigue continuando así, en enero habla con el representante, pues, ¿no? Porque yo jugaba ahí y un lateral izquierdo jugaba de lateral derecho, Dios mío. Oscar, que sí, que tú eres el profesional y seguro que lo has hecho con la mejor intención. pero de verdad no lo veo. Ya me pasó como Villa, ya me pasó como Villa, que un día ha sacado lateral izquierdo de, no me acuerdo a quién fue, porque luego he bajado yo a dar allí una charla, que Villa me decía que bajara, y allí delante de todos se lo dije, y ellos se reían. Se reían desde el buen rollo, desde el ánimo, mister, que yo estoy hablando desde el cariño absoluto en lo que estoy hablando, pero a mí como lateral izquierdo me chirría.
0: Bueno, tenía la opción de Diego Moreno, que de todas formas en rueda de prensa no. El propio Cano dijo como que la sensación, no sé si por tema físico o por tema de implicación, habló, no, a ver, no directamente de Diego Moreno, como diciendo, yo quiero gente que esté implicada, gente que crea en el escudo. Entonces habló un poco en general de que a lo mejor hay gente que todavía hay que decirle, oye tío, que estamos aquí, no lo sé, no sé la razón por la que, no sé si es física o es mental o es de rendimiento, por la que Diego Moreno ayer sufre mucho al ver en la primera parte, en la segunda mejora mucho y lo comenta en la rueda de prensa Oscar Cano, pero sí que chocó un poco teniendo, bueno, finalmente pone a Gorjón de central, prefería a alguien con corpulencia en el centro de la defensa y por eso no le queda otra en el sentido de poner al ver, asumiendo que por las razones que sean Diego Moreno no estaba. Manu hacía así, ¿no?, con la cabeza cuando comentabas.
1: No, yo hacía así con la cabeza porque estoy totalmente de acuerdo con Dela en lo del lateral zurdo. Lo que pasa que, bueno, Dela me va a entender también ahora. Ahora somos todos muy modernos en el fútbol, Dela, ¿eh? No son como, ya, pero, como yo de
5: sí,
1: clásicos.
5: Manu,
1: no, si lo digo no, irónicamente, pero, porque te di la razón.
5: No, ya lo sé. Pero te voy a decir una cosa. Que de lateral izquierdo un derecho puede jugar, pero un zurdo de lateral derecho no puede jugar.
1: Es que era lo
5: aquí
1: que,
5: en China, en Pekín,
1: era lo que te iba
5: y
1: a decir.
5: En Arabia
1: Saudí. Por eso lo digo irónicamente.
5: A ver, desde mi opinión, insisto, que el profesional se llama... Oscar Cano, y él es el que lo ve y tal, pero yo no lo veo.
1: No, ni yo tampoco.
5: ¿Cuántas cosas pasan así? Un lateral derecho, de lateral izquierdo, puedo jugar, sí, pero un zurdo focato de lateral derecho, no lo veo.
0: Eso de focato, que es puro. Cerrado, ¿no?
1: Cerrado, sí.
5: Claro.
1: Sí, por eso lo decía yo irónicamente, Dela. Por eso te decía
5: pero
1: lo de.
5: En el segundo tiempo, este chico conduce el balón por la derecha con la pierna izquierda. Joder, perdón. Es así. Y si no pones la tele.
0: Bueno, no
5: sé. ¿Cómo sube el balón con la izquierda en vez de con la derecha?
0: ¿Qué es lo que más os gustó ayer? Modes, ¿qué es lo que más os gustó ayer del partido? ¿Con qué nos tenemos que quedar? Más allá de cambios, más allá de jugadores que juegan fuera de su posición y que Cano está probando con esta gran plantilla que tiene, con tantas alternativas.
1: Vamos a ver, ayer, por supuesto, lo mejor fue el resultado.
0: Rebollo, que puedes hablar cuando quieras, ¿eh?
1: Me quedo con los primeros 15 o 20 minutos, que el equipo fue vertical, atacamos muy bien, presionamos bien, o sea, lo que nos gusta a todos. Pero yo ahora he llegado a este punto, vamos a ver, Cano cogió el equipo en el día 14 o 15 de julio. Esos dos meses es para hacer pruebas. Entonces, yo hay veces, con todos los respetos a Óscar Cano, que me cae de maravilla, yo no entiendo que tres jornadas que llevamos y hay un galimatías de jugadores, cinco cambios cada partido.
0: Bueno, para eso están, ¿no?
1: Sí.
2: Puede ser una búsqueda de
1: bueno,
2: su once ideal.
1: Sí, claro. Pero yo creo que ya es hora de que empiece a tener... Es verdad que la parte de atrás prácticamente sabemos todos cuál es, pero de medio campo para arriba es hora de que empiece a tener...
0: Sabemos cuál es con el matiz de Diego Moreno, ¿eh?
1: Sí, bueno, y con Dufour, que...
0: Jaime.
1: Con Dufour...
4: No, que yo no tengo nada claro que lo de atrás lo tengamos claro, ¿cuál es?
0: Hombre, los dos centrales sí. Estando al 100% Dufour y Luis.
1: Y el lateral izquierdo también, Berges. Se supone.
0: Berges, sí.
1: Pero yo cuando los entrenadores, después de toda la pretemporada que ha tenido, empieza a cambiar tanto para aquí, para allá, a mí no me gusta.
0: Vale, vamos por partes, como decía Jack el Destripador. Os pregunto a los cuatro. Defensivamente, bueno, volverá Dufour, por cierto, su hermano ayer en el Arenas, volverá Dufour, arriba tenemos mucha variedad, sí. Ahí están los delanteros, a ver, nadie puede negar que arriba tenemos veteranía, le salga mejor o peor, Losada, Carbonell, es decir, estamos hablando de dos piezas de delanteros, le salgan las cosas mejor o peor, y luego tenemos una promesa que tiene muy buena pinta, como es Máscaró, al que a lo mejor le está pesando precisamente
2: esa presión
0: de estar en el Zamora, pero viene de marcar 14 goles en 13 partidos en media temporada en el Racing B. Vale, más o menos tenemos eso agarrado. ¿Os preocupa el centro del campo, donde Carlos Ramos Afortunadamente está siendo el mejor. A ver, que se entienda el comentario. Que Carlos Ramos, en un equipo que quiere ascender casi directo, sea el amo, con la edad que tiene, con... A ver, es que esto no es un... No es peyorativo, no es negativo hacia Carlos, que la gente me entienda, pero lo normal es cuando tú haces un equipo para ascender, que venga alguien que mejore a Carlos. ¿Os preocupa el centro del campo? Ayer el gol del Arenas, 20, 30 metros, muchas veces conduciendo los del Arenas, y nadie le sale al paso. ¿Os preocupa el centro del campo? Manu.
6: Vale, hablo yo.
0: Venga, Adela.
5: A ver, al comienzo de la pretemporada y con la confección de la plantilla, yo y por todo Zamora, vaya problema que va a tener Carlos Ramos. Pobre Carlos Ramos, ¿cuándo empezará a jugar Carlos Ramos?
0: Verdad, sí,
5: bueno,
0: sí.
5: Pues Alfonso de la Fuente, el peinador, dice al día de hoy que es esto que yo he visto son Carlos Ramos y 10 más.
7: Y 10 más, exacto.
5: Así de claro.
7: Estoy contigo.
5: El centro campo para mí es Carlos Ramos y Isaías, Fabri por la derecha y Zan por la izquierda. Ese campo, ese centro campo es el que tiene que jugar para mí,
4: por la
5: como
4: derecha,
5: opinión. Sí, es que si no, ¿dónde? Bueno, si lo pones de media punta, con Losada, con ya, pero es que yo quiero jugar con dos, Manu, que yo pues, quiero jugar siempre con dos.
0: Pero aquí,
5: ese es el gran problema de mi pensamiento.
1: No, que si entonces, te estoy dando la razón, no me he explicado bien.
5: Pues ya está.
1: No, estoy contigo. Perdón. No, estoy contigo. O sea,
5: ¿sabes lo que te quiero decir? Entonces, yo a este jugador lo pondría por la derecha.
0: ¿Para
5: con
0: quién?
5: Con los otros dos y
0: Fabri. Ah, Fabián.
5: Fabi, sí,
0: ayer,
5: sí, claro.
0: Ayer, y luego dos puntas, ayer salió en banda, ¿no? Ayer Fabián salió en banda.
5: Yo tengo que salir a ganar. Que ya te lo estoy diciendo, que ese es mi centro del campo.
1: A lo mejor...
5: Manu me dice que es media punta, que utiliza mucho ya, de media punta cuando solo juega con un delantero.
1: Yo te he entendido. Tú estás hablando de un 1-4-4-2, no. Y te he entendido.
0: El
1: para jugar con dos arriba.
0: Para centrarnos, el medio campo de Dela es...
5: Yo muero con él.
1: Sí, lo sé.
0: ¿Con quién? Con Fabián.
1: El 4-4-2.
0: Ah, vale.
5: Correcto, claro. Sí, yo hay que salir más agresivo.
0: Dela,
5: más fuerte,
0: para que
5: más...
0: la gente que esté escuchando, para que la gente que esté escuchando, tu medio campo sería Isaías, Navarro, el de Talavera,
1: Navarro,
0: Carlos Ramos,
5: sí.
0: Y por delante,
5: sí, claro.
1: Yurreta en la los costados, Yurreta y Fabi con dos puntas.
0: Ya, pues Fabi en la derecha, a mí no, ayer estuvo muy, muy, muy, ¿eh? No, bueno, se reclama que juegue de media punta.

0: No, no, digo lo que está diciendo Modesto, que yo creo que Fabi es por dentro. Os digo que creo que, fíjate, que le dimos palos a Óscar Cano el año pasado cuando el 3-5-2 o el 5-3-2, depende a qué altura cada uno quiera dibujar los carrileros, pero que a este equipo, se le está poniendo cara de acabar jugando con una línea de tres atrás, es... pero para mí cristalino, y yo el partido de ayer lo resumo en tres nombres y allá cada cual las conclusiones que saca. Creo que tenemos a un pelotero descomunal arriba, un futbolista de verdad que se llama Izan Yurreta, claro. ¿Sabes? El rendimiento que está dando es brutal, y lo que le sigue a Izan Yurreta en el partido de ayer, al igual que el del día del Logroñés, se llaman Luis Milongo y Carlos Ramos.
1: Bueno, y lo Sala, ¿no? ¿Por qué no?
0: Se bueno, vacía. No. Claro. Yo te estoy diciendo, te estoy resumiendo mi parte, la lectura mía del partido de ayer. Lo que veo, digo, si me tengo que quedar con algo, me quedo con todo eso.
1: Vale, la pregunta que yo os hago ahora, también importante, aparte del medio campo. ¿Por qué ayer al Zamora ese torrente de fútbol de llegar todos, de que un balón filtrado, dos pases, banda, centro y hay tres tíos rematando, le dura 10 minutos? Porque luego llegaba
2: hay un rival.
1: Bueno, hombre, ya, bueno, pero estaba moviendo el partido.
2: Que se ajusta y que dice...
1: Manu, estamos viendo el partido y llega el Zamora, ya con 1-2 llegabas y no había nadie para rematar. Es decir, llegaban súper tarde todos.
3: Bueno. Llegaba uno con el balón y nosotros y no teníamos a nadie. Es verdad que el partido se volvió muy loco porque el Arenas es un equipo que en su casa presiona mucho, lo dan todo.
2: Es que era el minuto 30 y tenían la presión alta casi a portero.
3: Entonces es muy complicado, pero yo lo que me preocupa es tanto el día de Logroñés como ayer, que el equipo no controla, es verdad, no lo va a controlar todo el partido, pero sí bastante...
1: Bueno, tampoco le hacen ocasiones claras, ¿eh? Ayer.
3: Que el día de Logroñés se hicieron un carro de ellas, ¿eh?
1: Bueno, pero era otro equipo, o sea, lleva 3-3.
2: Ayer los primeros 25 minutos, creo yo, ¿eh? Es un ida y vuelta. Es un ida y vuelta. El Zamora se ha comentado aquí, pues menos mal que... Bueno, menos mal. Tú atacas para marcar gol. Nadie te dice si tiene que ser a los 20 segundos o en el 93, ¿me explico? Tú atacas para marcar gol, porque es lo que demanda el juego, si no, no ganas. Y el Zamora llegó a las dos primeras y las metió.
1: Sí.
2: Ayer estuvieron acertados. A partir de ahí, claro, pues el Arenas dice, o ajustamos esto o nos meten 14. Y ajusta, adelanta líneas, va a la presión y convierte aquello en un ida y vuelta. Porque en el ida y vuelta el beneficiado es el que va perdiendo. Y agarra una y la engancha. Y yo creo que a partir de ahí, del minuto 27-28, no es que el Zamora tuviera el control del... O sea, la posesión del balón y el control del juego. Pero sí amainó el ritmo. Sí supo enfriar aquello un poco y ya pues tampoco pasó mucho.
3: Uh-huh. Pero nos duraba poco el balón, ¿eh?
2: Joder, pero vamos a ver, Modesto.
3: Muy poquito.
2: Que es que el que pretenda este año, en esta categoría, que lo ha dicho Óscar, aquí este año no hay un Tenerife, aquí no se va a pasear nadie ningún día.
3: Eso está claro.
2: A lo mejor te paseas uno, porque el rival no está muy allá y te sale todo perfecto y te paseas uno. Pero es que aquí va a costar sudor y lágrimas ganar los partidos.
1: Va a ser difícil.
2: Pero vamos. En todos los campos y con todos los equipos.
1: Rebollo, remate final, venga. Qué positivismo, victoria importante y a pensar en el Club Deportivo Lugo que ganó in extremis ayer al Coria.
0: Y que viene en zona de playoff y que desde luego ha empezado muy bien y que yo sí soy optimista. O sea, yo creo que el margen de mejora, de hacer cosas y del rendimiento que puede sacar este equipo es muchísimo.
1: Vale. Adiós, señor Rebollo. Un placer.
0: Adiós, Majo.
2: Adiós, Jaime. Adiós, Jaime. Bueno, un saludo.
1: Perfecto. Dela, ¿confiamos?
4: Sí, porque estamos empezando. Porque los chavales tienen que dar el do de pecho, porque cada día pueden mejorar. Es su beneficio particular, el beneficio del equipo y la progresión profesional. Por lo tanto, yo creo que iremos a más. Es que también no puede ser de otra manera.
1: Claro.
4: O sea, que en el momento que se compaginen, harán cosas ya más hechas al dedillo de lo que le dice el míster, y con esa fuerza y con esa juventud tienen que tener más garra. Lo único que después de todo esto, pues lo que necesitamos es que verdaderamente cuando vengan equipos curtidos,
1: como el Lugo,
4: pues que tengamos gol, y que verdaderamente esa juventud sirva para que verdaderamente nos compaginemos y que miremos el equipo contrario y el marco contrario para

0: marcar. Eso es así. Lo que decía antes, Manu, referente al tema de lo del partido de ayer, yo entiendo lo que estás diciendo, pero si te das cuenta, o también mi opinión, es mientras que el físico les permite esos 25 minutos sí, a los dos funcionar, sí, funcionan. Sí. A partir del 22-25 son personas y bajan. Sí, entonces claro, ahí esa es la historia. Claro. Entonces funcionaron 25 minutos a muerte y después fútbol control, por el marcador y ellos queriendo llegar y nosotros a la contra. Y luego lo que decimos de que llega solo un jugador nuestro a la portería contraria, es que estando metidos en el área nuestra defendiendo y hacer una contra con el saque del portero, no pueden correr tan rápido, claro, arriba. Corre el punta que hay, no puede haber más. Desgraciadamente eso es el fútbol, pero es la realidad. Claro. Entonces, lo único que a nosotros nos interesa es que el balón esté en el otro área.
1: Vale, Delita, un abrazo fuerte. Gracias otra vez por estar. Gracias una temporada más por estar por aquí, ¿vale?
0: Gracias.
1: Señores, nos quedan dos minutos. Bueno, pues vamos a confiar en que esto salga bien y quedarnos con, joder, esos 5 o 10 minutos de ayer. Yo no digo 90, pero 33. Sí, durante los 90 de los partidos, que tengamos 30 minutos así.
2: Yo intervengo y luego todo pasa de esto. Yo solo
1: 10 aquí, otros 10 después, otros 10.
2: Yo le doy
1: después,
2: la razón a,
1: o sea, y en cada momento que marques un gol.
2: Le doy de la esos razón, 10 minutos. No. Yo estoy con Dela y con Jaime en lo de que es un equipo joven, es un equipo con mucha hambre, es un equipo con chicos que lo que hemos empezado diciendo, ¿no? Que si son capaces de explotar, pues ¿por qué no vamos a ser positivos? Yo claro, como Van Gaal, siempre positivo.
1: Siempre positivo, sí,
2: claro, señor. ¿Por qué no van a estos chicos a darnos alegrías y a llevarnos arriba? Y hay que jugar, hay que competir. Hay equipos muy buenos. Bueno, pero es que el nuestro no es malo. ¿Me explico? O sea, y tiene chicos, lo que ha dicho Dela y Jaime, que mucha hambre, que esto es un escaparate. Pues como lo ha sido el año pasado para Codina, tanto que lo ponemos, ¿me explico?
1: Perfecto.
2: Y hay que darles su tiempo y ayudarles y animarles y a ver hasta dónde llegamos.
1: Manu, gracias, querido.
2: Gracias a todos vosotros.
1: Ven cuando quieras, que serás bienvenido. Adiós, Modesto. Adiós.
3: Nada, que confianza total, por supuesto. Pero el problema que tenemos, entre otros, es que nos comparamos siempre al año anterior.
1: Se acabó.
3: Pero confianza total, por supuesto.
1: Quítate ya la toquilla negra. De luto y a tomar
3: Y sobre todo que el míster que tiene que empezar a tener claro cómo quiere jugar. Hombre, y con qué jugadores quiere jugar.
1: En eso anda.
2: Jugar con haber hecho tres alineaciones también es una manera de tenerlos a todos enchufados, ¿eh? Ojo.
3: Sí, bueno, pero tanto
1: adiós,
3: cambio.
1: Adiós.
3: Venga, adiós.
1: Gracias.
3: Y a por los 4.000, hombre, por los 4.000 el último tirón.
2: Ay, Dios.
4: Son las 12 de la mañana. 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
5: Buenos días. Una estudiante española de intercambio fue asesinada el sábado en la localidad mexicana de Cautla, situado en el estado de Morelos, según ha confirmado hoy la universidad en la que estaba estudiando en el país norteamericano y la gobernadora del estado, Margarita González Saravia. A una semana de que se inicie el otoño y con la vista ya puesta en el próximo invierno, los hogares miran con cierta preocupación el alto precio que pueden alcanzar energías como el gas, la electricidad o los carburantes ante las consecuencias que tienen en la economía mundial la guerra de Irán y las restricciones en el estrecho de Hormuz. Se trata de un momento clave justo cuando España afronta la recta final para cumplir con el objetivo europeo de reservas con sus almacenes en niveles sensiblemente inferiores a los del pasado. De baño. El almacenamiento se sitúa ahora algo por encima del 73% frente al 85% de hace 12 meses. La afiliación media de extranjeros subió en agosto 39.535 cotizantes respecto al mes anterior, un 1,1% más respecto al mes anterior, hasta situarse en un nuevo máximo histórico de más de 3 millones y medio de ocupados. El presidente del Gobierno, Pedro Sánchez, ha presentado hoy la segunda fase del Plan BEO, el programa de ayudas para financiar la compra de gafas y lentillas de menores de 16 años, del que ya se han beneficiado 454.600 personas y que amplía su dotación con 23 millones de euros adicionales para continuar con su implementación hasta final de año. El presidente de Francia, Emmanuel Macron, realizará una visita de Estado a España el 29 y 30 de septiembre, durante la que se reunirá con el rey y con el jefe del Ejecutivo, Pedro Sánchez. La visita, en la que el jefe del Estado francés estará acompañado por su esposa, ha sido anunciada oficialmente por la presidencia del Gobierno. El presidente de Estados Unidos, Donald Trump, ha planteado la posibilidad de quedarse en Irán y quedarse con el petróleo, como en Venezuela, en lugar de replegar a las fuerzas norteamericanas desplegadas alrededor de la República Islámica tras un hipotético fin de la guerra que la última semana ha insistido en situar en torno a las elecciones de medio mandato estadounidenses del próximo 3 de noviembre. Ampliaremos estas y otras informaciones en próximos boletines. 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Buenos días.

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0: Hola, ¿qué tal? Muy buenas tardes, bienvenidos, bienvenidas a Vive Castilla y León. Es la una en punto de la tarde, es lunes 14 de septiembre de este año 2026 y hoy, a partir de hoy, les vamos a acompañar de una a tres. Dos horas tenemos por delante cada día para contarles todo lo que pasa y todo lo que va a ir ocurriendo durante las próximas semanas aquí en la comunidad. Ya saben que nos pueden escuchar a través de la radio, la FM de toda la vida, en nuestra página web, www.viveradio.es, en todas nuestras plataformas de streaming y de podcast, en la aplicación móvil, que se pueden descargar de forma completamente gratuita, tanto en iOS como en Android, y también pueden escucharnos en la tele, en la TDT, y encontrarnos en las redes sociales de Vive Radio, un programa que hacemos con el sonido perfecto de nuestro técnico Ángel de Jesús. Desde la una hasta las 3, de hecho, he tenido que recordarle hace un par de minutos a Lucía Roales. Lucía, ¿cómo estás? Muy buenas tardes.
1: Muy buenas tardes.
0: Estrenábamos horario, dejamos atrás el horario de verano, esos 50 minutos que venían siendo habituales desde el pasado mes de julio. Recuperamos las dos horas de 1 a 3 y lo agradecemos, Lucía, porque hay cosas que contar, muchísimas historias que trasladar a nuestros oyentes de Vive Radio en toda la comunidad, y así va a ser, pues, al menos hasta la Navidad, que también solemos reducir un poquito la programación.
1: Eso es, hemos vuelto a la rutina ya. Esta es nuestra particular vuelta al cole, hoy lunes, bien, 14 de septiembre. Más. Y bueno, nada, yo estoy un poco demasiado de lunes, te diré, pero bueno, no pasa nada. Lo vamos a hacer lo mejor que podamos en el día de hoy y los respectivos.
0: Tenemos muchas historias, muchos protagonistas esperándonos. Sí. Hoy, por ejemplo, ya se pueden reservar desde esta mañana los viajes del Inserso. Sí. Vamos a hablar de ello. Casi 900.000 plazas en todo el país, son muchísimas.
1: Sí, también desde hoy se pueden inscribir todos aquellos que estén interesados en los clubes de lectura de la Junta de Castilla y León.
0: Vamos a hablar también de videojuegos. Tenemos un reportaje muy chulo que creemos que le va a interesar a nuestros oyentes. Fíjate, comenzábamos hablando del Inserso, vamos a hablar también de esas personas mayores, esa esperanza de vida, porque tenemos varias provincias entre las más destacadas en ese ranking.
1: Concretamente en Soria. En Soria hay una gran esperanza de vida. Soria forma parte del Corredor Azul de la Longevidad y, oye, queremos saber qué están haciendo bien en Soria.
0: Pues lo vamos a contar durante los próximos minutos. Tiempo tenemos hasta las 3. Ya saben que a las 2 haremos un pequeño parón para los servicios informativos y a las 2:15 volveremos a estar aquí en Vive Castilla y León, ya con todas las noticias, toda la información y toda la actualidad de lo que está pasando en este lunes 14 de septiembre. Pasan casi 4 minutos de la una, así que vamos con todo ello,
1: ¿verdad? Hay que empezar.
0: Venga, hasta las 3 en Vive Castilla y León.

0: Bueno, pues estamos en esta primera hora de programa. Ya habíamos olvidado prácticamente cuando estábamos en directo desde la una, pero lo echábamos de menos, ¿eh? Echábamos de menos compartir tantos minutos, tantos temas con nuestros oyentes. Y tenemos que hablar, Lucía Roales, ya les hemos contado que les acompañamos de 1 a 3, se lo hemos dicho antes en la presentación del programa. Que, bueno, durante los próximos minutos vamos a hablar de lectura, de libros y de lo importante, teniendo en cuenta además los resultados que acabamos de conocer del informe PISA, que es fomentar esto, sobre todo en las nuevas generaciones.
1: Desde luego que
0: más
1: sí.
0: Más libros y menos pantallas. O al menos menos pantallas cuando están mal utilizadas, ¿no?
1: Desde luego que sí. Además, se pueden combinar las dos cosas de una forma responsable.
0: Tú el otro día te compraste una pantallita muy pequeña
1: para
0: leer.
1: Yo me he comprado lo que llamo el chiquilibro, que es un ebook electrónico muy pequeñito, sí. O sea, como más pequeño que un teléfono. Y estoy muy contenta. Mira, me he leído ya un libro en el chiquilibro. Pues mira, o sea que
0: es una pantalla, pero
1: bien
0: utilizada.
1: Para viajes y eso está muy bien, sí, claro. El tema de la lectura y desconectar, ¿no? Que es muy importante y sobre todo en estos tiempos que corren. Precisamente esto es lo que buscan en los clubes de lectura de Castilla y León. Unas actividades periódicas de las que queremos hablar a continuación, porque hoy arranca el plazo de inscripción. Así que si te parece, vamos a saludar a Emma San José. Ella es bibliotecaria de la Biblioteca Pública de Castilla y León, la Biblioteca Pública de Valladolid, ubicada en la Plaza de la Trinidad. Así que vamos a saludarle y ya le pedimos a ella todos los detalles. Emma, ¿qué tal? Muy buenas tardes.
2: Hola, buenas tardes, Lucía.
1: Bueno, como estamos comentando, Emma, arranca hoy el periodo de matrícula, inscripción, ¿cómo lo llamamos? Cuéntanos.
2: Lo llamamos inscripción porque, bueno, matrícula parece así una cosa muy, muy académica y esto no es nada académico.
1: Fantástico. Cuéntanos, ¿qué son los clubes de lectura?
2: Bueno, pues mira, los clubes de lectura básicamente son es una reunión de lectores en torno a una lectura común para compartirla. Eso es un poco el significado. No es una clase de alguien que hable sobre teoría literaria o sobre una cosa sesuda o de filología. Es eso, una reunión de lectores a los que se les ha proporcionado por parte de la biblioteca, en este caso, un libro, el mismo título para todos. Esa lectura se hace en solitario, en tu casa, y pues cada 15 días, cada mes, según la periodicidad del club, hay una sesión, esos lectores se reúnen en la biblioteca y comentan de una manera distendida qué les ha parecido, qué es lo que más les ha gustado, si no les ha gustado.
1: Fantástico.
2: Un poco según, sí.
1: Según la organización del propio club también, claro.
2: Sí, sí.
1: Tenéis varios clubes, ¿no? Hay varios tipos de clubes de lectura.
2: Sí, en clubes de lectura hay básicamente clubes generalistas, por decirlo así,
1: sí,
2: en los que se lee pues un poco de todo. Puede haber, básicamente es narrativa, o sea,
1: sí,
2: novela,
1: sí,
2: pero se puede meter a lo largo del año un cómic, algún libro de ensayo, poesía es más extraordinario, pero podría ser. Y luego están los que son más específicos, que por ejemplo hay un club, tenemos un club de cómic en el que solamente se lee cómic, un club de poesía en el que solo se lee poesía, y un club de literatura africana, que es una cosa así un poco especial, en el que solamente se leen libros escritos por personas del continente africano.
1: Qué bueno.
2: Y un club, el club Lazarillo, que llamamos, que es un club de lectura de clásicos, en este caso de clásicos latinos. Ese es el más así, el más específico en ese sentido.
1: Uh-huh.
2: Y el resto pues son clubes normales, ya te digo, generalistas.
1: Uh-huh.
2: Se suelen, eso sí, las lecturas por lo menos la política nuestra de la biblioteca es que no sean lecturas que todo el mundo se encuentra ahora mismo en el circuito comercial.
1: Vale.
2: Es decir, es intentar descubrir lecturas, escritores, voces que normalmente son a las que normalmente llegamos con más dificultad.
1: Claro, esto me parece muy interesante porque al final muchas veces se habla de esos libros que están de moda, ¿no? De esas lecturas,
2: sí,
1: que ahora
2: sí,
1: está leyendo todo el mundo,
2: uh-huh,
1: y de repente en estos clubes de lectura se fomenta lo que tú dices, que se descubran,
2: sí,
1: otros libros, ¿no? Que,
2: sí, sí,
1: que
2: sí,
1: vayamos más allá de las modas, que esto hay modas para todo.
2: Exactamente, el libro no deja de ser también un objeto, tiene una parte que es comercial, o sea, es mucho más, pero sí que tiene una parte comercial y nosotros ahí estamos, todo el mundo estamos metidos metidos en, te bombardean con el último autor, el último título. Entonces, lo que la gente de los clubes, cuando llevan ya un tiempo aquí, lo que más agradecen normalmente cuando se hace una valoración es precisamente eso, el haber descubierto autores que normalmente tú no te toparías con ellos. Esto es claro. Un poco como el algoritmo, pero sin el algoritmo. Todos vamos como siempre, tenemos una línea de lectura, sí. Vas llegando, y sin embargo, el club lo que pretende es rompértela completamente y ofrecerte cosas que en un principio te pueden parecer más difíciles, porque la lectura también es una especie de músculo. Uh-huh. Si tú estás acostumbrada a hacer determinado tipo de lecturas, cuando tú cambias, tú te resientes, te resulta más difícil, te encuentras incómodo, puedes encontrarte incómodo. Entonces el club de lectura quiere un poco que eso, que la tabla de ejercicios lectores claro. sea lo más amplia posible para que te encuentres, saques algo bueno de todas ellas.
1: Uh-huh. Perfecto. Y en cada club, cuando se reúnen las personas, Emma, ¿hay una especie de moderador, hay un responsable dentro del club?
2: Ahí también tenemos modalidades. Mira, los clubes comenzaron, pues aquí en esta biblioteca, creo recordar que fue en el año 2009. Vale. Entonces, como era una cosa nueva para nosotros, ya por ejemplo en Salamanca ya habían empezado antes, pero aquí nosotros comenzamos ese año. Nos pareció que era interesante que los coordinadores fuéramos personas voluntarias de la biblioteca, o sea, trabajadores. Uh-huh. Lo hacíamos en durante nuestra jornada o si teníamos que cambiar de turno, lo que fuera. Entonces, estaban dirigidos exclusivamente por gente de la biblioteca. Sabiendo nosotros que el objetivo de los clubes es la autogestión, es decir, el que no haya una figura especialmente principal o institucional en ellos, sino que sea una cosa mucho más asamblearia, por decirlo así. Entonces, con el tiempo hemos ido evolucionando y ahora prácticamente la totalidad de los clubes se autogestionan. Esto quiere decir que nosotros estamos ahí, nosotros hacemos la selección o arropamos la selección de las lecturas desde la biblioteca y les damos todo el apoyo que se necesita. Pero lo que es la gestión de la conversación, por decirlo así, normalmente la hacen ellos. De una manera por turnos, es decir, puede ser que cada 15 días, cada sesión, lo haga un lector, o puede ser que a lo largo del año pues haya un par de personas que dan un paso adelante y digan, pues nosotros somos los moderadores, y ellos se encargan de ser el enlace con el grupo y con la biblioteca.
1: Uh-huh, perfecto. Te quería preguntar porque consultando la propia página web del tema de sí. los clubes, creo que aparte de lectura, hay otros clubes.
2: Sí. Bueno, las bibliotecas, pues como me imagino que ya deberíamos de saber todos, pues aparte de libros, aquí se prestan muchísimo tipo de materiales, claro. Audiovisuales, por supuesto, videojuegos, juegos de mesa, quiero decir que el ámbito un poco de las bibliotecas públicas no tiene fin, y las actividades tampoco, claro. Uh-huh. Entonces, aparte de los clubes de lectura, que es un poco lo más tradicionalmente sí. bibliotecario por tener al libro un poco así como centro, pues también tenemos en la biblioteca un club de cine, tenemos un club de fotografía y luego alguna otra charla sobre la lectura, sobre los libros, sin estar supeditada necesariamente a la lectura de un libro en concreto.
1: Vale, estupendo. Y bueno, decíamos, se abría hoy este plazo, hoy este plazo de inscripción. Creo que se puede inscribir la gente hasta el viernes 18 de septiembre.
2: Hasta el viernes,
1: ¿verdad?
2: 18, sí.
1: Cuéntanos cómo hay que hacer esta inscripción.
2: Pues mira, hay dos vías. La primera es la presencial, porque hay gente que la tecnología pues no la tiene, sí. o bueno, tienen un móvil, pero no se sienten cómodos, a lo mejor, utilizando para hacer según qué gestiones. Uh-huh. Entonces, se puede venir presencialmente a la biblioteca, al mostrador de información, y ahí se hace la inscripción. Y luego también está la página web de la biblioteca, tiene un formulario habilitado estos días para que se pueda hacer de manera virtual a través del formulario a cualquier hora del día. Eso nos llega a nosotros a un correo electrónico y lo gestionamos por riguroso orden de inscripción.
1: Uh-huh. Genial. ¿Se suelen llenar los clubes?
2: Sí. Se suelen llenar. Tienen más, normalmente hay más demanda de los de tarde.
1: Sí.
2: Porque yo creo que la gente claro. por la mañana, pues tiene, puede haber gente trabajadora, pero también hay mucha gente pues que a lo mejor tiene las mañanas más ocupadas con cualquier otra cosa. O sea que hay más demanda de tarde. Y luego hay algunos que tienen más aceptación, me imagino que por la hora, o quizá porque tienes ya un grupo o conoces alguna amiga que no sé qué y ya te apuntas directamente a ese, pero en realidad acaban estaban llenos todos. Nosotros de estas inscripciones también apuntamos a gente en reserva y esas reservas se mantienen vivas durante todo el curso por si alguien se da de baja o no asiste o lo que sea, se les llama a lo largo del curso por si siguen interesados.
1: Vale, perfecto. Y no sé si podemos hablar de qué tipo, de qué perfil de persona, Emma, acude a estos...
2: Sí, podemos hablar. usuarios de la biblioteca en general hay millones, la verdad, y cada sección, cada servicio tiene como un prototipo de usuario, que es así curioso. Bien. Y los clubes de lectura pues tienen un usuario mayoritariamente femenino. Y tienen un usuario mayoritariamente, valga la redundancia, mayor. Entonces, si son clubes de mañana, esto se acentúa más todavía. Y en la tarde, la edad, la media de edad, digamos que puede bajar un poco, te puedes encontrar gente que ya no, que no es tan mayor, que no son mayores de 60, por decirlo así, sí. Pero en general creo que es un fallo, no, o una asignatura pendiente que tenemos aquí, porque el año pasado, por ejemplo, intentamos hacer un club de lectura para jóvenes que no salió, solamente se apuntaron dos personas, y a la vez vimos que se apuntaron un par de chicas a los clubes de lectura, obtuvieron plaza, pero claro, cuando vieron que sus compañeros era gente con tanta diferencia de edad, sí, pues se echaron un poco para atrás y es comprensible. Uh-huh. En algún caso, pues una de ellas dijo que claro, que llegaba nueva a la ciudad y que le interesaba pues también un grupo de socialización, claro, y que claro, aquello era un poco como socializar con tu abuela o con tu madre, y que no era un poco lo que ella pretendía. Claro. Entonces, a lo mejor no a través de clubes de lectura, pero sí que nos hemos planteado que tenemos que intentar llegar a este tipo de gente mucho más joven que utiliza la biblioteca de manera importante, por ejemplo, para la sala de lectura, para estudiar básicamente, sí, que es quizá, sí, para los bibliotecarios es un poco como lo que menos nos gustaría, sí, hacer, pero es verdad que los jóvenes pues tienen esa necesidad y bueno, pues estamos ahí, pero nos gustaría poder llegar, la verdad, a gente más joven, porque entendemos que sí que hay servicios que puedan ser de interés, pero por alguna causa no estamos ahí.
1: Uh-huh. Claro, bueno, esto yo creo que es uno de los principales retos, ¿no? En este caso, sí, de los, sí, clubes. Porque mencionabas el perfil de mujeres mayores, sí, en muchos de estos clubes. Uh-huh. Claro, si me paro a pensar, pienso en que en muchas ocasiones para estas personas, para estas mujeres, puede ser un punto de socialización, ¿no?
2: Sí, para todos. Yo creo que el club de lectura, así como te decía antes que una de las cosas que más valoran en una, cuando se hace una encuesta y demás, sí, es las nuevos caminos de lectura, los autores que te descubre, sí, las nuevas maneras de narrar con las que no se toparían. Normalmente, lo segundo, o casi lo primero, también un poco exequo, es el compartir esto con gente. Porque la lectura es verdad que es una actividad solitaria, sí, muy interesante hacerla en soledad, por otra parte, porque en estos mundos que vivimos ahora de hipertexto y de no saber por dónde vas ni a dónde vienes, de 20.000 estímulos, de empezar mirando el periódico y acabar, sí, comprando yo qué sé qué, yo qué sé dónde, pues es verdad que la lectura te centra mucho en algo muy concreto y es como una visión un poco hacia adentro, ¿no? Pero sí que es verdad que esa parte que hay que hacer en casa se completa perfectamente con lo que tú comentas y sobre todo lo que escuchas, que es otra de las cosas que estamos perdiendo mucho, la capacidad de escucha, claro, en tu compañero de club. A veces la gente sale diciendo, es que parece que no es el mismo libro. Sobre todo cuando no les ha gustado, dicen, es que yo venía aquí con una idea y la verdad es que ahora no es que te digo que me lo voy a volver a leer, pero es verdad que me habéis descubierto una cosa que yo no había visto.
1: Claro,
2: entonces
1: pero
2: eso es muy interesante.
1: Eso precisamente te iba a decir que esto también tiene un punto interesante, el tema de poder comentar el libro con alguien, igual que comentamos a día de hoy, hablando de esta inmediatez y de prestar atención y todo esto, comentamos a día de hoy con nuestros compañeros de trabajo, claro, con familiares, las series, uh-huh, que vemos en la tele.
2: Claro, claro, claro, claro.
1: Entonces, claro, el club de lectura te ofrece esto, ¿no? También compartir, sí, visiones y contrastar opiniones de la lectura que han leído varias,
2: claro,
1: personas.
2: Sí, sí, es fundamental. Y luego también contando con que la lectura, leer, yo creo que es te desarrolla mucho la capacidad de la empatía, que también a veces andamos un poquito cortos, porque te pone, es capaz de ponerte, la lectura te pone en muchos mundos distintos y en muchas cabezas diferentes. Entonces, tú de alguna manera, a la vez que lees y vas viendo cómo se desarrollan los distintos personajes, digamos que vas comprendiendo de alguna forma las distintas maneras de actuar de cada uno de ellos. No te digo que las justifiques, porque tampoco es necesario ni juzgarlas ni justificarlas, pero sí que eres capaz de eso, de vivir esas vidas un poco en tu cabeza, y eso hace que tú también tu manera de afrontar las cosas sea a la hora de la verdad también como mucho más abierta, y está muy bien. La verdad es, ya te digo que a veces el libro que mejor funciona es el que menos gusta, porque en el que todo el mundo está de acuerdo, claro, pues no hay mucho más que decir, pues estamos encantados, fenomenal. Pero aquel al que a unos no les disgusta profundamente y a otros les encanta, ahí es donde realmente comienza la conversación interesante.
1: Bueno, pues Emma San José, antes de despedirte, recordamos que hasta el viernes 18 se pueden inscribir todos aquellos que quieran en estos clubes de lectura, también en los otros clubes que hemos mencionado, ¿sí? Y te voy a poner Emma en un pequeño aprieto pidiéndote una recomendación de un libro que tú creas que todos nuestros oyentes pueden leer, tienen que leer, les va a sorprender, a gustar.
2: Uy, madre, tiene que ser solo uno.
1: Bueno, te dejo dos si quieres.
2: Es complicado. Vamos a ver, que puedo pensar alguno que haya gustado mucho, a lo mejor en los clubes.
1: Sí.
2: Pues mira, gustó mucho, curiosamente, porque gustó mucho en el club mío, por decirlo así, ¿sí?, que es en el que estoy yo, Kafka en la orilla, de Murakami.
1: Vale.
2: Ese gustó mucho el año pasado en mi club, y sin embargo fue el libro odiado en otro club paralelo. Entonces bueno, ese yo creo que puede tener miga.
1: Me parece una gran recomendación precisamente por esto que nos has dicho, porque en uno gustó y en otro no. O sea que,
2: sí,
1: oye...
2: Sí, puede ser interesante. Pues es gordito, ¿sí?, hay que tener tiempo y paciencia y ganas, pero está bien. Y luego otro que yo no me canso de una autora que no me canso de recomendar, que no es una autora fácil,
1: ¿vale?,
2: pero si uno persevera y entra un poco en su manera de entender las cosas, a mí me parece que es maravillosa, que es Alice Munro, que escribe muchos cuentos, que también hay, ¿vale?, hay personas que no les gustan mucho los cuentos, pero yo creo que también tienen un valor añadido en precisamente en ser breves y en, ¿sí?, concentrar todo en menos páginas, y yo creo que cualquier libro de cuentos de Alice Munro merece la pena. Eso sí, con calma. O sea, hay que, yo creo que es de estas cosas como cuando los niños les introduces a comer distintas comidas.
1: ¿Sí?
2: Hay que intentarlo. Si no te gusta, hay que volver a intentarlo en otro momento. Y la verdad es que si se consigue llegar un poco a ella, es una maravilla.
1: Bueno, pues con estas recomendaciones nos quedamos. Emma San José, bibliotecaria.
2: Gracias.
1: En la Biblioteca de Castilla y León, la Biblioteca Pública de Valladolid, ubicada, recordamos, en la Plaza de la Trinidad. Ha sido un placer, Emma, compartir estos minutos contigo y conocer un poquito más de cerca estos clubes de lectura. Muchas gracias.
2: Gracias a vosotros. Venga, buen día.
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0: Tengo que felicitarte, Lucía, por la entrevista que acabas de compartir aquí en Vive Radio sobre esos clubes de lectura, porque he recibido muchos mensajes hablándonos de la importancia de fomentar la cultura, los libros, todo lo relacionado con la literatura. ¿Y sabes a quién le encanta leer y le encanta fomentar este tipo de actividades?
1: A ver, cuéntame.
0: Nos llama además la atención, porque cuando es gente joven parece que lo desvinculamos de este tipo de cosas, pero Paula Rebollo,
1: ¡hombre!,
0: que ha compartido aquí el verano con nosotros, es una fan total y absoluta de la lectura.
1: Es que Paula Rebollo se ha leído unos libros que además traía a la radio en estas semanas de verano, que yo me he quedado pasmada.
0: Sí,
1: o sea,
0: sí.
1: Hay esperanza en la gente joven.
0: Utilizaba libros para documentarse, para preparar determinadas entrevistas, reportajes,
1: maravilla. Espectacular. Maravilla, maravilla. Pero, si no me falla mis conocimientos, creo que en el reportaje que vamos a escuchar a continuación de Paula Rebollo, no va a hablar de lectura, porque ya lo hemos hecho nosotros ahora mismo, sino que va a hablar de videojuegos, que como bien sabrás y bien sabrán nuestros oyentes, en Castilla y León hay una industria bastante potente del mundo del videojuego.
0: Muy potente, con diferentes empresas, con apuesta también por parte de la Junta y otras instituciones cada vez más hacia este sector. Así que, bueno, yo creo que es un buen momento.
1: Venga.
0: Y una buena percha para escuchar durante los próximos minutos este reportaje sobre videojuegos de nuestra compañera Paula Rebollo.
4: No. no todo es GTA 6, basado en acción y aventura, que ha generado mucha expectación. Hay videojuegos que buscan un significado, como Spiritfarer, que pretende ser una aproximación al duelo con unos gráficos amables para enseñar a manejar la pérdida de los seres queridos. Otro nombre, Entiérrame, mi amor, en la que mantienes una conversación a través de mensajes con una joven refugiada siria y a la que acompañas en tiempo real en su camino a Europa. Hoy exploramos una faceta distinta de los videojuegos, la que ofrecen en Castilla y León. Para comenzar esta aventura, sigue escuchando. ¡Empezamos! ¡Felicidades! Tienes tu primera tarea. Busca a alguien con conocimientos y habilidad de comunicarlos. Para formarse, la Universidad de Salamanca y la Universidad de Burgos son los únicos centros públicos de la comunidad autónoma donde se puede estudiar el grado de diseño de videojuegos. Este es el quinto año desde que se inauguró la formación en Burgos y entre su alumnado los porcentajes de hombres y mujeres están mayoritariamente equiparados. Tu primer encuentro es con Mario Alaguero Rodríguez, profesor del área de comunicación audiovisual y publicidad de la Universidad de Burgos.
5: Pues es una apuesta, yo considero muy inteligente, de la Universidad de Burgos, porque el ámbito de los videojuegos es una disciplina que cada vez crece más, está demostrado que está creciendo muchísimo y demanda más trabajo y profesionales que vayan revolucionando un poco el sector. Y justo es una disciplina en la que se puede trabajar en cualquier lugar porque no hace falta una industria sólida como en otras disciplinas que esté vinculada espacialmente a un sitio. En el ámbito de los videojuegos se puede trabajar para una gran empresa a distancia, de hecho es muy normal, muy común, y también se pueden tener estudios muy pequeños que hagan proyectos gigantes que se vendan a nivel internacional. Entonces, siendo una ciudad de tamaño mediano en España que tiene que sufrir y luchar contra el envejecimiento de la población y que aunque tiene un poder industrial importante, pues Burgos tiene que elegir estratégicamente en qué asignaturas y en qué carreras pues invierte. Y justo en videojuegos puede crear mucho talento que se quede en el ámbito local y se quede con nosotros en la ciudad.
4: Alaguero relaciona las pocas posibilidades de estudio en Castilla y León con el hecho de que se trata de una disciplina bastante nueva y en la que convergen muchas áreas de trabajo. Por su parte, compagina la docencia en el grado de diseño de videojuegos con la dirección de Ítaca, el Centro de Innovación y Tecnología en Videojuegos y Comunicación Audiovisual de la Universidad de Burgos. Responde a qué proyectos de investigación tienen ahora mismo entre manos.
5: Pues estamos en un centro de investigación que se llama Ítaca, en la Universidad de Burgos. Es un centro de innovación y tecnología vinculado a videojuegos y a comunicación audiovisual. Uh-huh. Fundamentalmente lo que valoramos es el uso de las nuevas tecnologías, que no sean solamente una moda y que se usen como una moda, sino buscar cuáles son los principios fundamentales para que estas tecnologías funcionen. En el ámbito de los videojuegos estamos profundizando en dos temas, que es la propia semiótica, esto es, cuáles son las capacidades de elementos sencillos de la estética o del audio para transmitir información. Esto significa que si vamos haciendo ahora nosotros pruebas, experimentos, podemos llegar a conclusiones que nos hagan que los videojuegos del futuro se comprendan mejor y también que haya elementos que sepamos científicamente que vinculan más al creador y al jugador y que haya un canal de transmisión que no sea solamente la propia partida o los textos, sino que algunos principios de la estética o de la música pues que nos ayuden más a reforzar lo que queremos, que es comunicar algo, transmitir algo. Y también estamos viendo las capacidades de los videojuegos para la difusión de la historia. Hemos visto que los videojuegos tienen una vinculación emocional importante con los jugadores, sean estos casuales o no, pues puede ser una partida de, como digo, 20 minutos en un museo o un juego que juegues 60 horas en tu casa. Y estamos profundizando en cómo este formato de los videojuegos, al crear esa empatía y esa dinámica de rol, mejoran el acercamiento y la comprensión de la historia. Y hemos visto cómo hay formatos más tradicionales, como una novela o una película, que por supuesto que sirven para transmitir la historia y divulgar la historia, pero este complemento de los videojuegos, de la interactividad y de sentirnos muy vinculados con un personaje que vamos desarrollando con el tiempo, refuerza muchísimo y ayuda mucho a la comprensión de eventos complejos del pasado.
4: Desarrollo de personaje conseguido. Has ganado 10 gemas. Has desbloqueado el escenario Salamanca. Acude allí a explorarlo. Allí se encuentra Celer Gutiérrez, director de Uprising Studios, una empresa de videojuegos salmantina creada en 2017 y que ha presentado su segundo trabajo nada más y nada menos que en la Games, como una de las ferias de videojuegos más célebres y que se lleva a cabo en Colonia, Alemania.
6: No, pues la verdad es que Gamescom es una de las ferias más importantes de videojuegos del mundo. Y la experiencia siempre es positiva, yo creo. Nosotros hemos estado allí enseñando el juego, enseñando Toymaker, y honestamente la recepción ha sido muy positiva. Y luego conocer a más desarrolladores, ver a la gente que juega tu juego, eso es algo que siempre ayuda tanto al desarrollo como a la motivación, como un poco a todo. La industria del videojuego es una industria global, aunque obviamente España tiene su parte de la industria, que a día de hoy con todas las tecnologías la industria del videojuego está bastante globalizada. Y es muy interesante salir de España y ver qué es lo que están haciendo otros y conocer a otras entidades o personas del ámbito internacional, porque quedarse solo en tu misma casa, digamos, no es lo más positivo.
4: Uprising Studio ha representado a Castilla y León en Alemania con un videojuego que recoge la cultura tradicional salmantina. ¿Qué vamos a ver si lo jugamos?
6: Bueno, Toymaker Fred Soy Joy es un videojuego que precisamente se basa en una historia folclórica de Salamanca, que es la cueva de Salamanca, y es un juego de gestión donde gestionas una pequeña tienda de peluches. Entonces los jugadores tendrán que crear peluches con una antigua máquina de coser, uh-huh, y vivirán una aventura en la Salamanca de 1911. A ver, yo creo que los videojuegos, de manera similar a otras de las industrias culturales o de entretenimiento, tienen un poco de ambas cosas. Hay series de televisión o películas donde se muestra un poco más la cultura, hay series de televisión o películas que son puro entretenimiento. Yo creo que en los videojuegos es exactamente lo mismo. No creo ni que sea bueno ni que sea malo, Creo que simplemente es una realidad de la industria. Entonces es verdad que nosotros en este caso queríamos mezclar ambas cosas, queríamos poner en valor la cultura de Salamanca, pero al mismo tiempo sí que queremos que los jugadores jueguen a un juego y que se lo pasen bien. Entonces, bueno, es una fina línea que hay que recorrer, pero creemos que, esperemos que lo estemos haciendo bien.
4: Tal y como expone el Libro Blanco del Desarrollo Español de Videojuegos 2022, la presencia de la mujer en la industria sigue siendo un reto, puesto que tan solo el 23% de los empleos en el sector corresponden con mujeres. Sin embargo, la situación es un poco más equilibrada entre las videojugadoras. Celer Gutiérrez habla sobre la presencia de las mujeres en su sector.
6: A ver, sí que creo que hay una realidad, tanto en la industria española como a nivel global, en la cual en el desarrollo de videojuegos hay menos mujeres que hombres. Esto es algo que obviamente poco a poco espero que se esté cambiando. Según algunos de los informes, creo que el Libro Blanco, sí que parecía que en España poco a poco hay más mujeres implicadas en empresas de videojuegos, pero sí que es verdad que es algo que aún hay que combatir, yo creo. Hay que hacer que el entorno del mundo de los videojuegos sea un poco más agradable, como para que más mujeres quieran trabajar en él y que al final acabemos alcanzando una paridad.
4: Según los datos recopilados por la Asociación de la Industria del Videojuego de Castilla y León, en 2025 se estimaba que en nuestra comunidad autónoma este sector aporta hasta entre 100 y 150 empleos directos, lo que supone entre 10 y 15 millones de euros anuales. Si a esto le sumamos otras labores como las de marketing, banda sonora o traducción, la cifra económica alcanza el doble.
6: Bueno, la verdad es que los videojuegos de ahora en Castilla y León está poco a poco intentando ayudar más a la industria del videojuego. Se ha creado también la asociación de ASIBI, se han hecho unas becas para prácticas que las lleva el Hub. Y aparte de eso, sí que está viendo. Nosotros en nuestro caso, por ejemplo, hemos recibido la ayuda del Ayuntamiento de Salamanca para realizar el proyecto. Así que sí que creemos que es algo que, afortunadamente ha cambiado bastante desde que empezamos y está siendo bastante positivo, y esperamos que continúe así, porque es verdad que Castilla y León, si no, que podría quedar atrás respecto a otras comunidades, pero bueno, yo creo que con todo esto que estoy comentando y también con la asociación de ASIBI que se ha creado, la asociación de videojuegos, de empresas de videojuegos de Castilla y León, yo creo que poco a poco vamos a ir tirando más hacia adelante.
4: El mapa ha sido exitosamente explorado. Has obtenido 20 gemas. En 2025, la Asociación de la Industria de Videojuegos en Castilla y León publicaba el libro blanco de la industria del videojuego de nuestra comunidad. Este documento, como les decíamos, apuntaba que en Europa el sector crece a tasas superiores al 8% anual y genera más empleo cualificado que muchas industrias tradicionales. España, por su parte, avanza en la profesionalización y la internacionalización de sus estudios, aunque todavía concentra el 70% de la producción en Madrid y Cataluña. ¿Tienes una nueva actividad secundaria? Regresa con María Laguero para obtener información sobre cómo ve el sector el profesorado.
5: Los videojuegos en Castilla tienen futuro porque, como digo, se puede crear un estudio de pocas personas en muy poco tiempo que genere un producto que venda millones. Obviamente no va a pasar todos los días, pero que es una posibilidad. En otros sectores ni siquiera existe esa posibilidad. Entonces ahora hay algunas empresas en Castilla y León, en varias ciudades hay estudios que van montando videojuegos, que se van conociendo. Lo que pasa que tanto Castilla y León como todas las comunidades autónomas, como todos los países, están luchando por lo mismo, porque todo el mundo ha visto que es un sector en crecimiento y todo el mundo quiere hacer sus videojuegos. Lo que creo que está pasando, y lo que dicen algunos expertos, pues que al querer todas las comunidades autónomas y todos los países apostar por los videojuegos, pues se está creando más oferta de videojuegos que demanda por parte de los jugadores. Los jugadores siguen siendo los mismos, que quizás cada vez juegan más, pero la gente tiene el tiempo que tiene. Y si van saliendo juegos muy buenos que requieren 60, 120 horas de juego para pasárselos o para disfrutarlos incluso más, pues claro, la gente no tiene tanto tiempo para jugar tantos juegos que se están creando. Entonces lo que va a crearse es una competitividad en el que quien acierte con un videojuego que va a gustar a un público objetivo, pues va a triunfar. Y los que sigan haciendo más juegos parecidos a los que existían, pues no van a salir adelante. Entonces yo creo y defiendo que las ciudades pequeñas tienen mucho que hacer en esto porque hay muchos ámbitos que explorar todavía para buscar nuevos nichos que aún no se están explotando.
4: Videojuegos suele estar limitado en el imaginario colectivo a entretenimiento, pero Alaguero es consciente de que hay mucho universo más allá de esta palabra y muchas oportunidades por explorar que hacen de la materia una posibilidad en la vida cotidiana.
5: Estamos trabajando en muchos otros ámbitos y uno de ellos es la investigación. Investigamos en para qué se pueden utilizar los videojuegos. Los resultados son más que prometedores y muchas veces son sólidos. El uso de los videojuegos es positivo para la educación, bien utilizados. Es positivo para terapia. Es positivo para la difusión del conocimiento. Hay un montón de ámbitos en los que el componente de la interactividad que añadimos a los audiovisuales, es decir, que un audiovisual sea interactivo, que es lo que es un videojuego, pues nos da una potencia enorme porque sabemos ya que los videojuegos generan más empatía en los jugadores, ayudan a afianzar y a reforzar la memoria. Hay un montón de ventajas que tienen los videojuegos y eso hace que, aunque no sean juegos puros, el mismo formato de un videojuego, los mismos principios de los juegos serios que se llama, sirven para muchas cosas. De hecho, en el ámbito industrial también se está notando muchísimo la implantación de aplicaciones interactivas y videojuegos. Todavía queda mucho por explorar, pero ya sabemos que los videojuegos sirven para muchísimo más que lo otro.
4: Actividad secundaria completada. Has ganado 10 gemas. Más que ocio, apuntaba Laguero. Pues dentro de estas iniciativas que buscan ir más allá del entretenimiento, encontramos el proyecto Comfort Age. Has desbloqueado un nuevo mapa, la Fundación Intras. Allí te espera Ana Herrero, neuropsicóloga de la Clínica de Memoria Intras.
7: En nuestro caso, lo que nos permite la realidad virtual es recrear situaciones similares a las de la vida cotidiana y observar cómo una persona se orienta, recuerda, resuelve problemas, obteniendo información que al final lo que nos permite es complementar esas pruebas tradicionales, porque también nos da pues patrones de comportamiento, podemos medir tiempos de reacción también, entonces nos aporta mucha información que a través de una prueba de lápiz y papel tradicional nos resulta mucho más complejo.
4: Del desarrollo se ha encargado la propia Fundación Intras con un software llamado Gradior. Herrero explica que Comfort Age es un proyecto europeo que investiga cómo la tecnología puede contribuir a mejorar el envejecimiento y el bienestar de las personas mayores.
7: Claro, bueno, nuestro objetivo no es tanto ver el deterioro cognitivo como tal, sino ver los patrones, esos de comportamiento de las personas, ver cómo reaccionan los diferentes test y al final la evaluación longitudinal es lo que nos permite pues ver si hay cambios sutiles en ciertas personas para identificar esos patrones o esos cambios que a lo mejor en otras pruebas es más difícil encontrar y al final nos ayuda a complementar el trabajo de los profesionales. Sí, es una forma, pues eso, muy bonita y que nos acerca, y al final uno de los mayores retos que tenemos dentro de la neuropsicología es como identificar esas pequeñas señales antes de que la persona inicie con una demencia, porque nosotros, por ejemplo, en la clínica de memoria, al final las personas nos vienen cuando a lo mejor ya tienen ese diagnóstico o ya empiezan los cambios. Entonces, lo ideal es identificar previamente para que se pueda trabajar con ellos antes de que ya empiece el deterioro cognitivo.
4: Intras lleva trabajando en este proyecto desde 2024 y finalizará en 2027. Claro, en todo este tiempo han ido recibiendo el feedback de los participantes. Pregúntale a Ana Herrero qué momentos se llevan para el recuerdo de Comfort Age.
7: Pues bueno, yo creo que lo más importante es cuando les ponemos las gafas y al final ellos ven, bueno, porque hemos tenido personas desde los 55 años, que es el criterio de inclusión, hasta 90 años. Entonces, personas que a lo mejor nunca se han puesto gafas de realidad virtual, que lo viven con miedo, luego al ponérselas, ver lo fácil que es usarlas. Y que se emocionan viendo paisajes o viendo ciertas cosas, eso es lo que más nos reconforta y nos ayuda a seguir creciendo, porque bueno, nuestro objetivo siempre desde Intras y desde nuestro equipo de I+D es que la tecnología pueda ser accesible para las personas mayores, y al final hacemos mucho trabajo con los investigadores, con los tecnólogos, de co-crear la tecnología entre todos, también con grupos de expertos por experiencia, para que cuando sale la tecnología al mercado, cuando la aplicamos, tenga ese valor y que se pueda usar por todo tipo de personas.
4: El mapa ha sido exitosamente explorado. Has obtenido 20 gemas. Alaguero estima que el futuro se encuentra en los videojuegos indies, un ámbito que precisamente tratan de potenciar los Pucela Games Awards. En su segunda edición, hasta el 2 de octubre, se podrán enviar las candidaturas. Y Valladolid ha tenido también presencia en la Gamescom de Alemania, de la que hablábamos, pues allí también se ha presentado la convocatoria de este concurso, que en su primera edición galardonó a Daloar Studios. Videojuegos y mujeres en su industria, videojuegos para mejorar la capacidad cognitiva y videojuegos para lograr una sociedad más empática. Ahora ya has atravesado todos los niveles de la industria en Castilla y León, así que felicidades, te has pasado el juego.
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0: ¿Sabías, Lucía Roales, que Castilla y León cuenta con varias de las provincias más longevas de España? Es decir, con mayor esperanza de vida. Suelen concentrarse en el norte, en el interior peninsular. Vemos algunas zonas de nuestro país, como Navarra, como La Rioja, como Guadalajara. Pero también hay ahí, en esa lista, provincias como Segovia y como Soria. Hasta allí vamos a viajar, precisamente.
1: Eso es, nos vamos a ir a Soria, que aparece en la cúspide de este ranking que estamos mencionando. Hablamos del corredor azul de la longevidad en España, que lo conforman las mencionadas provincias y que se había planteado previamente a partir de sus características geográficas, ambientales, alimentarias y sociales. Queremos saber cómo surge esta iniciativa, queremos saber, bueno, ¿qué se está haciendo también en Soria para que tengan tanta longevidad? Que desde luego que muchos de los consejos nos van a servir a todos. Así
0: y me
1: que
0: ha gustado eso del corredor azul de la longevidad.
1: ¿Has visto? Suena muy bien. Desde luego que sí. Bueno, pues vamos a escuchar un fragmento de nuestro compañero Alfonso Blasco de Vive Radio Soria, que ha charlado con un médico y, bueno, supongo que le habrá dado las claves de la longevidad, así que vamos a buscarlas.
2: Jesús Lafuente, que es médico de familia, además ahora se dedica también a la medicina preventiva y a divulgarla en un espacio como Cope Uxama en la emisora de El Burgo de Osma, que aprovecho desde aquí para mandar un saludo a Agustín y a Sandra, que han sido mis compañeros durante muchos años. Y hoy, bueno, pues se lo hemos robado un poquito a Jesús Lafuente para que se pase por aquí y para charlar con él. ¿Qué tal, Jesús? Muy buenas.
3: Buenos días, Alfonso.
2: Buenos días. Encantado de charlar contigo, además de un tema que creo que nos puede interesar a todos, porque si hablamos y si ponemos el foco en algo que queremos conseguir, que yo creo que nos gustaría a todos, como es vivir más, pero sobre todo vivir mejor, Jesús, por ahí la cosa suena bien, ¿no?
3: Totalmente. Estamos hablando de longevidad, pero no como fin último de la longevidad, sino como vivir mejor y posiblemente alcancemos mayor longevidad viviendo mejor.
2: Eso es lo que yo creo que todos deseamos, ¿no? Bueno, por poner un poquito en contexto, un reciente análisis sobre longevidad en España ha puesto a Soria en el centro de una interesante hipótesis científica. Hablamos de que junto a La Rioja, a Navarra, a Segovia y a Guadalajara se ha creado una especie de corredor azul de longevidad. Lo he dicho bien, ¿verdad, Jesús? Vamos a intentar explicar qué es ese corredor azul de longevidad.
3: Perfectamente lo has dicho, Alfonso. Mira, Michel Poulain, que es el descubridor de las zonas azules del planeta, que algunos los habrán visto en Netflix, el reportaje, ha dado mucha importancia a las zonas azules del planeta porque había un modo de vida que coincidía en esas cinco zonas azules y había un número muy alto de centenarios y de gente que vivía muchos años, pero en muy buena condición. Y entonces, a raíz de eso, pues este hombre, que es referencia mundial y al cual admiro, porque estudia un poco algo que es apasionante, pues hizo en España un índice extremo de longevidad, que le llama el ELI. Entonces, este índice extremo de longevidad lo que hizo fue dividir durante 20 años, del 2003 al 2023, ojo, que es un estudio bastante bien hecho, todos los que habían llegado a 100 años, vivos o muertos en esos 20 años, por el número de nacimientos en cada provincia. Entonces, ahí realmente eso es la esperanza que tiene un niño al nacer de llegar a los 100 años. Entonces, se hizo en todas las provincias, Baleares incluidos, salvo Canarias, y resulta que dieron cinco provincias con un índice G1, que decía él. El G1, ¿qué quiere decir? Hizo 10 niveles en función de los resultados. Soria está en el G1, que va de 11,78 a 14,73. Quiere decir que hay entre 11,78 y 14,73 centenarios por cada 100.000 habitantes. Pero das cuenta, lo importante esto es que este G1 que tiene ese intervalo, hay 10 niveles. Y, por ejemplo, zonas que a todos a priori, cuando pues nos jubilamos y pensamos, hoy pues yo ahora ya me voy a ir a una zona más tranquila, de temperatura
2: a la playa,
3: por todo el año, a la playita,
2: a Salou.
3: Pues vemos que las zonas, como Sevilla, Cádiz, Málaga, Granada, Almería, Murcia, Alicante, Valencia, están las tres primeras que he dicho en un G10, ojo, 10 niveles más bajos que Soria, y el resto de las comunidades valencianas pues está en un G8, G9. Es decir, que tiene, si Soria tiene un 14,73, Cádiz y Málaga tienen 4.25. Uh-huh. La diferencia es muy notoria.
2: Mucha.
3: Entonces, claro, se hizo ese corredor azul porque son las cinco provincias que estaban a ese nivel. Pero dentro de estas cinco provincias, Soria es la número uno. Uh-huh. Ojo, es que podemos decir, pues los sorianos, que realmente estamos en la provincia, en las condiciones geográficas, donde por condicionantes geográficos y demográficos tenemos a favor para vivir más.
2: Sí, ¿eh? Sí.
3: Entonces, cuando yo esto, lo que lo presentó Michel Poulain en el Congreso de Medicina General, que hubo en junio, pues salió en periódico, yo lo leí en un periódico, en una emisora de televisión, pero dieron las noticias. Hay un posible corredor azul en España, y yo, pues, resulta que me enteré también, y desde entonces, de junio hasta ahora, pues me he hecho una serie de preguntas. ¿Qué tienen estas cinco provincias en común para que realmente sean el corredor azul, ¿no?
2: Me alegro que te la hayas hecho, Jesús, porque te la iba a hacer yo ahora.
3: Claro. ¿Qué tienen en común para un posible corredor azul? Solo por esto, por el ELDI, no podemos decir que es donde más longevidad hay. Ahora eso da pie a hacer una serie de análisis, de estudios, para decir, oye, pues vamos a ver si esto, ¿en qué se traduce? Pero mira, Alfonso, tenemos algo que es imprescindible. En las cinco acciones del planeta, tan famosas a todo el mundo, Okinawa, Nicoya, etcétera, se hizo porque Michel Poulain y sus colaboradores fueron allá para estudiar cómo vivían esas zonas, qué hacían esa gente para el ritmo de vida, el estilo de vida, las condiciones sociales, para explicarse por qué vivían tanto y en tan buenas condiciones, ¿no? Entonces, pero en ninguna de ellas, salvo en una zona de Cerdeña, se hizo un índice de longevidad como se ha hecho en España. ¿Qué pasa? En España tenemos un índice demográfico objetivo. Esto no es decir que yo diga, me parece que hay muchos centenarios en Soria. O cuando salió que en Galicia hay una zona en Orense que había muchos centenarios, que era una zona azul. No, aquí se ha hecho un índice demográfico que en las zonas azules del planeta no se hizo. Entonces, en función de eso, yo creo que es muy importante, yo lo digo de importancia porque da base a que se puedan completar estudios para decir, oye, pues es verdad, en España puede haber una zona azul, un corredor azul, que tiene unas condiciones demográficas y geográficas donde la gente va a tener unas condiciones para vivir mejor. Y fíjate que es importante, Alfonso, porque Dan Wendner, que es el que hizo los reportajes de las zonas azules del planeta, Netflix, que es también un aficionado y un experto en todo esto de longevidad, decía un día, y hace poco salió en reportajes, el código postal puede ser tan importante o más como el código genético.
2: Hombre.
3: ¿Te das cuenta? Si esto es importante, quiere decir que donde vivamos, donde trabajamos y donde socializamos, puede tener tanta importancia como el código genético, que la tiene.
2: Sí, sí.
3: Ojo, no lo vamos a desvirtuar. Luego, pues yo quiero que esto tiene la importancia para decir, oye, pues los que vivimos, los sorianos, en este caso, oye, pues qué suerte tengo de vivir en una provincia pues que de entrada mía me va a facilitar que si yo me cuido, que si yo hago, que si socializo, que si hago ejercicio, que si como bien, que si estoy en contacto con mi naturaleza, que la tengo en donde vivo, pues voy a vivir mejor los últimos años de mi vida y puedo llegar a un índice de longevidad muy alto.
2: Claro, eso es lo que te iba a decir, porque esto, el código postal obviamente es importante, pero también es importante todo lo que acabas de decir ahora, o sea, por ciencia infusa simplemente no. Si,
3: exactamente, si, solo por vivir aquí,
2: exacto.
3: Solo por vivir aquí no vamos a vivir mejor, ni vamos a vivir más. Mira, cuando ellos vieron, estudiaron las zonas azules del planeta, lo que hicieron Michel Poulain y sus colaboradores fueron a Okinawa, a Nicoya, etcétera, para vivir, pasaron unos meses allá viviendo con la gente para ver qué cosas podían hacer que estas personas viviesen más. ¿Qué me pasa en este caso a mí en concreto? Pues mira, yo soy riojano, nací en La Rioja, vivo en Soria desde hace más de 40 años, mi hija vive en Navarra y voy constantemente, y luego Segovia y Guadalajara, por proximidad los conozco, digo, joder, pues si yo a nivel de que estoy viviendo en la zona privilegiada, he nacido en la segunda zona privilegiada, voy frecuentemente a Navarra, pues puedo sacar conclusiones de por qué aquí podemos sacar, podemos vivir mejor. Eso, yo llevo 40 años viviendo, que Michel Poulain solamente pudo estar unos meses, un año, viendo cómo vive la gente. Yo sé cómo vive.

0: 3.000 metros. Lo estamos en una altitud que decimos, joder, pues siempre se ha dicho hoy la altitud más frío, clima continental.
1: Pues no.
0: Pues bueno, yo mirando estudios para corroborar todo esto, he visto que en Austria durante 9 años se hizo un estudio y se vio que las personas que vivían entre 800 y 1.500 metros, los hombres tenían un 15% menos de mortalidad y las mujeres un 22%, tanto en cáncer como en enfermedades cardiovasculares. Digo, hombre, pues fíjate tú, estamos hablando en la altitud. Se ha visto que la altitud pues produce, fíjate tú, una cosa que muchos, incluso médicos, yo hasta ahora no lo sabía, por eso digo que muchos compañeros posiblemente les sonará extraño. Al mirar una serie de estudios he visto que realmente tenemos un fenómeno biológico en nuestro organismo que se llama hormesis, que lo que hace, que se adaptan a pequeños estrés que suponen que está expuesto nuestro cuerpo, que hacen mejorar nuestra salud. Uh-huh. Por ejemplo, a 1.000 metros tenemos una disminución muy ligera del oxígeno, pero eso hace que nuestro corazón y nuestro sistema circulatorio reaccionen y mejoren las condiciones. Uh-huh. ¿Por qué los deportistas van a entrenar en altitud?
1: Pues claro. Porque hay menos oxígeno, ¿no? Entiendo, y es el cuerpo...
0: Exactamente. Claro. Eso no lo puedes hacer, a ver si me entiendes, eso qué pasa, que los deportistas lo hacen para un determinado periodo, eso no se podría hacer a nivel continuo.
1: Sí.
0: Altitudes por encima de 1.500 metros no son para vivir, eso no tiene mejoría. Mira, claro. En el estudio austriaco se vio que de 300 metros para abajo, no había ningún tipo de repercusión ni mejoría para el cuerpo. De 300 a 800 había una mejoría ligera. Uh-huh. La mejoría más óptima para el cuerpo por este fenómeno de hormesis que te digo, se daba entre los 800 y los 1.500. Y ya por encima de 1.500 empezaba a haber efecto negativo, porque entonces la capacidad de oxígeno disminuía tanto que para tenerlo de continuo no era bueno para el cuerpo. Luego te das cuenta cómo el cuerpo humano va reaccionando a una serie de estímulos y entonces puede ser que las condiciones de Soria
1: puedan claro.
0: Mejorar. Y luego hay otro tema que iba en contra de la primera idea del corredor azul y era que Soria tenemos un clima continental extremo. Bueno, pues también he consultado una serie de estudios y hay estudios recientes en España que han visto que la población española ha tenido una adaptación mucho mejor al frío que al calor. Uh-huh. Y que las condiciones de adaptación al frío han mejorado. Y ha sido otro de los procesos. Igual que hemos dicho que el cuerpo reacciona bien a pequeñas faltas de oxígeno, mejorando determinados aspectos fisiológicos, pues con el frío pasa exactamente lo mismo. Uh-huh. Hacer ejercicio con un moderado frío mejora muchas de las condiciones del cuerpo. Entonces, ¿qué pasa? Que si eso añadimos al cambio climático que ha habido, que ya las condiciones de frío no son tan extremas, aumenta mucho el número de calor, por eso tenemos cultivos ahora en Soria, aquí en el Burgo, no tengo además que Nufi, las manzanas y tal,
1: exacto,
0: que antiguamente no se podían dar. ¿Qué pasa? Que ha habido cambio climático, había unas condiciones, y luego tenemos en Soria una cosa que es muy importante, que aunque ha sido una provincia tradicionalmente fría, pues ocurre que las condiciones de calefacción de las casas, pues mira, yo he vivido en Duruelo, en la zona de Pinares, casas de piedra, el calentar las casas con medios ecológicos como madera, peles, briquetas, etcétera, hace que realmente tengamos una menos contaminación del aire,
1: claro.
0: Tenemos una masa forestal bestial en Pinares, tenemos las condiciones naturales que realmente vivimos en una zona privilegiada.
1: Sí, sí, sí.
0: Entonces, si eso añadimos que Soria, capital de la dieta mediterránea, desde la Edad Media, fíjate lo que te estoy diciendo, Fray Tomás de Berlanga hizo un libro en 1544 que uh-huh. decía los alimentos como medicina ya, hacía uh-huh. que los alimentos pudieran influir en la medicina. Luego, tenemos una tradición en Soria como para realmente, hay muchas, muchas, muchas variables que realmente confirman que podemos ser, pues el corredor azul y encabezando ese corredor azul.
1: Y eso es muy buena noticia, por lo menos ya no solo para los que vivamos aquí, incluso voy un poco más allá, ¿no? Una visión un poco de decir como atractivo, ¿no? Para otros, pues, no digo que esto de repente se nos llene aquí de gente buscando la longevidad, ni mucho menos, ¿no? Pero bueno, sí desde el punto de vista de

0: decir, Jesús, tenemos un privilegio que creo que si todos hacemos el ejercicio de cuidarnos un poco, que sepamos que con todos estos condicionantes que nos has dicho, pues lo de que yo creo que todos conozcamos, yo mi abuela se fue con 99 años, otro con 95, otro con 90, al final son edades muy altas, que sí que es verdad y es cierto, yo mientras te escuchaba lo estaba pensando, que quizás amigos que tengo que no viven aquí en Soria, sus abuelos se fueron mucho antes, ¿no? Con edades mucho más tempranas y no solo es un caso.
1: Bueno, pues esta es la conversación en Vive Radio Soria, la entrevista entre nuestro compañero Alfonso Blasco y Jesús Lafuente, hablando sobre esa curva azul de la longevidad, porque tanto la provincia de Soria como también la provincia de Segovia forman parte de ese ranking, esos puestos de privilegio, si quieren llamarlo así, donde la esperanza de vida es mayor en nuestro país, una esperanza de vida que destaca sobre todo en las provincias del interior peninsular. Menos de un minuto para llegar a las 2 de la tarde, ya están preparados los compañeros y las compañeras de las distintas emisoras de Vive Radio para acercarles la última hora de lo que está ocurriendo en este lunes 14 de septiembre. Nosotros estaremos de vuelta en unos minutos, a partir de las 2 y cuarto, con más Vive Castilla y León.

0: ¿Qué tal? Buenas tardes. Ya se pueden reservar los viajes del Inserso para la temporada 2026-2027. Hoy, lunes 14 de septiembre, se ha iniciado la comercialización con más de 879.000 plazas disponibles, de las cuales cerca de 7.500 cuentan con una tarifa plana de 50 euros reservadas para pensionistas con menores recursos. La comercialización se desarrolla entre hoy y este viernes 18 de septiembre, plazo en el que los beneficiarios podrán reservar únicamente los viajes correspondientes al cupo asignado a su provincia. A partir del día 19 podrán acceder también a las plazas que hayan quedado disponibles de cualquier provincia, mientras que la venta permanecerá abierta durante toda la temporada. El ministro de Derechos Sociales, Consumo y Agenda 2030, Pablo Bustinduy, presentó el jueves en León el programa del Inserso para esta temporada, junto a la directora general del Instituto de Mayores y Servicios Sociales, la leonesa Maite Sancho.
1: 50 euros para cualquier destino, cualquiera de los viajes del Inserso. Democratizar el derecho al ocio, al viaje, a la desconexión, a conocer lugares y gente nueva.
2: Fomentan el buen envejecer y fomentan también la creación de redes sociales, que es uno de los indicadores más importantes de la longevidad.
0: Salamanca Capital cuenta con un nuevo centro de salud, el de Prosperidad, que abrirá mañana sus puertas a la ciudadanía frente al entorno del río Tormes. El centro atenderá a más de 12.600 pacientes y ofrecerá la cartera completa de servicios de atención primaria, con consultas de medicina familiar y comunitaria, enfermería, pediatría y enfermería pediátrica. El presidente de la Junta, Alfonso Fernández Mañueco, ha señalado que la puesta en marcha del nuevo centro de salud de Prosperidad da respuesta a una larga demanda de los vecinas y vecinas salmantinas y permitirá mejorar la atención sanitaria de toda la población mediante la reorganización integral de 5 zonas básicas de salud de la capital charra. Además, Mañueco también ha querido poner como ejemplo la sanidad de Castilla y León.
3: Yo creo que es un magnífico ejemplo de la transformación que se está dando en la sanidad pública de Castilla y León. Y cuando digo la transformación, no me refiero solo a los edificios o a la tecnología, sino también a los servicios que se prestan en los distintos departamentos. Tenemos un gran sistema sanitario público.
0: El líder del Partido Socialista de Castilla y León aprovechó ayer su visita a Zamora para cargar contra los ritmos de trabajo de Alfonso Fernández Mañueco, a quien acusó de utilizar la crisis de Ceuta como el trampantojo perfecto para no asumir sus propias responsabilidades. Carlos Martínez.
4: La ministra Robles, ¿no? Y ha puesto encima de la mesa avances importantísimos de lo que ya va a ser una realidad, ¿no? Que va a ser la llegada importantísima de esa gran cantidad de familias que de alguna forma van a tener que asentarse en Zamora. Todos sabemos del colapso, la saturación que tenemos en nuestras infraestructuras sanitarias en esta comunidad y especialmente en nuestras infraestructuras sanitarias también aquí en Zamora. Ahora es ya, y más y me con los ritmos que está teniendo de ejecución el propio el Mañueco y el gobierno autonómico, de que se pongan a planificar ya ese hospital para Benavente.
0: El sindicato UGT Castilla y León ha cuestionado los datos de interinidad en la educación pública de la comunidad al duplicar la tasa tanto entre los maestros de educación infantil y primaria, que fijaron en el 21% frente al 9,4% que comunicó la consejería, como para profesores de secundaria, donde según UGT la tasa es del 36% y no el casi 18% que marca la Junta. Lucía Garrote es la responsable de enseñanza pública de UGT Castilla y León.
5: Son cifras muy elevadas, muy alejadas de esa tasa de interinidad recomendada, y que es necesario abordarlas y ver qué es lo que está pasando para que pueda haber tanta interinidad en este caso. Esto redunda un poquito en que es necesario hacer más atractiva esta profesión y también mejorar ese sistema de oposiciones.
0: Y la Junta de Castilla y León está colaborando en la extinción del incendio de Tornavacas, que se sitúa a 2 kilómetros de la provincia de Ávila. Más información en Vive Radio con Lucía Roales.

Buenas tardes. El barómetro de opinión del Centro de Investigaciones Sociológicas del CIS de este mes de septiembre, el primero tras la crisis migratoria de Ceuta, registra una caída de 2 puntos en la estimación de voto del PSOE, que en todo caso mantiene una ventaja de 5,5 puntos sobre el PP, que apenas sube unas décimas mientras crece Vox. Quien más sube, como decimos, es Vox, que en septiembre se anota un 16,6%, 1,3 puntos más que en julio y por encima del 12,39% de las últimas generales. Sumar vuelve a marcar su cota más baja de la legislatura con un respaldo del 5,7%, 4 décimas por debajo del dato de julio. La vivienda continúa como primer problema de España. La preocupación por la crisis de Ceuta ha descendido, pasando del 23,4% al 19,7% y de la segunda a la tercera posición. Sobre este asunto, el 82,2% de los españoles considera necesario que España refuerce sus fronteras para evitar entradas masivas de personas procedentes de otros países en ciudades como Ceuta y Melilla, mientras que un 86,3% concede mucha o bastante importancia al entendimiento entre España y Marruecos para garantizar la seguridad fronteriza. La Universidad de Granada ha guardado un minuto de silencio esta mañana en señal de condolencia y repulsa tras confirmarse el asesinato el pasado sábado de una de sus alumnas, Claudia Tacoronte, de 21 años y de origen canario, en Cuautla, en el estado de Morelos, en México. La joven se encontraba allí en un programa de movilidad estudiantil y su muerte se investiga por parte de la Fiscalía de Morelos como un feminicidio. La jueza de la Audiencia Nacional que investiga la entrada de miles de inmigrantes en Ceuta el pasado julio, María Tardón, ha solicitado al juzgado de la ciudad autónoma que le remita la causa contra el delegado del gobierno allí, Miguel Ángel Pérez. La consejera de Sanidad madrileña, Fátima Matute, ha acusado a la ministra del ramo, Mónica García, de destrozar el sistema sanitario nacional en busca de un puesto de dinero en la Organización Mundial de la Salud o en la Comunidad de Madrid, aunque cree que esta última opción es un segundo plato para la líder de Más Madrid. La eurodiputada de Podemos y exministra de Igualdad, Irene Montero, ha reivindicado que aspira a conformar una candidatura que represente a todo el espacio alternativo al PSOE y ha defendido que las primarias abiertas para elegir el referente electoral son el método para salir del bucle eterno, ha dicho, de la discusión de los partidos sobre cómo se articula la unidad de la izquierda. Por otro lado, ha asegurado que el Gobierno no ha contactado con Podemos de cara a la negociación de los presupuestos generales del Estado y está convencida de que las futuras cuentas públicas solo van a ser la precampaña electoral del presidente Pedro Sánchez. Solo uno de los 2 hermanos detenidos por el asesinato de Francisca Cadenas en 2017 ha colaborado en la reconstrucción del crimen que ha tenido lugar esta mañana en su vivienda de Hornachos, mientras que el otro hermano, autor confeso de la muerte de su vecina, no ha colaborado. Hablamos del hermano menor, Julián González, que días después de su detención, en marzo de 2026, se confesó autor del crimen de su vecina y que, como decimos, ha decidido no colaborar en la reconstrucción. En clave internacional, el ministro de Defensa polaco ha denunciado hoy que el ejército ha encontrado un dron ruso en aguas del mar Báltico cercanas a una playa en el norte del país después de que el fin de semana se produjera un ataque ruso contra un tren de pasajeros en territorio ucraniano, apenas 2 kilómetros de la frontera con Polonia. La alta representante de la Unión Europea para Política Exterior, Kaya Kallas, ha afirmado hoy que ese ataque ruso contra ese tren de pasajeros en Ucrania, apenas, como decimos, 2 kilómetros de la frontera con Polonia, buscaba asustar a los países occidentales para que reduzcan su apoyo a Kiev. Los partidos gobernantes en Escocia, Gales e Irlanda del Norte han firmado una histórica declaración conjunta de autodeterminación en la que han defendido que el futuro de las 3 naciones está en la Unión Europea. Ampliaremos estas y otras informaciones en próximos boletines. 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Buenas tardes.

0: 2:15 de la tarde, hola, ¿qué tal? Bienvenidos, bienvenidas de nuevo a la sintonía de Vive Castilla y León en este lunes 14 de septiembre, en el que desde la una les estamos contando todo lo que está ocurriendo hoy en la comunidad. Tenemos 45 minutos más por delante, hasta las 3, para seguir actualizando las noticias de Castilla y León. 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Noticias de este lunes 14 de septiembre. Lucía Roales, buenas tardes.
1: Buenas tardes.
0: Ya se pueden reservar los viajes del Inserso para la temporada 2026-2027. Hoy, lunes 14 de septiembre, se ha iniciado la comercialización con más de 879.000 plazas disponibles, de las cuales cerca de 7.500 cuentan con una tarifa plana de 50 euros reservadas para pensionistas con menores recursos. Los viajes ya pueden reservarse en las páginas web de Turismo Social y Mundicolor y, por supuesto, a través de la opción clásica en las agencias de viajes.
1: La comercialización se desarrolla entre hoy y el viernes 18 de septiembre, plazo en el que los beneficiarios podrán reservar únicamente los viajes correspondientes al cupo asignado a su provincia. A partir del día 19 podrán acceder también a las plazas que hayan quedado disponibles de cualquier provincia, mientras que la venta permanecerá abierta durante toda la temporada. La mitad de las plazas ofertadas corresponden a destinos de costa peninsular, como por ejemplo Benidorm, el 26% a costa insular, es decir, Baleares y Canarias, y el 24% restante a turismo de escapada, que incluye circuitos culturales, turismo de naturaleza, capitales de provincia y viajes a Ceuta, Melilla y destinos europeos. Los primeros viajes de la temporada comenzarán a partir del 1 de octubre.
0: El programa cuenta con 4.600.000 personas acreditadas y mantiene la posibilidad de viajar con animales de compañía, una opción que se instaló el año pasado.
1: El ministro de Derechos Sociales, Consumo y Agenda 2030, Pablo Bustinduy, presentó el jueves en León el programa del Inserso para esta temporada 2026-27 junto a la directora general del Instituto de Mayores y Servicios Sociales, la leonesa Maite Sancho.
2: 50 euros para cualquier destino, cualquiera de los viajes del Inserso. Democratizar el derecho al ocio, al viaje, a la desconexión, a conocer lugares y gente nueva.
3: Fomentan el buen envejecer y fomentan también la creación de redes sociales, que es uno de los indicadores más importantes de la longevidad.
0: Salamanca Capital cuenta con un nuevo centro de salud, el de Prosperidad, que abrirá mañana sus puertas a la ciudadanía frente al entorno del río Tormes. El centro atenderá a más de 12.600 pacientes y ofrecerá la cartera completa de servicios de atención primaria, con consultas de medicina familiar y comunitaria, enfermería, pediatría y enfermería pediátrica.
1: El presidente de la Junta, Alfonso Fernández Mañueco, ha señalado que la puesta en marcha del nuevo centro de salud de Prosperidad da respuesta a una larga demanda de los vecinos y permitirá mejorar la atención sanitaria de toda la población de Salamanca mediante la reorganización integral de 5 zonas básicas de salud de la capital. Un centro de salud, en palabras de Mañueco, que sirve como ejemplo de una atención sanitaria integral, eficiente, accesible y adaptada a las necesidades de la población. El presidente del Ejecutivo también ha recordado otras actuaciones que se están llevando a cabo en la provincia salmantina.
4: Hemos estado hace unas semanas visitando las obras de ampliación del Centro de Salud de Santa Marta de Tormes o cómo avanza también las obras del Centro de Salud de Peñaranda, que van a concluir este mismo año o a principios del que viene. El alcalde de Salamanca me recordaba cómo va el proyecto de San José el Zurguén. Nuestro compromiso es que la licitación y la redacción del proyecto esté terminado cuanto antes, atendiendo la ubicación de los vecinos de la zona. Y también, como él muy bien reclamaba, el edificio de consultas del hospital, que marcha a muy buen ritmo y será una realidad a lo largo del próximo año. Hay que recordar también que tenemos que hacer modernizaciones en el de Tejares, en el de Santiespíritus, en otros centros de salud.
1: El presidente Mañueco también ha querido poner como ejemplo a la sanidad de Castilla y León.
4: Yo creo que es un magnífico ejemplo de la transformación que se está dando en la sanidad pública de Castilla y León. Y cuando digo la transformación no me refiero solo a los edificios o a la tecnología, sino también a los servicios que se prestan en los distintos departamentos. Tenemos un gran sistema sanitario público. Es el tercero mejor valorado de toda España. Así lo determina el barómetro del Ministerio de Sanidad. Y esto es gracias a dos cuestiones. Por un lado, en primer lugar, el trabajo abnegado de todos los profesionales que se dedican a la sanidad pública de nuestra comunidad autónoma. Y me van a permitir también que reitere la voluntad política, en segundo lugar, del Gobierno de Castilla y León. Entendemos que tener una sanidad pública requiere de un esfuerzo en todos los sentidos y ahí estamos trabajando. Estamos invirtiendo más que nunca en infraestructuras asistenciales y también en tecnologías sanitarias avanzadas.
0: El líder del Partido Socialista de Castilla y León acudió ayer a la fiesta de la Rosa de Benavente, en la provincia de Zamora, un acto que Carlos Martínez aprovechó para cargar contra los ritmos de trabajo de Alfonso Fernández Mañueco, a quien acusó de utilizar la crisis de Ceuta como el trampatojo perfecto para no asumir sus propias responsabilidades.
1: El secretario general de los socialistas en la comunidad lamenta que Castilla y León tenga, ha dicho, un presidente que está permanentemente mirando con el retrovisor al mandato de Madrid. Martínez también criticaba que el Grupo Popular votara el viernes en las Cortes en contra de habilitar un programa de 150 millones de euros para ayudar al campo o para paliar los efectos de los incendios forestales, para en lugar de eso optar, ha dicho, por importar los debates nacionales.
5: La ministra Robles, ¿no?, y ha puesto encima de la mesa avances importantísimos de lo que va a ser una realidad, ¿no?, que va a ser la llegada importantísima de esa gran cantidad de familias que de alguna forma van a tener que asentarse en Zamora. Todos sabemos del colapso, la saturación que tenemos en nuestras infraestructuras sanitarias en esta comunidad y especialmente en nuestras infraestructuras sanitarias también aquí en Zamora. Ahora ya, y máxime con los ritmos que está teniendo de ejecución el propio el Mañueco y el gobierno autonómico, de que se pongan a planificar ya ese hospital para Benavente y su comarca, para que, de alguna forma, aliviar la tensión sanitaria que hoy por hoy tiene el hospital de Zamora, para que de una vez por todas podamos estar preparados. Están hablando de primero eso es el polígono, primero las infraestructuras. Aquí ya están las infraestructuras, aquí ya van a llegar las familias a tener que ser atendidas con una cobertura sanitaria necesaria. Si tenemos que entender que los ritmos de Mañueco son 20 años para poder ejecutar una mínima inversión de 3-7 millones de euros, cuando estamos hablando de una inversión como un hospital para poder atender la saturación que se nos ve venir, alguien tiene que ponerse manos a la obra. Y es verdad que nosotros tenemos un proyecto que se asienta en lo municipal. Para nosotros es absolutamente clave, fundamental el territorio, fundamental el poder local. Y a través del poder local, esa ordenación del territorio que es y que exige la comarcalización. El plan territorial de fomento debe de convertirse en un plan comarcal de fomento.
0: El secretario general provincial del PSOE de León, Javier Alfonso Zendón, ha pedido hoy respeto a los estatutos y a los órganos del partido después de que la ejecutiva local de la capital refrendase a José Antonio Díez como aspirante a la reelección para la alcaldía y este señalase que será candidato aún en el caso de que no pudiera presentarse bajo las siglas socialistas.
1: José Antonio Díez vive de la política y se presentará por cualquier sigla porque quiere seguir viviendo de ella, ha afirmado Zendón antes de señalar que ha reclamado el acta de la reunión en la que se dio ese refrendo a Díez y en la que ha asegurado que no hubo votación. Para Zendón, que tampoco ha concretado si se puede barajar alguna acción contra Díez en el ámbito del partido, el alcalde de la capital y dirigente de la agrupación local abandonó el PSOE hace mucho tiempo, no es leal, no sigue los programas electorales y no apoya lo que defendemos. Además, Zendón ha dicho sobre Díez que lleva tiempo amenazando y que si tanto sufre en el partido, la puerta la tiene abierta.
0: La Consejería de Medio Ambiente y Energía ha publicado hoy la licitación de las obras de captación, impulsión y estación de tratamiento de agua potable de Toro, en Zamora, con una inversión de 3,25 millones de euros y un plazo de ejecución de 18 meses que permitirá modernizar de forma integral el sistema de abastecimiento del municipio.
1: Así lo ha confirmado en el municipio zamorano la consejera de Medio Ambiente y Energía, María González Corral, tras la firma de un protocolo de colaboración entre la Junta, la Diputación de Zamora y el Ayuntamiento de Toro para impulsar y posibilitar la ejecución, financiación, explotación y mantenimiento del proyecto. La obra, que será gestionada durante 25 años por la Sociedad Pública de Infraestructuras y Medio Ambiente, SOMACIL, forma parte del programa 2024-27 de mejora del abastecimiento impulsado por la Junta y las 9 diputaciones provinciales.
6: La explotación y la gestión posterior de esta estación de tratamiento de aguas potables la va a realizar SOMACIL, tiene un contrato de 25 años y espero que sea tan bueno como con esas palabras con las que has definido la gestión que estamos realizando desde la empresa pública de SOMACIL. Y porque vengo aquí, porque también quiero detallar algunas otras actuaciones que estamos realizando en la provincia de Zamora, no solo abordamos la ejecución de esta nueva TAP, estamos también abordando otras actuaciones que bien conoce Javier, de renovación y de digitalización en 15 localidades. Y aquí sí que me gustaría destacar algunas como la de Morales del Vino, Villalpando o Pula de Sanabria. También estamos realizando obras de abastecimiento. Tenemos en marcha el abastecimiento mancomunado en Alfoz Norte, que se encuentra actualmente en pruebas, el de la mancomunidad de Benavente y Los Valles, que acabamos de adjudicar la obra.
0: La Unión de Campesinos de Castilla y León acusa al Partido Popular y a Vox de dar la espalda al campo tras el rechazo de sus procuradores en las Cortes de Castilla y León a una proposición no de ley que planteaba habilitar un fondo extraordinario de 150 millones de euros en ayudas directas al sector agrario.
1: El coordinador de UCCL, Jesús Manuel González Palacín, reclama más presupuesto y menos palabras y ha mostrado su indignación por el resultado de la votación celebrada el pasado viernes después de las numerosas promesas en favor del campo realizadas, según la organización, por el consejero de Agricultura, Ganadería, Medio Rural y Política Ambiental, Joaquín Antonio Pino, desde su toma de posesión el pasado mes de junio. La iniciativa presentada por el PSOE proponía que la Junta habilitara un fondo extraordinario de 150 millones de euros para ayudas directas al sector agrario ante la crisis cerealista de la última campaña. La propuesta fue rechazada con los votos de los procuradores del PP y Vox. Los ganaderos y agricultores no vivimos de promesas, vivimos de medidas reales, ha señalado Palacín, quien considera insuficiente cualquier compromiso verbal si no se traduce en medidas concretas para el sector.
0: Castilla y León ganó 3.413 afiliados extranjeros a la Seguridad Social en agosto, al cerrar el octavo mes del año, con 121.651 personas. Se trata de un aumento del 2,9% respecto a julio y un repunte cercano al 20% en la comparativa interanual.
1: Los afiliados extranjeros en Castilla y León representan casi el 12% del total de afiliados en la comunidad. Son más hombres que mujeres y la mayor parte proceden de países de fuera de la Unión Europea. El mayor número de afiliados extranjeros se concentra en Valladolid y en Burgos, con más de 22.000 en cada una.
0: Información del tiempo. Después de un fin de semana caluroso, las temperaturas siguen subiendo, con máximas por encima de los 30 grados y cielos despejados en toda Castilla y León.
1: En Zamora se van a alcanzar hoy los 35 grados, 34 en Burgos, Palencia, Salamanca y Valladolid, 33 en León y Soria y 32 de máxima en Ávila y Segovia. Mañana martes espera una jornada muy parecida, pero el tiempo cambiará drásticamente a partir del miércoles, cuando las temperaturas bajarán 10 grados de golpe en toda la comunidad, incluso más, con máximas en algunas zonas por debajo de los 25.
0: Alcanzamos las 2:30 de la tarde. 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

0: El sindicato UGT Castilla y León ha cuestionado los datos de interinidad en la educación pública de la comunidad al duplicar la tasa, tanto entre los maestros de educación infantil y primaria, que fijaron en el 21% frente al 9,4% que comunicó la consejería, como para profesores de secundaria, donde, según UGT, la tasa es del 36% y no el casi 18% que marca la Junta.
1: La diferencia, planteada por la responsable de enseñanza pública de UGT Castilla y León, Lucía Garrote, y por el secretario de Enseñanza del sindicato en la comunidad, José Antonio Sánchez, apunta a que la transparencia brilla por su ausencia en la Consejería de Educación. Lucía Garrote.
2: Son cifras muy elevadas, muy alejadas de esa tasa de interinidad recomendada, y que es necesario abordarlas y ver qué es lo que está pasando para que pueda haber tanta interinidad en este caso. Esto redunda un poquito en que es necesario hacer más atractiva esta profesión y también mejorar ese sistema de oposiciones, cuidando a tanto los opositores como los tribunales que llevan a cabo el proceso, como todas las personas de la administración que se encargan de ese proceso, ¿no? Para intentar reducir al máximo esa tasa de interinidad. Así como detalles también sobre las vacantes que se ofrecen a interinos, comentaros que de las 7.800 vacantes que se han ofrecido para interinos, en total en todos los cuerpos, tanto maestros como secundaria, si nos fijamos en cuántas de ellas son parciales, es decir, que no son una jornada completa, nos situaríamos en un 33% en maestros y un 40% más o menos para el caso de secundaria, lo cual son cifras bastante elevadas.
1: Garrote insiste en que es necesario hacer más atractiva esta profesión y cuidar el sistema de oposiciones para intentar reducir al máximo la tasa de interinidad.
2: Y así también, como una pequeña pincelada sobre estas vacantes, tenemos que tener en cuenta que algunas de ellas se han adjudicado, pero era para el inicio del mismo día lectivo, con lo cual para el tema organizativo pedagógico creemos que quizás no es lo más conveniente, ¿no? Que comiencen justo ese mismo día. De los 37.000 docentes, se me ha olvidado deciros, de los 37.000 docentes en total, en el concreto en la enseñanza pública, son 29.318.
1: Además, y tras el inicio de un nuevo curso escolar, el secretario de Enseñanza de UGT en Castilla y León, José Antonio Sánchez, ha denunciado que el lema de la Junta, de que la educación es lo primero, no se cumple en la comunidad, dado que hay mucha diferencia, ha dicho, entre las palabras y los hechos, y eso repercute en datos como los del último informe PISA.
3: Estamos a tiempo de empezar a revertir todo eso, pero hay que empezar a trabajar sobre ello. En las últimas declaraciones de la consejera decía, y cito literalmente, no hay una sola reivindicación del profesorado que la Junta de Castilla y León no haya cumplido. Yo quiero contar algunas de esas reivindicaciones del profesorado que la Junta de Castilla y León ha incumplido. Le venimos reivindicando desde hace muchísimo tiempo un plan estructural de reforma de los centros educativos. Dos grandes motivos. El primero, porque no se puede dar una enseñanza del siglo XXI en centros del siglo XX. Hay que empezar a modernizar los centros. Y segundo, porque el cambio climático ya está aquí y los centros educativos tienen que adaptarse a la nueva realidad climática. Ese plan, aunque tendría que ser un plan estructural, un plan a largo plazo, no se hace. Nos dedicamos a parchear, a poner pequeñas tiritas sobre una herida grande. Y si esto no se hace con un plan a largo plazo, no tiene ningún sentido.
1: Además, UGT ha solicitado recursos a la Junta de Castilla y León con el objetivo de prevenir el problema creciente, dicen, del acoso escolar, cuyos datos dio a conocer ayer la Administración Autonómica, que cifró en 112 los casos confirmados por el protocolo, un 0,03% del total de los alumnos de la comunidad, pero una centésima por encima de los del curso anterior. José Antonio Sánchez.
3: Hemos venido diciendo, y ahora que acabo de repetir, muchos de los problemas que ocurren en la aula no tienen una única causa. En el informe PISA se encarga en la parte política siempre de echarse culpa uno a otro, como si el gran problema fuera la otra parte. No, son problemas complejos que requieren abordar esto, pero abordarlo con seriedad. Las aulas no dejan de ser un espejo de la sociedad en la que vivimos. No es ni mejor ni peor, es igual de compleja que la sociedad en la que vivimos. El tema del acoso pues se produce dentro del aula y se produce fuera del aula. Lo que tendremos que dotar es de los recursos necesarios en aquellos sitios donde podamos estar para poder, primero, prevenir, que es la parte fundamental de todo esto. Cuando tú metes recursos, cuando tú tienes gente trabajando en ello, la posibilidad de la prevención es mucho más rápida que cuando el problema ya se ha hecho creciente y ya se ha producido.
0: Nuevo llamamiento a donar sangre. Castilla y León empieza la semana con las reservas de los grupos B positivo y AB negativo en rojo y otros dos, A negativo y B negativo, en amarillo.
1: En sucesos les contamos que la Guardia Civil de Valladolid está investigando a una mujer de nacionalidad extranjera y vecina de Íscar como presunta autora del incendio forestal que se produjo el pasado 14 de julio en dicha localidad y que afectó a 178 hectáreas de superficie y al castillo del municipio.
0: Y el operativo Infocal de la Junta de Castilla y León colabora en la extinción del incendio forestal originado en Tornavacas, en la provincia de Cáceres, cuyo flanco izquierdo está aproximado a tan solo 2 kilómetros de la provincia de Ávila. 2:37 de la tarde.
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0: Seguimos en directo, Vive Radio, Vive Castilla y León. Hoy es un día especial, un día esperado por mucha gente, Lucía Roales, sé que por ti también, porque hoy ha regresado la programación completa en Vive Radio. Nosotros llevamos desde la una aquí en Vive Castilla y León, sí. Que nadie lo olvide, así va a ser ya mínimo hasta Navidad, mínimo, dos horas de programa cada día. Y también un día muy esperado, este 14 de septiembre, porque hoy comienzan a comercializarse, es decir, desde hoy se pueden ya comprar los viajes del Inserso para esta temporada. Un día, como digo, muy especial para mucha gente.
1: Un día muy esperado. Se comercializan desde hoy lunes estos viajes con 879.213 plazas y 7.447 viajes a 50 euros, que esto también es muy importante. Ahora charlaremos con nuestro próximo invitado sobre este asunto. También hay que recordar que desde el año pasado pueden viajar todas estas personas del Inserso en muchas ocasiones acompañadas de sus mascotas.
0: Eso
1: que
0: es
1: también
0: muy importante.
1: Es algo que desde luego hay que destacar. Así que vamos a saludar, si te parece, a Jerónimo Fernández. Él es el presidente de la Federación Castellano y Leonesa de Asociaciones de Agencias de Viajes. Jerónimo, ¿qué tal? Muy buenas tardes.
0: Hola, Jero, muy buenas.
5: Hola, buenas tardes.
1: Bueno, estamos contando que hoy arranca esta comercialización de los viajes del Inserso en Castilla y León. Cuéntanos, Jero, ¿qué expectativas hay?
5: Bueno, pues el primer día las expectativas son muy buenas porque prácticamente, si no es el 100%, sí que el 99% de las personas que pueden, entre comillas, adquirir su viaje del Inserso en el día de hoy, que es el primer día, consiguen el destino que quieren, ¿no? El problema viene a partir del día de hoy, a partir de mañana y de pasado, que ahí sí que ya tenemos el problema porque prácticamente es cuando empezamos a tener que no hay plazas, la gente no tiene dónde quiere ir. Pero bueno, como decimos, hay 4,5 millones de acreditados y 870.000 plazas, por lo tanto, bueno, pues es a partir de mañana donde suelen ocurrir los problemas para la gente de las plazas.
0: Claro. Me imagino que ese sea el primer consejo, ¿no? Para la gente, Jero, que estén rápidos, que se den prisa, porque la demanda es muy grande, el resto de usuarios también están muy activos, por tanto, tratar de hacerlo lo antes posible para que podamos optar a esos viajes que tanto deseamos y que tanto estamos esperando que lleguen.
5: Sí, exactamente. Bueno, se abre a partir de las 9 de la mañana. Uh-huh. Todas las agencias que comercializamos estos viajes del Inserso, aunque normalmente nuestro horario, en la gran mayoría, pues la apertura suele ser 9:30 de la mañana, 10 de la mañana, pero en estos días del Inserso todas las agencias ya abren de cara al público a las 9 de la mañana y es a partir de ahí cuando se puede empezar hacer las reservas en el día que te toca, ¿no? Y nosotros a las 9 de la mañana, por ejemplo, ya teníamos gente a las puertas de la oficina y bueno, han ido entrando y me consta que en otras oficinas también. Y la verdad que, bueno, por lo menos por lo que hemos notado, sí que la gente pues ha ido contenta con los destinos y los viajes que querían.
1: Esto es casi casi como las rebajas, Jero, ¿no?
5: Sí, bueno, más que las rebajas es muchas veces, pues eso, ¿no? Pues en algunas ocasiones, pues solo se puede ir una fecha o claro. Solo puede... Entonces, bueno, pues eso influye mucho. O solo quieren ir a un destino pues para poder elegir el viaje, ¿no? Y ahí es cuando se complica.
1: Claro.
5: Pero bueno, también es verdad que ahora en muchas ocasiones ya dentro de las agencias de viaje existen programas muy similares, no igual tan bien de precio como puede ser Inserso, porque como sabemos está subvencionado, pero sí que se asemejan bastante y si al final, bueno, pues tampoco es mucha la diferencia y puedes elegir dónde quieres ir y cómo quieres ir.
0: Una pregunta recurrente, Jero, esos destinos más demandados, sobre todo aquí en Castilla y León, imagino que muchos usuarios, bueno, pues busquen las buenas temperaturas, las zonas de costa, ¿qué es lo que más reclama la gente?
5: Bueno, principalmente lo que más reclama es los destinos de Canarias y Baleares. Uh-huh. Canarias, sobre todo, pues en estos meses de octubre, noviembre, febrero, enero, que suele hacer una temperatura pues muy buena. Claro. Y entonces son los destinos que más recurren. Y después siempre, bueno, pues triunfa como siempre Benidorm, ¿no? O la costa de Valencia. Son el destino, digamos, dentro de las costas españolas el que más triunfa. Y a partir de ahí, bueno, pues también hay gente, como sabes, la gente cuando se inscribe en el Inserso puede elegir las tres opciones que quiere. Por un lado son, digamos, costas españolas. Por otro lado es costa insular, que son las islas, y en el otro lado son los circuitos culturales, que es verdad que cada vez están cogiendo más auge dentro de la gente. Son circuitos de 6 días y 5 noches en los cuales pues descubres la costa interior. Y en ese sentido, por un lado, funciona muy bien la gente que quiere salir hacia otros destinos, La Rioja, el País Vasco, uh-huh. Y también nosotros ahí en Castilla y León somos un destino muy demandado, por lo que me comentan a mí otras asociaciones, de cara a los usuarios, el venir a Castilla y León y recorrer las diferentes provincias en esos circuitos culturales.
1: Te queríamos preguntar por la tarifa plana de 50 euros, que si no me equivoco se introdujo la pasada temporada para facilitar el acceso a los viajes a pensionistas con menores rentas, y no sé si tenéis alguna valoración de qué tal funcionó.
5: Bueno, para ello tienen 7.000, me parece que son...
1: Sí, en torno a 7.000 plazas.
5: 7.000
1: sí.
5: plazas. Y bueno, pues sí que la verdad que el año pasado, por lo que tenemos entendido, eran 5.000 y 5.500, me parece, y sí que se utilizaron, ¿no? Entonces, bueno, pues yo creo que sí que esta segunda temporada también triunfará entre la gente de esa tarifa plana, ¿no? Bueno, yo creo que está bien porque, no, digamos que estos viajes, como bien sabemos, son subvencionados. Después, para acceder a la... ¿Por qué alguien puede coger plaza el día de hoy, día 14, y a otros les pasará el día 15, entre comillas, por lo que nosotros indican desde Turismo, desde el Instituto de Mayores y Servicios Sociales, ¿no? Del Ministerio de Derechos Sociales, lo que nos comunican es que va por vía, digamos, de rentas, etcétera. Entonces, bueno, pues yo creo que el viajar... y más en este tipo de programas, creo que es bueno para que lo pueda, principalmente las personas que igual no se pueden permitir pues otro tipo de viajes.
1: Claro.
5: Por el importe que hay, ya que son subvencionados, pues bueno, me parece muy bien que se intente beneficiar a las personas que menos poder adquisitivo tienen.
0: Es que esto que comentas, Jero, precisamente está relacionado con lo que decía el otro día el ministro de Derechos Sociales, Consumo y Agenda 2030, Pablo Bustinduy, que además presentó estos viajes del Inserso aquí en la comunidad, lo hizo a finales de la semana pasada en León, y hablaba de estos viajes como una gran prestación que busca democratizar el derecho al ocio, al viaje y a la desconexión. Es decir, esas personas que no tienen a lo mejor tanto poder adquisitivo, unas pensiones bajas, como esos viajes por 50 euros que comentaba Lucía, gente que no se lo puede permitir en otras épocas del año. Bueno, pues es una gran oportunidad que mucha gente, yo creo que incluso espera con deseo, ¿no? Que llegue también esa jubilación, claro, por diferentes motivos, pero también el hecho de tener más tiempo libre y poder permitirse esos viajes, que a lo mejor durante el resto de nuestras vidas nos podía costar un poquito más.
5: Sí, en ese sentido, bueno, pues totalmente de acuerdo. Yo creo que el Inserso, cuando nace hace, bueno, pues más de 30 años, nosotros lo hemos visto dentro de nuestras oficinas, que el perfil se está variando mucho, ¿no? No es lo mismo las personas que dejaban el Inserso hace 30 años que muchas veces, y en algunas ocasiones, bueno, pues era la primera vez igual que cogían un avión, ¿no? O que iban a las islas, ¿no? Es verdad que esto ha cambiado y sí que nos parece muy bien que, bueno, que sea un viaje social, con todas las connotaciones sociales que tiene, ¿no? Por un lado también que se beneficie a la industria turística española, porque todos los viajes de ANSESO, como sabemos, se realizan dentro del país España, ¿no? Y sí, sí. Eso beneficia al final pues a los hoteles, a los guías, a las empresas de autocares, a las agencias de viaje. Y bueno, pues en este sentido estamos totalmente de acuerdo en que haya algún tipo de beneficio para algunos clientes y que al final el ANSESO, entre comillas, sea igual para todos, ¿no? Claro. O sea, que al final haya una serie de beneficios para algunos, pero que todo el mundo pueda viajar con el tema del ANSESO. O sea, que es muy bien.
1: Jero, ¿hay alguna demanda, alguna petición sobre la mesa por parte de las empresas que trabajan en el ANSESO, los hoteles, las agencias de viajes?
5: Bueno, por un lado, por lo que a nosotros nos llega en cuanto a los hoteles, parece ser que no les, digamos que la cantidad que se les abona por esas pensiones completas, que está en torno a 24 euros, si no me equivoco, 25 euros, bueno, pues en algunos casos consideran que debería de ser una cantidad mayor. Bueno, hay que pensar, pues es una pensión completa, es un alojamiento, un desayuno, una comida y una cena. Y bueno, pues 24 euros para algunos hoteles de 4 estrellas y 3 estrellas, según se está realizando, digamos, o según está funcionando el Producto España, que como sabemos se va a batir otra vez el récord de este año de viajeros, cerca de 100 millones de turistas, bueno, pues todo esto al final se produce una oferta y una demanda. Me consta que en algunas comunidades autónomas se está pagando a estos hoteles porque continúan el ANSESO desde las mismas comunidades autónomas para que sigan funcionando con el ANSESO, y lo que se está pidiendo es pues un poco subir esos precios, ¿no? Que el subir esos precios no tiene por qué ser que esto repercuta en el cliente, ¿no? Sino que contra la subvención, ¿no? Es verdad que se llevan unos presupuestos prorrogados, y entonces pues no se ha podido tocar el ANSESO desde hace 3 años, y es lo que se está demandando por parte de las agencias. Pues nosotros creemos también que estamos realizando una labor importante y que igual esos 15 euros que cobramos, bueno, pues que si pudiese ser un poquito más, pues también estaríamos a favor de ello.
0: Y pensamos, lógicamente, Jero, en el turismo, en el motor económico que supone, pero lo más importante, como decimos, son las personas, ¿no? También mucha gente que viaja en compañía, pero otros lo hacen solos, personas mayores, hombres, mujeres, también para combatir esa soledad no deseada, para compartir momentos de ocio, como decimos, con gente muchas veces desconocida, pero que nos ayuda también a interactuar, a conocer gente nueva, también personas con las que compartir, ¿por qué no?, futuros viajes. Es decir, que para todas estas personas también les llena de vitalidad, ¿no?, este tipo de viajes del ANSESO, que tanto apoyo y aceptación tienen cada año en nuestro país.
5: Sí, nosotros vemos que muchas veces aquí después vienen personas juntas para intentar viajar en el mismo viaje y en el mismo destino, ¿no? Claro. O sea, que eso lo vemos, que de un año para otro igual se han conocido en el viaje. Nos consta que en muchas ocasiones siguen manteniendo esa relación durante el año, y después pues intentan volver a otro viaje y volver juntos, porque además, pues lo que comentáis, ¿no?, que yo creo que intentar luchar por esa soledad y al final un viaje pues bueno, es un momento de ocio, de diversión, no solo de conocer el destino, que también es importante, pero sino de estar pues con más gente en muchas ocasiones, que pues por desgracia pues está solo en casa, y eso repercute en muchas acciones de tu vida.
1: Desde luego que sí. Pues nada más, Jerónimo Fernández, presidente de la Federación Castellano y Leonesa de Asociaciones de Agencias de Viajes. Muchísimas gracias por habernos atendido, Jero.
5: Muy bien, pues muchísimas gracias a vosotros, ¿eh?
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0: Sintonía del deporte en Vive Radio, Vive Castilla y León. 9 minutos para llegar a las 3 de la tarde. Diego Rivera, ¿cómo estás? Muy buenas.
1: Hola, ¿qué tal? Muy buenas.
0: Tenemos que hablar de deporte. Vamos a comenzar por el baloncesto. Lo contábamos el viernes. Estábamos pendientes del Mundial Femenino de Básquet con representación de Castilla y León. Una jugadora leonesa, Alicia Flórez, que fue designada MVP en el partido de cuartos de final. Y también teníamos a una jugadora que milita en el equipo salmantino de la Avenida, Ivana Martín, que ha formado parte nada más y nada menos que el quinteto ideal, ha jugado un mundial espectacular, es muy joven y va a dar mucho que hablar durante los próximos años. Finalmente, Diego, nos colgamos la medalla de bronce tras ganar a las anfitrionas, Alemania.
2: Eso es, jugadora de la Avenida por poco tiempo, porque ya la NBA espera a esa jugadora de la que hablamos, a Ivana Martín. Y bueno, la verdad es que deja ese sabor de ganar el bronce, sí, acabas con buen sabor de boca, pero la pena fue ese cruce con Estados Unidos, a la postre campeonas,
0: en semifinales.
2: Uh-huh. Una de las jugadoras, además de la selección española, subió a sus redes sociales una captura con los tiros libres que había lanzado Estados Unidos.
0: Muy habitual cuando juegas contra Estados Unidos.
2: Y los que había lanzado España, junto con el marcador, cayó por 10 puntos la selección española, 66-76, y evidentemente la diferencia en tiros libres fue bastante, bastante superior a esos 10. Uh-huh. Así que bueno, pues ya sabemos que efectivamente suele ser algo habitual. Pero bueno, gran partido de España a pesar de caer en las semifinales y sobre todo gran partido en ese encuentro por el bronce, venciendo a las anfitrionas, a Alemania, por 81-58. Así que muy buen torneo, generación muy joven además, así que pinta bien el futuro para el baloncesto en nuestro país, en la categoría femenina. La categoría masculina ahora mismo es otra cosa.
0: Vamos a escuchar si te parece a Ivana Martín, la jugadora de Avenida, y se cuela además en esas declaraciones la leonesa Alicia Flórez, destacando también ese buen rollo que tiene la selección de baloncesto femenino.
3: Sí, la verdad que, bueno, ya lo dije ayer, que estaba muy orgullosa del trabajo del equipo y hoy a los hechos me remito, ¿no? Creo que hemos hecho una preparación y un campeonato espectacular, creo que hemos sabido crecer de partido a partido y bueno, esta medalla...

0: delante del Real Valladolid. El Burgos abría jornada, jugó el viernes frente al Ceuta en casa, en el Estadio del Plantío, y la verdad es que no empezó nada bien la cosa, porque se adelantó el equipo ceutí en el minuto 14, pero rápidamente consiguió empatar el equipo burgalés con el gol de Alberto Dadie. Y en la segunda parte, Carricaburu, que debutó como titular e hizo gol, puso el 2-1, y ya en el 82 llegó el definitivo gol en propia puerta que se autoanotó el Ceuta. Ellos se quedan, el Ceuta, último sin puntuar, y el Burgos consigue de esta manera ponerse octavos con 8 puntos a 1 tan solo de los puestos de playoff. Vamos a escuchar al técnico burgalés, a Sergio Francisco, hablar de un partido que, a pesar de que el Ceuta no llegue en buen momento, esperaban iba a ser complicado.
1: Todos sabíamos que era un partido importante, que necesitamos ganar, que necesitamos dar una buena imagen, queríamos transmitirlo también hacia afuera. Creo que la gente siempre nos apoya aquí, y hoy ha habido momentos, pues después del 1-0, que sería fácil ponerse en contra del equipo y no lo ha hecho. Creo que pues un minuto después de encajar el gol, el plantillo estaba animándonos, ¿no? Yo creo que es de mucho valor que nos apoyen, creo que el equipo lo ha sentido así.
0: Bueno, pues buena noticia para el Burgos y nuevo desastre del Real Valladolid. 0-3 cayó ante el Real Oviedo. Se le nombraba precisamente a Escribá, Fran Escribá, esa palabra, desastre. Para él no lo fue.
2: Bueno, yo desastre no lo comparto. O sea, entiendo que es un mal partido, el resultado sí que es un desastre, pero yo tanto como eso no. Creo que el partido, aunque no lo parezca, creo que hasta el 0-1 estaba... Y yo estoy de acuerdo en que es verdad que no teníamos el ritmo de partido de otras veces.
3: Resultados en Primera Federación.
0: Real Áviles 3, Unionistas de Salamanca 1, Mérida 3, Club Deportivo Mirandés 4, Arenas de Quecho 1, Zamora 2, Deportivo Fabril 2, Ponferradina 1 y Cacereño 1, Cultural Leonesa 0.
3: Y arrancó la Liga en balonmano, Liga Sobal.
0: Lo hizo con victoria para el Recoletas Atlético Valladolid, 26-28 en Cuenca. Perdieron el Vivero Serol Balonmano Nava, 35-25 ante Bidasoa. Y el Abanca de Marleón, 39-38 ante Puerto Sagunto, y empate entre el Tubos Aranda, Villa de Aranda y el Caserío Ciudad Real.
3: Gracias, Diego Rivera, un abrazo.
0: Adiós,
3: vamos con el tiempo.
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3: Daniel Angulo, buenas tardes.
5: Hola, muy buenas tardes, amigos oyentes de Vive Radio y Vive Castilla y León. Castilla y León, que hoy está disfrutando en muchas localidades de fiestas y de un día pues muy bonito. Están los cielos totalmente despejados, como vemos, cielos azules, claro, es un típico día de septiembre, y hoy, ojo, porque vamos a tener mucho calor. Ya lo hemos tenido durante el fin de semana, que ha sido festivo en Valladolid, en Salamanca, en muchas localidades de Castilla y León. Y bueno, ahora hoy esta semana también, por ejemplo, es fiesta en Aranda, en otras localidades. Y el tiempo, como digo, va a acompañar, más o menos, porque a mitad de semana, como viene siendo habitual en las últimas semanas, entra viento del norte y va a haber un ligero descenso de temperaturas. Así que un sub y baja de temperaturas a lo largo de esta semana. De momento, hoy, como digo, cielos despejados durante toda esta tarde y una noche próxima muy agradable, con máximas que, bueno, van a estar ya sobre los 35 grados en Zamora, en el resto sobre 33-34 grados. Una jornada calurosa, sobre todo en las horas centrales. Mañana también cielos despejados, azules, claros, un día claro muy bonito por la mañana, pero ya por la tarde llega un frente por el noroeste, es un frente frío de esos debilitados que rozan el Cantábrico en verano, que no penetran hacia el interior, pero que traen nubosidad. Mañana irá aumentando la nubosidad por el norte de León, norte de Palencia, por la tarde ya allí en la montaña palentina habrá algunos chubascos, en el resto se mantendrán los cielos despejados, pero ya a partir de media tarde va a empezar a entrar viento del nordeste, que afectará sobre todo a la provincia de Burgos, norte de Palencia, haciendo que allí bajen las temperaturas. Mañana todavía calor, menos que hoy, sí, un poquito menos, con máximas también de 35 grados por Valladolid, Zamora, en el resto sobre 33-34. Y como decía, la entrada de ese viento del norte-nordeste que se producirá mañana por la tarde en el nordeste de la región, pues se notará sobre todo el miércoles, ya con la entrada de aire más fresco y un descenso muy notable de temperaturas. El miércoles tendremos por la mañana cielos muy nubosos en todo el extremo norte, norte de León, norte de Palencia y Burgos, y norte de Soria, con lluvias débiles, en el resto nubes con claros, y ojo a ese viento del norte-nordeste que ya se notará y dejará su huella, con temperaturas que, por ejemplo, en Burgos apenas van a pasar de 20 grados, y ya en Valladolid, de los 35 que se esperan para hoy y para mañana, se van a quedar en 25, y en Zamora pues también 25-26, en Soria incluso no pasarán de los 21. Parece que el ambiente fresco se mantendrá el jueves y el viernes, y que luego durante el fin de semana próximo volverán a

0: a subir las temperaturas. En fin, un sub y baja de temperaturas, algo que viene siendo habitual en estas semanas últimas. Empieza la semana con calor, luego a mitad de semana justo se produce el paso de un frente y entra aire frío que hace bajar las temperaturas, y luego durante el fin de semana vuelven a subir, y hemos tenido pues unos fines de semana de finales de agosto y también de primeros de septiembre muy agradables, y este próximo parece que también lo va a ser, pero todo eso lo vamos a ir detallando en próximos días. Buena tarde y buen día a todos.
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2: Nos despedimos, mañana volvemos a la 1, aquí en Vive Castilla y León. Pasen buena tarde, sean felices. Adiós.

0: ¿Qué tal? Buenas tardes. Ya se pueden reservar los viajes del Inserso para la temporada 2026-2027. Hoy, lunes 14 de septiembre, se ha iniciado la comercialización con más de 879.000 plazas disponibles, de las cuales cerca de 7.500 cuentan con una tarifa plana de 50 euros reservadas para pensionistas con menores recursos. La comercialización se desarrolla entre hoy y este viernes 18 de septiembre, plazo en el que los beneficiarios podrán reservar únicamente los viajes correspondientes al cupo asignado a su provincia. El ministro de Derechos Sociales, Consumo y Agenda 2030, Pablo Bustinduy, presentó el jueves en León el programa del Inserso para la temporada 26-27 junto a la directora general del Instituto de Mayores y Servicios Sociales, la leonesa Maite Sancho.
1: 50 euros para cualquier destino, cualquiera de los viajes del Inserso. Democratizar el derecho al ocio, al viaje, a la desconexión, a conocer lugares y gente nueva.
2: Fomentan el buen envejecer y fomentan también la creación de redes sociales, que es uno de los indicadores más importantes de la longevidad.
0: Salamanca Capital cuenta con un nuevo centro de salud, el de Prosperidad, que abrirá mañana sus puertas a la ciudadanía frente al entorno del río Tormes. El centro atenderá a más de 12.600 pacientes y ofrecerá la cartera completa de servicios de atención primaria, con consultas de medicina familiar y comunitaria, enfermería, pediatría y enfermería pediátrica. El presidente de la Junta, Alfonso Fernández Mañueco, ha querido poner como ejemplo a la sanidad de Castilla y León.
3: Yo creo que es un magnífico ejemplo de la transformación que se está dando en la sanidad pública de Castilla y León. Y cuando digo la transformación no me refiero solo a los edificios o a la tecnología, sino también a los servicios que se prestan en los distintos departamentos.
0: Continúa la tensión en el PSOE de León. El secretario general provincial, Javier Alfonso Zendón, ha pedido hoy respeto a los estatutos y a los órganos del partido después de que la ejecutiva local de la capital refrendase a José Antonio Díez como aspirante a la reelección para la alcaldía y este señalase que será candidato aún en el caso de que no pudiera presentarse bajo las siglas socialistas. José Antonio Díez vive de la política y se presentará por cualquier sigla porque quiere seguir viviendo de ella, ha afirmado Javier Alfonso Zendón. El sindicato UGT Castilla y León ha cuestionado los datos de interinidad en la educación pública de la comunidad al duplicar la tasa, tanto entre los maestros de educación infantil y primaria, que fijaron en el 21% frente al 9,4% que comunicó la consejería, como para profesores de secundaria, donde según UGT la tasa es del 36% y no el casi 18% que marca la Junta. La diferencia, planteada por la responsable de enseñanza pública del sindicato, Lucía Garrote, y por el secretario de Enseñanza de UGT en la comunidad, José Antonio Sánchez, apunta a que la transparencia brilla por su ausencia en la Consejería de Educación. Lucía Garrote.
4: Son cifras muy elevadas, muy alejadas de esa tasa de interinidad recomendada y que es necesario abordarlas y ver qué es lo que está pasando para que pueda haber tanta interinidad en este caso. Esto redunda un poquito en que es necesario hacer más atractiva esta profesión y también mejorar ese sistema de oposiciones cuidando a tanto los opositores como los tribunales que llevan a cabo el proceso.
0: La Unión de Campesinos de Castilla y León acusa al Partido Popular y a Vox de dar la espalda al campo tras el rechazo de sus procuradores en las Cortes Autonómicas a una proposición no de ley que planteaba habilitar un fondo extraordinario de 150 millones de euros en ayudas directas al sector agrario. El coordinador de UCCL, Jesús Manuel González Palacín, reclama más presupuesto y menos palabras y ha mostrado su indignación por el resultado de la votación celebrada el pasado viernes, después de las numerosas promesas en favor del campo realizadas, según la organización, por el consejero de Agricultura, Ganadería, Medio Rural y Política Ambiental, Joaquín Antonio Pino, desde su toma de posesión el pasado mes de junio. Y siguen subiendo las temperaturas en Castilla y León, máximas por encima de los 30 grados. Más información con Lucía Roales.

Buenas tardes. El barómetro de opinión del Centro de Investigaciones Sociológicas, el CIS, de este mes de septiembre, el primero tras la crisis migratoria de Ceuta, registra una caída de 2 puntos en la estimación de voto del PSOE, que en todo caso mantiene una ventaja de 5,5 puntos sobre el PP, que apenas sube unas décimas, mientras crece Vox. Precisamente Vox es quien más sube, que en septiembre se anota un 16,6%, 1,3 puntos más que en julio y por encima del 12,39% de las últimas generales. La vivienda continúa como primer problema de España y la preocupación por la crisis de Ceuta ha descendido, pasando del 23,4% al 19,7%. Y de la segunda a la tercera posición. Además, el 82,2% de los españoles considera necesario que España refuerce sus fronteras para evitar entradas masivas de personas procedentes de otros países en ciudades como Ceuta y Melilla, mientras que un 86,3% concede mucha o bastante importancia al entendimiento entre España y Marruecos para garantizar la seguridad fronteriza. La Universidad de Granada ha guardado un minuto de silencio esta mañana en señal de condolencia y repulsa tras confirmarse el asesinato el pasado sábado de una de sus alumnas, Claudia Tacoronte, de 21 años y de origen canario, en Cuautla, en el estado de Morelos, en México. La joven se encontraba allí en un programa de movilidad estudiantil y su muerte se investiga por parte de la Fiscalía de Morelos como un feminicidio. La jueza de la Audiencia Nacional que investiga la entrada de miles de inmigrantes en Ceuta el pasado julio, María Tardón, ha solicitado al juzgado de la ciudad autónoma que le remita la causa contra el delegado del gobierno allí, Miguel Ángel Pérez. El Ministerio de Igualdad ha confirmado como crimen machista el asesinato de una mujer de 88 años, presuntamente a manos de su cónyuge, el pasado 11 de septiembre en San Sebastián de los Reyes, en Madrid. La consejera de Sanidad madrileña, Fátima Matute, ha acusado a la ministra del ramo, Mónica García, de destrozar el sistema sanitario nacional en busca de un puesto de dinero en la Organización Mundial de la Salud o en la Comunidad de Madrid, aunque cree que esta última opción es un segundo plato para la líder de Más Madrid. La eurodiputada de Podemos y exministra de Igualdad, Irene Montero, ha reivindicado que aspira a conformar una candidatura que represente a todo el espacio alternativo al PSOE y ha defendido que las primarias abiertas para elegir el referente electoral son el método para salir, ha dicho, del bucle eterno de la discusión de los partidos sobre cómo se articula la unidad de la izquierda. Por otro lado, ha asegurado que el Gobierno no ha contactado con Podemos de cara a la negociación de los presupuestos generales del Estado y está convencida de que las futuras cuentas públicas solo van a ser la precampaña electoral del presidente Pedro Sánchez. Solo uno de los dos hermanos detenidos por el asesinato de Francisca Cadenas en 2017 ha colaborado en la reconstrucción del crimen que ha tenido lugar esta mañana en su vivienda de Hornachos, mientras que el otro hermano, autor confeso de la muerte de su vecina, no ha colaborado. En clave internacional, el ministro de Defensa de Polonia ha denunciado que el ejército ha encontrado un dron ruso en aguas del Mar Báltico, cercanas a una playa en el norte del país, después de que el fin de semana se produjera un ataque ruso contra un tren de pasajeros en territorio ucraniano a apenas 2 kilómetros de la frontera con Polonia. La alta representante de la Unión Europea para Política Exterior, Kaja Kallas, ha afirmado que ese ataque ruso contra un tren de pasajeros buscaba a su asustar a los países occidentales para que reduzcan su apoyo a Kiev, ante lo que ha reclamado responder haciendo justo lo contrario y demostrando que los aliados no se dejan intimidar por Moscú. Los partidos gobernantes de Escocia, Gales e Irlanda del Norte han firmado una histórica declaración conjunta de autodeterminación en la que han defendido que el futuro de las tres naciones está en la Unión Europea. Y la Unión Demócrata Cristiana del canciller de Alemania, Merz, se ha impuesto en las elecciones municipales celebradas ayer en el estado de Baja Sajonia, donde la ultraderechista Alternativa para Alemania se ha quedado en tercer lugar una semana después de su aplastante victoria en Sajonia. Es todo, continúan escuchando Vive Radio. Buenas tardes.

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2: Son las 4 de la tarde. 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
3: ¿Qué tal? Buenas tardes. El barómetro de opinión del Centro de Investigaciones Sociológicas de este mes de septiembre, el primero tras la crisis migratoria de Ceuta, registra una caída de 2 puntos en la estimación de voto del PSOE, que en todo caso mantiene una ventaja de 5,5 puntos sobre el PP, que apenas sube unas décimas, mientras crece Vox, anotando 1,3 puntos más que en julio. Además, la jueza de la Audiencia Nacional que investiga la entrada de miles de inmigrantes en Ceuta el pasado julio ha solicitado al juzgado de la ciudad autónoma que le remita la causa contra el delegado del gobierno allí, Miguel Ángel Pérez. La consejera de Sanidad madrileña ha acusado a la ministra del ramo, Mónica García, de destrozar el sistema sanitario nacional en busca de un puesto de dinero en la Organización Mundial de la Salud. Y en clave internacional, el ministro de Defensa de Polonia ha denunciado que el ejército ha encontrado un dron ruso en aguas del mar Báltico, cercanas a una playa en el norte del país, después de que el fin de semana se produjera un ataque ruso contra un tren de pasajeros. Continúa la programación en Vive Radio.

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1: Son las 5 de la tarde. 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
2: ¿Qué tal? Buenas tardes. El barómetro de opinión del Centro de Investigaciones Sociológicas de este mes de septiembre, el primero tras la crisis migratoria de Ceuta, registra una caída de 2 puntos en la estimación de voto del PSOE, que en todo caso mantiene una ventaja de 5,5 puntos sobre el PP, que apenas sube unas décimas, mientras crece Vox, anotando 1,3 puntos más que en julio. Además, la jueza de la Audiencia Nacional que investiga la entrada de miles de inmigrantes en Ceuta el pasado julio ha solicitado al juzgado de la ciudad autónoma que le remita la causa contra el delegado del gobierno allí, Miguel Ángel Pérez. La consejera de Sanidad madrileña ha acusado a la ministra del ramo, Mónica García, de destrozar el sistema sanitario nacional en busca de un puesto de dinero en la Organización Mundial de la Salud. Y en clave internacional, el ministro de Defensa de Polonia ha denunciado que el ejército ha encontrado un dron ruso en aguas del mar Báltico, cercanas a una playa en el norte del país, después de que el fin de semana se produjera un ataque ruso contra un tren de pasajeros. Continúa la programación en Vive Radio.

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0: 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Son las 6 de la tarde. 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
1: Buenas tardes. La ministra de Defensa, Margarita Robles, ha insistido en que la situación que se vive en Ceuta es muy difícil porque hay mucha gente que lo está pasando muy mal tras la entrada masiva de inmigrantes del pasado mes de julio, a pesar de que la secretaria general del Grupo Parlamentario del PSOE haya afirmado que lo vivido en la ciudad autónoma no fue extraordinario.

El Partido Popular se ha comprometido a desbloquear 1 millón de viviendas con un plan que aprobará si Alberto Núñez Feijóo llega a la presidencia del Gobierno en su primer Consejo de Ministros. El PSOE cae 2 puntos tras la crisis de Ceuta en el CIS. Por otro lado, el PP apenas crece, pasando del 25,1% de julio al 25,5% de septiembre. La ONU advierte de los riesgos de la inteligencia artificial para los derechos humanos. Y Donald Trump anuncia una tregua energética entre Rusia y Ucrania. Es todo, continúan escuchando Vive Radio. Buenas tardes.

Hola Vivers, buenas tardes, un placer como siempre estar a tu lado en la cinta de Vive Radio compartiendo temazos como este. Vive lo tuyo, vive tu radio, vive tu tarde. Con Robin Cusi. Bienvenidos, comenzamos.

Venga, que esta tarde vamos a tirar la casa por la ventana. Coge papel y boli. Anota el siguiente teléfono: 615-617-621. Repito, 615-617-621. Mándanos un mensaje de audio, que si llegas a tiempo lo ponemos antes de que finalice la hora. Vive lo tuyo, vive tu radio, vive tu tarde con Robin Cutsi.

Qué bonito suena este bossa nova a cargo de Olivia Dean, So Easy to Fall in Love. Esta semana compartimos este temazo de esta preciosidad, siendo Vive de la Semana. ¡Disfrútalo!

0: Nuestra primera parada, y así empezamos los mensajes de los oyentes, nos lleva directamente a Salamanca. ¿Quién será la primera persona que abre este melón? Bueno, pues si quieres tú también participar, mándanos un mensaje de audio al 615-617-621, como ha hecho nuestro siguiente amigo.
1: Tony, uno de los muchos ochenteros que me consta que te escuchamos, y me gustaría dedicarle una canción a todos ellos. A ver si puede ser la de Billy Boy de Tino Casal. Un saludo, muchas gracias.

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1: Buenas tardes. La ministra de Defensa, Margarita Robles, ha insistido en que la situación que se vive en Ceuta es muy difícil porque hay mucha gente que lo está pasando muy mal tras la entrada masiva de inmigrantes del pasado mes de julio, a pesar de que la secretaria general del Grupo Parlamentario del PSOE haya afirmado que lo vivido en la ciudad autónoma no fue extraordinario. El Partido Popular se ha comprometido a desbloquear 1 millón de viviendas con un plan que aprobará si Alberto Núñez Feijóo llega a la presidencia del Gobierno en su primer Consejo de Ministros. El PSOE cae 2 puntos tras la crisis de Ceuta en el CIS. Por otro lado, el PP apenas crece, pasando del 25,1% de julio al 25,5% de septiembre. La ONU advierte de los riesgos de la inteligencia artificial para los derechos humanos.

Y Donald Trump anuncia una tregua energética entre Rusia y Ucrania. Es todo, continúan escuchando Vive Radio. Buenas tardes.

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1: Y aquí estamos, lo prometido es deuda y durante el transcurso de esta hora tendremos por aquí a 21, Vico o por ejemplo M-Clan. Vive lo tuyo, vive tu radio, vive tu tarde. Con Robin.

cumplen ya 20 años de aquel maravilloso Tenía Tanto Que Darte. Nena da Conte sigue adelante también con toda su propia discografía, ha publicado libros y sigue llenando recintos de espectáculos allí donde se sube al escenario. Tenemos mucho más, como por ejemplo este tema de 21, Dopamina. Vive lo tuyo, vive tu radio, vive tu tarde con Robin Cutsi.

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Es muy bonita esta canción, es uno de esos temas que va a quedar para la posteridad. Olivia Dean, It's So Easy Fall in Love. Así de bien suena tus tardes, el asiento de Vive Radio, con este Vive de la Semana. Disfrútalo.

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0: más amigos que se suman a las tardes de Vive Radio. ¿Quieres mandarnos un mensajito de audio? 615-617-621. Solo mensajes de audio. Buenas tardes.
1: Hola, Robin. Soy Ramiro y me gustaría escuchar esta tarde Leila, de Eric Clapton, la versión del Unplugged.

Cada tarde Robin Cousy te ofrece toda la actualidad musical en

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1: Pues así te digo, hasta luego. Un placer como siempre. Muchísimas gracias una tarde más por estar en la cinta de Vive Radio compartiendo toda la música que te gusta. Vive lo tuyo, vive tu radio, vive tu tarde. Con Robin Cutsi. Nos vemos. Chao.

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1: Son las 8 de la tarde. 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
2: Buenas tardes. La ministra de Defensa, Margarita Robles, ha insistido en que la situación que se vive en Ceuta es muy difícil porque hay mucha gente que lo está pasando muy mal tras la entrada masiva de inmigrantes del pasado mes de julio, a pesar de que la secretaria general del Grupo Parlamentario del PSOE haya afirmado que lo vivido en la ciudad autónoma no fue extraordinario. El Partido Popular se ha comprometido a desbloquear 1 millón de viviendas con un plan que aprobará si Alberto Núñez Feijóo llega a la presidencia del Gobierno en su primer Consejo de Ministros. El PSOE cae 2 puntos tras la crisis de Ceuta en el CIS. Por otro lado, el PP apenas crece, pasando del 25,1% de julio al 25,5% de septiembre. La ONU advierte de los riesgos de la inteligencia artificial para los derechos humanos. Y Donald Trump anuncia una tregua energética entre Rusia y Ucrania. Es todo, continúan escuchando Vive Radio. Buenas tardes.

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